aliviar tu ansiedad? ¿Sabes que Cristo puede quitarte el pánico? Que su palabra dice, echando toda nuestra ansiedad sobre Él, porque Él tiene cuidado de nosotros. Él tiene cuidado de ti. Número 4, necesitamos a Jesús porque sin Él caminamos en tinieblas. 1 Corintios 12:11, pero todas estas cosas las hace uno y el mismo Espíritu, repartiendo a cada uno en particular como Él quiere. Vivimos una generación perdida. Perdón, hermanos, pero esto no debiera ir aquí.

¿Qué le dije? ¿Ah? ¿Ya no se acuerda? Ok, ahora sí. Yo soy la luz del mundo. Ahí sí está bien, hermano, ahí sí está bien. El que me sigue no andará. Pregúntale al de al lado, ¿estás en tinieblas? Pregúntale, ¿estás en tinieblas? No porque sea morenito ni nada, simplemente está en tinieblas. El hombre sin Jesús no necesita más información, necesita luz. Vivimos en una generación confundida. No saben quiénes son. No saben para qué viven. No saben hacia dónde van. La ausencia de Cristo siempre produce oscuridad espiritual. Cuando Cristo, hermanos amados, no guía mi vida, termino guiado por mis emociones, por mis heridas o por mis deseos. No dejes que las tinieblas entren a tu corazón. El hombre sin Dios vive en tinieblas. Sin Jesús, nada podemos hacer. Número 5, necesitamos a Jesús. ¿Por qué? Porque el corazón está cargado y cansado. Mateo 11:28 dice: venid a mí todos los que estáis trabajados y cargados, que yo os haré descansar. Mucha gente está cansada de luchar, cansada de sufrir, cansada de fingir, cansada de fingir que estoy bien, cuando en realidad estoy pésimo. Un día me tocó ir a depositar un cheque para cubrir una deuda. Y llegué al banco como un cuarto para las dos. Un cuarto para las dos, debe haber llegado. Y vi una fila larga, dije yo. Y dije, ¿qué voy a esperar? ¿Qué va a estar la fila? Me voy a sentar. Y una vez que se desocupe la fila, hago el depósito. Total, ya estoy dentro del banco. ¿Alguien trabaja en banco? ¿Usted trabaja en un banco? ¿En qué banco? Estado. Itaú. Itaú. Bueno, yo fui a otro banco. Y fui a este banco y esperé un cuarto para las dos, 10 para las 2, las 2, 2:10, y cuando ya veo que queda una persona, me paré y fui a la ventanilla. Buenas tardes, vengo a depositar, vengo a este cheque. Me dice, lo siento señor, me dice, pero ya no le puedo aceptar el cheque. ¿Por qué? Le digo, porque ya pasaron de las 2. Digo, sorry con excuse me, pero yo estoy dentro del banco y según entiendo deben de atender a todos los que están dentro del banco. ¿Es así o no es así? Sí. Me dice, lo siento mucho, me dijo, pero en este banco hasta las 12 reciben cheque, me dijo. A mí me tráele. Y empecé a subirle el tono, hermano, para vergüenza de mi carne, hermano. A mí me, tráigame a su jefe aquí. ¿Cómo que? A mí no me van a recibir el cheque, no sabe quién soy yo. Vaya, a ver nomás. Viene la supervisora. Señor, dígame, quiero depositar este cheque.
Entré al banco un cuarto para las dos, 20 para las dos de haber sido. Me esperé para que todos pasaran y ahora quiero. Y me dice que no lo puedo. Me dijo, efectivamente, me dijo, en este banco, a las 2 de la tarde, el sistema, por sistema, no es un problema de la cajera, me dijo. No es que ella no quiera recibirle, el sistema no se lo acepta. Ah. Pero vuelva mañana. Estaba yo ahí esperando todo esto y se acerca una mujer. Siempre la mujer. Viene donde no la llaman. Y me dice, disculpe, me dice, con respeto, me dijo, ah, pero los pastores no tienen que gritar, me dijo. ¡Me avergonzó! ¿Y sabe lo peor de todo? Que tenía razón. Volví al otro día. Cuando me fui, hermanos, mire, el perro del Chavo era poco comparado como me sentía yo, hermano. El perro arrepentido, con el rabo entre las piernas, el hocico partido. Yo quería morirme ahí, hermano. Trágame tierra y escúpeme en Dubái. Terrible. Al otro día volví. Habían dos filas. Fui temprano. Y me paré a ver si estaba la cajera que me atendió. Y ahí estaba. Y pasaba uno para allá, otro para acá. Uno para allá, otro para acá. Uno para allá, otro para acá. Y cuando me tocó al lado de allá. Dije, no, quiero a esa cajera. Cuando llegué delante de la cajera, le extiendo el cheque. La cara de esa mujer brotaba la amargura. Su rostro. Y llega y me toma el cheque y yo se lo retengo y me queda mirando. Le digo, ¿se acuerda de mí? No, me dijo. Yo sí de usted. Yo vine ayer y fui maleducado con usted y le grité. Y yo quiero pedirle perdón. Porque mi actitud no fue la correcta. ¿Sabe lo que me dijo? No se preocupe, me dijo, a mí me gritan siempre, me dijo. Siempre me gritan. Dije, pero yo no. Yo no suelo hacer eso, no soy así. Y yo necesito que antes que usted me atienda, primero me perdone. Me quedó mirando. Lo perdono, me dijo. Le solté el cheque. Miré si estaba la señora que había. No estaba. Porque cuando mete las extremidades hay una nube de testigos. Mas el arrepentimiento es siempre en silencio. Dios te prueba. ¿Quiénes somos? ¿Quiénes somos? Somos necesitados. Otro día me fui a tomar un café, me fui a cortar el pelo. Y estaba cerrado, era temprano en la mañana, tempranito. Estaba cerrado, me voy a tomar un café mientras abren la peluquería.
Voy a un café, pido un café, y usted sabe cuál es el café más rico. ¿Sabe cuál es el café más rico? Café con pan. Es el más rico. Y pedí un pancito, pedí. Una cosita poca. Terminé. Me dice, me dan el vale. El joven me da un vale a pagar. Y cuando voy a pagar, una chica con una cara, hermanos, que le llegaba al ombligo, hermanos. Una tristeza que de... Yo la quedo, y el Señor me dice, háblale. Señor, ya me pasó lo del banco. Háblale. Le doy el dinero. Le pagué con un billete chico, 20 mil creo que eran. Le pagué. Y cuando me toma el billete, se lo retengo de vuelta, otra vez. Y me queda mirando. Es un portonazo, le dije yo. No, no, no, que él. Y me queda mirando, seria. Y le digo, ¿por qué está triste? Jesús te ama. Y Él quiere salir a tu encuentro. Y te quiere bendecir. Me quedó mirando y me dijo, ¿quién es usted? Me dijo. Me dio una tentación por decirle, yo soy Jesús. Pero no le dije nada. Solo le dije, soy pastor. Y Dios me trajo esta mañana aquí a tomar café para decirte a ti que tú eres especial para el Señor. Y yo quiero decirte esta noche que tú eres especial y que Él vino únicamente a buscarte y a decirte que si estás cansado, trabajado, cargado, Él te puede hacer descansar. Porque el descanso verdadero no es un lugar, no es irte a Aruba, a Cancún. El descanso verdadero es una persona y se llama Jesús. ¿Por qué no le da un aplauso al Señor? Número 6. Necesitamos a Jesús porque sin Él no hay esperanza. Efesios 2:12, que en aquel tiempo estabais sin Cristo, alejados de la República de Israel y extranjeros a los pactos de la promesa, sin esperanza y sin Dios en el mundo. Sin esperanza. La desesperanza, amigo y amiga, es una de las enfermedades de esta generación. Personas que ya no creen en el futuro, que perdieron la fe, que dejaron de soñar. Gente que quiere terminar con su vida, que tiene pensamientos de muerte. Pero quiero decirte que donde aparece Jesús, siempre nace la esperanza. Cuando Jesús entra en una vida, el final, hermanos, el final deja de ser el final. No es que usted va a terminar. Hay una vida eterna que Dios ha preparado para ti, para tus hijos. La esperanza no depende de tus circunstancias, depende de la presencia de Cristo. Quiero que suba los hermanos de la alabanza, por favor. Y por último, necesitamos a Jesús porque fuimos creados. Fuiste creado para tener comunión con Él. Hechos capítulo 17, verso 28. Porque en Él vivimos, nos movemos y existimos. Así como algunos de vuestros mismos poetas han dicho, porque también nosotros somos linaje suyo.
usted y yo, nacimos en Él y necesitamos de Él. El hombre fue creado para caminar con Dios. Por eso que nada de este mundo logra satisfacer completamente su corazón. Puedes buscar en muchas cosas, puedes buscar en muchas distracciones, pero hay uno solo que puede llenar tu corazón. Hay uno solo que puede tocar tu vida. Aquel que prometió que un día volvería y que nos llevaría. Aquel que prometió que si hoy oyes su voz, no endurezcas tu corazón. Aquel que dijo: yo soy la resurrección y la vida, y el que cree en mí, aunque esté muerto, vivirá. La Biblia dice que el hombre está muerto en delitos y en pecados, porque separado de Dios es muerte. Pero el regalo de Dios es vida eterna. Si tú necesitas a Jesús, si tú necesitas a Cristo, hoy hemos dedicado este día, hemos dedicado este día para que tú puedas ser libre, libre de toda condenación, que toda cadena que te ata al pecado sea cortada. Y que el favor de Dios venga sobre tu vida. Somos hechos para Dios. El problema es que, como dijo Job, de oídas te había oído, mas ahora no.

0: ¿Sabe? La mayor necesidad de este mundo es que el perdido necesita al Salvador. El que está muerto en pecado necesita vida. El que tiene sed necesita del agua de la vida. El que está en tinieblas necesita luz. El cansado necesita descanso. Y el que está desesperado necesita esperanza. Todo ser humano necesita volver a aquel para quien fue creado, es decir, Jesucristo. Si tú necesitas a Jesús, si quizás este mensaje te hizo sentido, quizás este mensaje abrió algo en tu mente, en tu corazón. No quiero que lo recuerdes todo, solo quiero que recuerdes esto: Jesús te ama. Nosotros nos hemos preparado meses para recibirte hoy, y oramos de mañana, de tarde y de noche para que tu corazón fuese abierto para Cristo. No para que te hagas evangélico, no, no, olvídate, eso no salva. Lo que salva es Cristo. Si tú necesitas a Jesús, quiero que todos inclinen su rostro, cierren sus ojitos. Y si tú necesitas a Cristo, quiero que hagas esta oración conmigo. Si ya no soportas más, si ya la sed de vida no la soportas más, la soledad, la tristeza, yo quiero que tú hagas esta oración conmigo. La Biblia dice en el libro de Romanos, capítulo 10, verso 8 en adelante: esta es la palabra de fe que predicamos, que si tú confiesas con tu boca que Jesús es el Señor de tu corazón, y crees que Dios le levantó de los muertos, serás salvo. Pero debemos confesarlo. Si tú necesitas a Cristo, haz esta oración conmigo. Dile: Señor Jesús,
1: Señor Jesús,
0: yo te necesito,
1: yo te necesito.
0: Por favor, ven a mi corazón,
1: por favor, ven a mi corazón.
0: Perdona mis pecados,
1: perdona mis pecados.
0: Límpiame,
1: límpiame
0: de toda maldad,
1: de toda maldad.
0: Que tu mano de amor,
1: que tu mano de amor
0: se ha extendido esta noche,
1: sea extendida esta noche,
0: para perdonarme,
1: para perdonarme,
0: para abrazarme,
1: para abrazarme,
0: para bendecirme,
1: para bendecirme.
0: Señor,
1: Señor,
0: estoy cansado,
1: estoy cansado
0: de vivir sin ti,
1: de vivir sin ti.
0: Ven a mi corazón,
1: ven a mi corazón,
0: llénalo,
1: lléname
0: de tu amor,
1: de tu amor.
0: Perdona mis pecados,
1: perdona mis pecados.
0: Limpia mi corazón,
1: limpia mi corazón.
0: Te confieso,
1: te confieso
0: que tú eres mi Señor,
1: que tú eres mi Señor.
0: Y a partir de hoy,
1: a partir de hoy,
0: yo tu hijo,
1: yo tu hijo.
0: En el nombre de Jesús,
1: en el nombre de Jesús.
0: Amén,
1: amén.
0: Si usted hizo esta oración y la crees en tu corazón, la Biblia dice que Él abre los cielos y hay fiesta. Hay fiesta en los cielos. Si tú hiciste esta oración y la creíste en tu corazón, puedes levantar tu mano y así decir: yo hice esta oración, pastor, porque necesito a Jesús. Si tú necesitas a Jesús, levanta tu manito. Dios te bendiga, Dios te bendiga, Dios te bendiga, Dios te bendiga, Dios le bendiga, Dios le bendiga, Dios le bendiga, Dios le bendiga, Dios le bendiga, Dios le bendiga, Dios le bendiga. Dios te bendiga, Dios te bendiga, Dios le bendiga, Dios le bendiga. Allá atrás, Dios le bendiga, Dios te bendiga, Dios te bendiga, Dios te bendiga, Dios le bendiga, Dios le bendiga. Chicos, Dios le bendiga, bendiciones, Dios le bendiga, Dios le bendiga, Dios le bendiga, Dios le bendiga, Dios le bendiga, Dios le bendiga mucho. Te voy a pedir algo. Somos hechura de Dios, hechos para Dios. La sociedad te va a decir lo mal que lo estás haciendo. La sociedad te puede decir que no vas a salir adelante, que es muy difícil. Pero la Biblia dice que con Cristo todo lo puedo. Yo quiero esta noche poder orar por ti. Dame ese privilegio de orar por ti. Usted que levantó su mano, permítame orar por ti. Hay algo especial que queremos hacer por usted. Usted que levantó su manito, por favor venga, venga aquí adelante. No tenga ninguna vergüenza, ninguna. Gracias, mamita, Dios te bendiga. Usted que levantó su manito, venga aquí adelante. Venga. Mire qué belleza. Oh.

¿Será verdad? ¿Será verdad que me ama? ¿Será verdad que me perdona? Yo he sido malo. Él no viene a los buenos, viene a los pecadores como yo. Yo tuve que recibir a Cristo en mi corazón. Y aún así viví momentos difíciles en mi vida. Tuve pensamientos de muerte, de quitarme la vida. Quise destruirme, quise borrar todo porque me sentí un fracasado. Sentía que mi vida había fracasado. Fracasé en muchas áreas de mi vida. Como hijo, como padre, como esposo, como empresario, fracasé. Pero un día le dije: Señor, si yo te sirvo para algo, todos dicen que soy un fracasado, pero si te sirvo para algo, aquí está mi corazón. Quizás la sociedad te dijo: no sirves. Quizás la familia te dijo: es caso perdido. Para Cristo no hay casos perdidos. Quiero que pongas tu manito sobre tu pecho, ahí donde late tu corazón. Tu mano derecha en tu lado, en tu pecho. Normalmente empieza a latir el corazón un poquito más fuerte. Ese corazón está diciendo que necesitas a Jesús. Señor, yo oro por todos estos mis hermanos que están hoy, esta noche aquí. Te necesitan como yo. Así como yo te he necesitado siempre. Hoy has venido a sus corazones. Hoy has venido para amarles. No soy yo el que los convence. No son mis palabras las que los convences. Es tu amor, Señor. Y yo quiero que ellos se enamoren de ti. Yo quiero que ellos se enamoren y que confíen en ti. Quizás de oídas te habían oído. Habían escuchado de Jesús. Pero hoy, Señor, que sus ojos se abran para que vean tu amor. Bendíceles, Señor. Llénales de tu gracia. Llénales de tu bendición. Gracias te damos, Cristo, por esta oportunidad que nos das de estar juntos. A ti sea la gloria. Cuida sus familias, cuida sus casas, Señor, cuídalos, líbralos del mal, apártalos de la contaminación, renueva en ellos de tu espíritu, para que la gloria de Dios venga sobre sus vidas. Provoca un cambio, ese cambio que nadie lo puede hacer, tú lo puedes hacer. Bendíceles en el nombre de Jesús. Amén y amén. A su derecha y rodeándolos a ustedes hay un grupo de hermanos. Yo les voy a pedir 5 minutos nada más de su vida. Queremos saber quiénes son. Queremos saber cómo se llama. ¿Cuáles son sus necesidades? ¿Por qué tenemos que orar por usted? No queremos dejarlo solo así y que, sí, hice una decisión, pero no, queremos ser un apoyo para usted, una ayuda. Que no diga:
recibí a Cristo, pero no pasó nada. Él vino para traerte vida, vida en abundancia, pero también queremos acompañarte. A tu derecha hay unos cartelitos, grandes carteles a tu mano derecha, si miras hacia tu derecha, ahí dice: bienvenidos a la familia de la fe, y queremos bendecirlos. Amén. Amén. Ok, si usted es de casa, no, solamente aquellos que han venido para recibir a Cristo. Amén. Le voy a pedir que, si me hace el favor, acompáñelos, por favor, acompáñelos allá. Llévalos allá, mamita. Allá. Tenemos algo para ustedes. No se vayan sin su... Acompáñelos, por favor. Allá van a estar en el lobby. Tome sus cosas, ya estamos terminando. Estamos terminando, pero no quiero que nadie se me quede, por favor. Que nadie se me quede. Hemos esperado este día con ansia.

0: Cristo.
1: Que es malo.
0: Alguien está feliz esta noche.
1: Ama.

0: Que nadie se quede, que nadie se quede.
1: Tu historia.
0: Esté clamando por ellos. Esté clamando por ellos. Clamando, clamando, clamando. Hay una gran cosecha de almas.

Tome su lugar un momentito. El día de mañana tenemos nuestras tres reuniones, a las 9, a las 12 y a las 5 de la tarde. Si usted invitó a una persona que hoy aceptó a Cristo, lo que ellos tienen que aprender es tres cosas importantes. Primero, conocer a Cristo. Luego, empezar a congregarse. Y luego, bautizarse. Ese es su trabajo. Su trabajo no termina con traerlos. Su trabajo termina cuando yo hago la obra completa. Amén. Somos hijos de Dios. Hemos trabajado y hemos creído a esta palabra. Le hemos creído al Señor con todo nuestro corazón. Cada uno de ellos es una historia. Cada uno de ellos es una historia. 27 jóvenes vinieron de un centro de rehabilitación.

0: si no me equivoco, casi la mayoría pasó aquí adelante, ¿verdad? Qué lindo es el Señor. ¿Sabe lo que hicimos? Lo fuimos a buscar. Les pusimos un bus. Cuando invertimos en un alma, la recompensa no viene de un hombre. La recompensa viene del Señor. Quiero que me ayude a orar. Señor, bendito Señor, te doy gracias por tu misericordia. Te doy gracias por todo lo que haces, Señor. Ahora te pido, Señor, que cada persona que ha recibido a Cristo esta noche, ninguna se pierda, Señor. Ninguna, Señor, se sienta sola, incómoda, sino que tu mano poderosa sea sobre ellos. Ayúdales, Señor. Dale, Señor, sabiduría a nuestros hermanos. Permíteles, Señor, expresar amor de una forma exuberante, y que el favor de Dios sea sobre sus vidas. Esta noche, Señor, la hemos dedicado para tu gloria y hemos puesto nuestros corazones delante de ti. Hemos trabajado, hemos creído y hemos hecho, Señor, lo que nos pediste hacer. Hace un momento atrás te dije, Señor, no es la obra de Billy Bunster, no son las ideas mías, Señor, que sean tus ideas. Al ver esta cantidad de gente, yo te doy gracias, Señor. Muchas gracias. Me siento pleno, Señor. Me siento pleno haciendo tu voluntad. Y mis hermanos también, Señor. Bendice a todos a ellos, Señor, que trabajaron, que invitaron, que evangelizaron, que llevaron un mensaje, Señor. Bendíceles, Padre. Recompénsales, Señor. Trae recompensa para ellos, conforme a tu promesa. Gracias, Espíritu Santo. Entregamos este servicio en tus manos, que son las mejores manos. Gracias, Padre. Gracias, Hijo. Gracias, Espíritu Santo. Mi Señor te bendiga y te guarde. Mi Señor haga resplandecer su rostro sobre ti. Él alce sobre ti su mirada. Tenga de ti misericordia. Y el Señor te dé paz. Paz a ti y paz a tu familia. Paz a todo lo que te rodea. Sé bendito al entrar y bendito al salir. Bendito cuando te acuestes y bendito cuando te levantes. Sé bendito en el camino y en el trabajo. Sé bendito en el hogar. Dios te guarde. Te espero mañana con la ayuda del Señor. Bendiciones. Espere a su invitado. No se vaya. Espérelo, abrácelo, bendígalo. Amén.
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1: Una de las cosas que muchas veces pasamos por alto es la necesidad que tenemos de recibir poder. Es la necesidad que tenemos de recibir de su gracia y de su bondad. Todos necesitamos poder. Usted necesita poder, yo necesito poder. ¿Pero para qué? Entonces, quiero llevarte a Hechos capítulo 1, verso 8, donde dice: pero recibiréis poder. Amén. ¿Cuándo? Cuando haya venido sobre mí. Diga conmigo, en vez de ese vosotros, cámbielo por mí. Cuando haya venido sobre mí, ¿qué cosa? El Espíritu Santo. Amén. Cuando haya venido sobre mí el Espíritu Santo. Y luego dice: cuando haya venido sobre mí el Espíritu Santo, entonces ahí me seréis testigos. ¿Cuándo me seréis testigos? Cuando haya venido el Espíritu Santo. ¿Y dónde voy a ser testigo? ¿En Jerusalén? ¿En mi casa? ¿En Judea? ¿En Samaria? Y hasta lo último de la tierra. Entonces, cuando leo este pasaje, entiendo algo, que Dios me está dando una habilitación. ¿Cuál es la habilitación? Dios me habilita, te habilita para tener poder, para poder ser habilitados. ¿Me dice amén? Habilitados para recibir poder. La vida cristiana, hermanos amados, no fue diseñada para vivir en debilidad. Dios nos ha habilitado para vivir con poder. ¿Cuántos creen eso? Dios te habilita para vivir con poder. No te habilita, no, hermano, no te desampara. Él no nos ha desamparado, sino que nos ha habilitado para vivir con poder. Y eso debe ser una manifestación constante. Todos los días, habilitados con poder. Entonces, yo me fui a buscar y encontré estas palabras que significan poder. En el Antiguo Testamento está la palabra koaj, que es capacidad, poder, capacidad. Dios te da capacidades. Las capacidades son un poder. Por ejemplo, dice la Biblia que Dios te da la capacidad, el koaj, el poder de hacer riquezas. Pocos quieren hacer riquezas, hermano. A ver, levante la mano los que quieren ser pobres. No, no, no. A ver, levante la mano el que quiere que Dios le dé riquezas.

Entiéndame bien, hermanos. Por favor, entienda bien este concepto. Las riquezas no son malas. Son malas cuando usted se enamora de ellas. Cuando usted se enamora de la riqueza y tiene amor al dinero y el dinero lo gobierna, entonces preferible no tener. Pero si Dios te da a ti la habilitación, coaj, capacidad para hacer riqueza, viene de parte de Dios. Amén. Perfecto. Luego viene la palabra Jerubá, que es poder manifestado. Es un poder manifestado, se manifiesta en su vida. Luego Mashalá, dominio; Salat, gobernar; y Jail, que es fuerza o recursos. ¿Cuántos dicen amén? Luego en el Nuevo Testamento tenemos la palabra Dunamis. Usted dice, y recibiréis poder. Esa palabra poder es la palabra Dunamis. Recibiréis dunamis, y dunamis se traduce también como milagros. Entonces, si la Biblia dice, pero recibiréis dunamis, y usted necesita un milagro, ¿alguien necesita un milagro? Recibirá poder, recibirá dunamis, y dunamis es milagros. Luego, no se lo puse, ¿cómo lo va a ver, verdad? Luego tenemos la palabra exousia, que es autoridad. La Biblia dice que Dios nos ha dado toda autoridad, poder, autoridad. Y chix, fuerza, kratos. Kratos es dominio. Y energeia, que son operaciones. No va a creer que operación de vesícula, son las operaciones del Padre. De ahí viene energemas, las operaciones. Y de ahí la palabra energía, poder. ¿Amén? Entonces, cuando yo le hablo de esto, acerca de estas palabras que representan poder, quiero presentártela en 14 dimensiones de poder. 14 dimensiones que encontré en la palabra del Señor, y que usted se las voy a poner ahí para que las pueda mirar o copiar, porque no las voy a poder dar todas hoy en un solo día. Pero 14 dimensiones del poder que Dios da a sus hijos. Y tenemos, por ejemplo, poder para testificar, poder para anunciar el evangelio, poder que resucita, poder que fortalece el hombre interior, poder en la debilidad. ¿Cuántos necesitan poder en la debilidad? Poder del Espíritu Santo, poder para hacer milagros, poder de lo alto, ser revestidos de ese poder, poder, el poder que actúa en nosotros, según Efesios capítulo 3 verso 20, poder del reino de Dios, poder divino para la vida diaria. Eso es importantísimo, hermanos, para lo cotidiano. Poder que guarda al creyente, poder contra el enemigo. ¿Cuántos quieren ese poder? Y poder en la palabra de la cruz. Amén. Bien, hoy en la mañana empecé a hablar de estos poderes, y lo primero que vimos fue el poder para testificar. No voy a entrar en la profundidad, solo lo voy a enunciar. Pero recibiréis poder, ya lo hablamos, ¿verdad? Cuando haya venido sobre vosotros el Espíritu Santo. No le faltaba a los discípulos ni experiencia, no les faltaba, hermanos, el conocimiento. Ellos conocían a Jesús. Ellos conocían el mensaje de Jesús. ¿Quién es más o quién mejor que los propios discípulos conocían el mensaje de Jesús? Sin embargo, Jesús le dice, no sé, cuando Él se va, cuando Jesús asciende al cielo, Él no le dice, bueno, váyanse. No, le dice, mire, vayan a Jerusalén.

Jerusalén y esperen allí al Espíritu Santo. Él le dijo: esperen allí al Paracletos, al otro Paracleto. Yo soy un Paracleto, dijo el Señor. Yo, Él es un abogado, el que intercede por nosotros. Pero dice: voy a enviar al otro. ¿Quién es el otro? El Espíritu Santo. Entonces es interesante esto. ¿Los discípulos hacían milagros? ¿No dice la Biblia que Jesús los envió y cuando volvieron dijeron: los enfermos sanan, los ciegos ven, los sordos oyen, los demonios se nos sujetan? ¿Lo dijo o no lo dijo? Ok. ¿Pero por qué le dice entonces que esperen en Jerusalén? Porque no tenían la capacidad para testificar. ¿Qué le pasó a Pedro con la jovencita? ¿Qué hizo Pedro cuando la jovencita le dice: tú eras uno de ellos? ¿Qué le dice? Yo no lo conozco. ¿Qué pasó con los otros discípulos? Porque muchos criticamos a Pedro, que lo negó, pero los otros salieron arrancando, se fueron a esconder, ni siquiera aparecieron cerca. Entonces, tenían la capacidad de hacer milagros, de echar fuera demonios, pero no tenían la capacidad de testificar de Cristo. Eso es un poder que no lo tenían los discípulos. Y el Señor se lo da mediante la venida del Espíritu Santo. Yo en la mañana le decía a los hermanos: yo encuentro que usted tiene más fe que los discípulos de Jesús. ¿Sí o no? ¿Cuántos dicen no? ¿Cuántos vieron al Señor hacer milagros? De ustedes, ¿cuántos lo vieron hacer milagros? Ah, ¿usted estaba ahí? No, pero ¿cuántos vieron a Jesús levantar al paralítico? ¿Cuántos lo vieron cuando escupió en la lengua del mudo? ¿Cuánto lo vieron cuando resucitó? ¿Cuánto lo vieron? Usted no vio nada, pero aún así cree en Él. Entonces usted tiene más fe que los discípulos, porque ellos vieron, tocaron, palparon. Usted no. Usted no. Y aún así está aquí. Aún así le alaba. Aún así le canta. Y aún así le espera. ¡Aleluya! Entonces, el orden es claro. Primero, poder. Primero te dan poder, luego usted da testimonio. ¿Por qué? Porque, escuche esto, testimonio, si yo doy testimonio sin poder, es solo información. Solo le estoy informando a la gente. Pero el poder transforma. El poder de Dios te transforma. Y transforma a la persona a la cual usted le está hablando. ¿Me dice amén? Amén. No tengo el tiempo para seguir explicando. Número dos, poder en el Evangelio. Romanos 1:16. Porque no me avergüenzo. Una pregunta: ¿Por qué Pablo habrá dicho: ¿saben qué? Yo no me avergüenzo. ¿Por qué lo habrá dicho?
Ayúdeme un poquito a predicar. ¿Por qué? Porque habían otros que sí se avergonzaban. Claro. Habían otros que habían visto al Señor. Habían escuchado, habían visto los milagros. Hermanos, sí. Cuando alimentó a la multitud, ¿cuántos solo hombres habían? Solo hombres. 5,000. Y dice la Biblia ahí, sin contar niños ni. Y sabemos que siempre son más mujeres. Eso es así, hermano. Mire, pónganse de pie las mujeres, por favor, hermano. Las hermanitas lindas, preciosas. Pónganse de pie las hermanas. Mire. Hermano bendito Dios. Estoy rodeado de mujeres, hermano. Muévame la manita, digo. Aquí estamos. Toma asiento. Ahora pónganse de pie los varones. Estos valen por 5,000, ¿eh? Estos valen por 5,000. Bueno, imagínense. Son más siempre las mujeres. De hecho, históricamente nacen más mujeres en el mundo que hombres. Así que cuídenos, hermana. Si Dios le dio varón, cuídelo. Amén. Siéntense, chiquillos. Poder en el Evangelio. No me avergüenzo. ¿Por qué? Porque hay algunos que sí se avergüenzan. Pastor, qué bendición. Estoy trabajando, llevo un año en mi trabajo. Y gracias a Dios nadie sabe que soy cristiano. Así que no he tenido ningún problema. ¿En tu trabajo saben que eres cristiano? Y das buen olor de cristiano. O por ahí se te salen tus garabatitos. Porque hasta donde yo sé, los cristianos no dicen garabatos. Porque Dios ha limpiado sus bocas. Hasta donde yo sé, los cristianos, voy a mirar para acá donde no hay, hermano. Los cristianos no mienten. ¿Sigo? Hasta donde yo sé que lo dice la Biblia. Dios mío, lo que voy a decir. Los hombres cristianos aman a sus esposas como Cristo amó a la iglesia y se tienen que dar por ella hasta el final. Y aquí se cae el cielo, hermano. Y hasta donde yo leo en la Biblia, las mujeres deben de sujetarse a sus esposos como al Señor. ¿Qué pasó con los amenes de la hermana? Perdón, hermana, pero es Biblia. Es Biblia. Mire, le voy a hacer una pregunta.
¿Cuántas hermanas tienen esposos que no son creyentes? Levánteme la mano a los que nos hermanas que no, sus esposos no son cristianos. Poquitos, gracias a Dios. ¿Sabe cómo usted lo gana? Siendo una esposa cristiana. Pero si usted, hermana, lo trata y lo arriba para abajo, hace aquí, yo soy la que. Ese hombre va a decir, y yo voy a ir ahí, si ahí le enseñan eso. Yo no le enseño eso a las hermanas. Yo le enseño a las hermanas que sean tiernas, que sean amorosas, que no le peguen. Que no lo grite. Sigo paro. Lo voy a dejar ahí nomás. Hasta donde yo sé, los cristianos de verdad no se embriagan. Cuidan su templo. Los cristianos no participan de conversaciones obscenas. Porque si no, son una vergüenza para el cuerpo de Cristo. Va conmigo. No me avergüenzo del Evangelio. No dice que el Evangelio contiene poder. Dice que el Evangelio es poder. Es el Evangelio. ¿Qué significa Evangelio? Buenas nuevas. Buenas nuevas. No es solo un mensaje bonito. No es solo doctrina. Es la fuerza. Es la fuerza. Es el poder divino que transforma vidas. Escúcheme esto. Es fuerte lo que voy a decir. Pero si tú no has cambiado, el Evangelio no te ha transformado todavía. Y usted necesita una transformación. La Biblia dice que debemos de ser transformados mediante la renovación de nuestro entendimiento. Si a mí no me... Mire, el mensaje de la cruz llega aquí a mi corazón. ¿Verdad que sí? Pero si no sube a mi mente y yo lo discierno y lo entiendo, no hay transformación. Porque gente escuchó el mensaje, incluso recibieron al Señor, pero no hay transformación. No puede ser que recibí a Cristo y sigo siendo igual. Igual de violento en mi casa, igual de violento en mi trabajo, igual de obsceno en mis palabras. El Evangelio transforma. Pablo entendía algo, que el Evangelio no necesita adorno. No. El Evangelio se da, se entrega, se proclama. A algunos les va a gustar, a otros no les va a gustar. Por eso es que hoy día tenemos muchas iglesias donde no, el mensaje de la cruz no les gusta. La venida del Señor no se predica, porque eso asusta a la gente. Entonces prediquemos, hermano. Sé feliz, sé lindo, sé buena onda, disfruta, be happy. Pero no hay un mensaje confrontacional. Y yo no puedo callar, no puedo maquillar el mensaje de la cruz. Entonces, hay gente que dice, no, pastor, si yo no me avergüenzo del Evangelio, yo no me avergüenzo. Sí te avergüenzas. Y te voy a decir por qué te avergüenza. Porque no tenemos
la autoridad para decir soy cristiano porque el mundo nos conoce. Y sabe que nuestro testimonio no es bueno. Porque el Evangelio, el poder del Evangelio, no ha penetrado tu corazón. Ayúdenos el Señor. Número tres, el poder que resucita. Esto es hermoso. Efesios 1:19, ¿y cuál la supereminente grandeza? ¿De qué? De su poder. ¿Para quién? Para con nosotros. ¿Para quién es la supereminente grandeza de su poder? ¿Para quién es? Diga conmigo, cambia la palabra nosotros. Diga, para mí. Mírelo al lado que dígale, para ti también, dígale. Pero es para mí, pero hay una condicionante. Para los que creen. ¿Cuántos creen? La supereminente grandeza de su poder, este poder que sobrepasa lo que yo pueda conocer, es para mí, para nosotros, los que creemos. Según la operación, el energema, el poder, la fuerza, la cual operó en Cristo, este poder, esta fuerza operó en Cristo, resucitándole de los muertos. Wow. Y sentándole a su diestra en los lugares celestiales. ¿Quién resucitó a Cristo? ¿Quién resucitó a Cristo? No. Lo acabamos de leer, hermano. El poder que opera para con nosotros, ese energema, esa operación del Padre, del poder de su fuerza, la cual operó en Cristo, el Espíritu de Dios, para resucitarle de los muertos. Ahora bien, no dice la Biblia, usted que lee Biblia, no dice la Biblia que Jesús dijo, a mí nadie me quita la vida, sino que yo misma la pongo y la vuelvo a tomar. ¿Sí o no? ¿Y por qué dice esto? Porque dice que lo resucitaron. Vamos. Su cuerpo, nadie lo puede matar. Él entregó su espíritu. ¿Recuerda cuando el Señor está en la cruz? Y dice, Padre, en tus manos encomiendo mi espíritu. El espíritu del Señor, ¿estaba vivo o muerto? Ayúdeme, ¿vivo o muerto? Vivo. ¿Por qué no estaba muerto el espíritu del Señor? Porque Él nunca pecó. ¿Y quién mata al espíritu? El pecado. ¿Quién mató al espíritu de Adán y Eva? El pecado. ¿Quién lo separó de Dios? El pecado. Porque el Señor dijo, les dijo a ellos, el día que coman de este fruto, ciertamente morirán. ¿Murieron en ese momento? Sí. ¿Quién murió? El espíritu. El cuerpo siguió caminando como 930 años más. Pero al final murió. ¿Cuál era el plan que tenía Dios con Adán y Eva?
¿El plan era que murieran? No. ¿Cuál era su plan? Que vivieran eternamente. Su cuerpo, el cuerpo de Adán y Eva tenía luz. Por eso que ellos no veían desnudez. Entonces cuando Dios va al huerto, ellos dicen que se encontraron en una condición, vieron que estaban desnudos. Porque el pecado, exacto, le mató la luz, le apagó la luz y vinieron tinieblas. Entonces se miraron y vieron que estaban desnudos. Se les murió el espíritu. Y a partir de ahí, todos nacen con el espíritu muerto. Usted también, yo también. Entonces, cuando usted viene a Cristo, cuando tú vienes al Señor, le recibes, la Biblia dice que el que cree en Él, nueva es. Nueva criatura es. Las cosas viejas, ¿qué pasó? ¿Qué cosas viejas pasaron? No, mi suegra, no se refiere a eso. La muerte, el pecado, lo que yo había hecho, mi vida pasada, cosas viejas. Algún día vamos a hablar de las cosas viejas. Cosas viejas que tengo que dejar. Por ejemplo, el viejo hombre, la vieja manera de vivir, las viejas costumbres. Cosas viejas que tengo que dejar. Pero cuando vengo a Cristo, y usted vino a Cristo, cuando usted vino a Cristo, cuando usted lo recibió como su Señor y Salvador, entonces vino el soplo de Dios y te resucitaron el espíritu. Entonces, ¿quién puede resucitar de los muertos? El Espíritu de Dios. El poder que operó en Cristo opera también en mí. ¿Cuántos dicen amén? Entonces, si alguno está en Cristo, nueva criatura es. Usted es nuevo. Quizás tiene mañas de ayer, pero esas cosas tienen que pasar. Las tiene que dejar. Porque el hombre nuevo se va renovando de día en día. No significa que ya cambió totalmente. No, usted va renovándose todos los días. Y recuerde que las misericordias del Señor son nuevas cada mañana. Hoy sácame algo más, Señor. Hoy quita algo más viejo de mí, porque ya me resucitaste. Ahora, atento con esto. Allá afuera, y quizás aquí adentro, hay muertos que solo tienen el cuerpo vivo, pero su espíritu está muerto, porque están muertos en delitos y pecados. Lo dice la Biblia. El hombre sin Dios está muerto en delitos y en pecado. Pero caminan, manejan, trabajan, estudian, se casan, tienen hijos e hijas. Y son muertos porque están condenados a una muerte que se llama muerte segunda. La muerte primera es la muerte física. La muerte segunda
es la muerte en el lago de fuego, que arderá por toda la eternidad y la gente sufrirá. Este es el mensaje que la gente no quiere oír, hermano. Quedémonos con tomaditos de la mano y adoremos al Señor, adoremos al Señor, y me gozaré, gozaré. ¡Eh! ¡Gloria! ¡Aleluya! ¿Te va a ir al infierno? No, no hable de eso, no hable de eso. Me da miedo. ¿Tienes convicción que te vas al cielo? Qué bueno. ¿Sabe por qué tiene convicción? Porque sabe que le resucitaron. El que es resucitado acá adentro, Dios le da discernimiento aquí arriba. Y sabe que habiendo recibido a Cristo, ha muerto a la vana manera de vivir heredada de nuestros padres. Entonces usted nunca va a morir. El que recibe a Cristo ya no muere más. ¿Por qué? Atento, y los que anotan, porque al que le resucitaron el Espíritu, lo resucitan en el día final. Y ellos, hermano, cuando físicamente puedan morir en esta tierra, hermano, ellos no mueren, los llevan a un lugar llamado Jerusalén, Nueva Jerusalén. Y si usted se va, hermano, sin tener a Cristo en su corazón y se va muerto, lo llevan a un lugar llamado Babilonia Celestial, que dice la Biblia que es guarida de todo demonio, de todo espíritu inmundo y de toda ave inmunda. Y ahí te dejan hasta que llega el final y luego te atormentan. Pero los que están en Cristo, el diablo no los puede tocar. Y el diablo no me puede tocar. Porque mi vida está escondida en Dios. Porque mi vida está escondida en Dios. Pastor, pero yo estoy en el proceso. Amén. Todos estamos en el proceso. Pero todos los días sé mejor. Todos los días. Tropecé de nuevo con la misma piedra, pastor. Levántate. Levántate. No, no estoy diciendo que se levante espiritualmente, espiritualmente. Vuelva a levantarte. La iglesia, el Señor, la cruz no es para los buenos. La cruz es para los pecadores. La cruz es para quitar la pesada carga de aquellos que vienen cargados y cansados. Y el Señor dice: venid a mí todos los que estéis trabajados y cansados, cargados, que yo los haré descansar. Yo los haré descansar. Vamos, dele palmas al Señor. El mismo poder que levantó a Jesús de la tumba está disponible para el creyente. No es otro poder, no es otra manera de Dios, no. Es un poder que ya funciona. No es una versión menor del poder, es el mismo poder que te resucitó a ti. El mismo resucitó a Cristo Jesús. Número 4, poder que fortalece. Porque esto es lo que necesitamos. Recuerden, estamos hablando del poder. Dios derramó poder sobre nosotros. Y hay un poder que fortalece el hombre interior. Efesios 3:16. Para que os dé. ¿A quién? ¿A quién le va a dar? A la una, a la dos y a las tres. Muy bien, muy bien. Me gusta cuando es participativo, hermano. Para que os dé, para que me dé
conforme a las riquezas de su gloria. Diga conmigo: mi Dios es rico y tiene para darme. ¿Qué me va a dar? El ser fortalecido, ¿con qué? Como Él es rico y tiene para dar y para regalar, te va a fortalecer con el poder en el hombre interior, y lo hará por su... ¿Quién te lo va a dar? ¿La Virgen? ¿San Pedro? ¿San Pablo? ¿San Expedito? ¿San Goloteo? ¿Quién te lo va a dar? Por su Espíritu. Es decir, atento, no solo quiere cambiar lo que te rodea, Él quiere fortalecer lo que hay dentro de ti. Entonces, lo que sostiene tu vida, lo que sostiene mi vida, no es lo externo. Atento con esto. Lo que sostiene tu familia no es tu trabajo, no es, hermano, tu profesión, no es la cuenta que tienes en el banco, no es cuánto dinero has ahorrado. Lo que te sostiene es tu hombre interior, que Dios le da el poder para fortalecerte. Es un poder que afirma tu fe, que estabiliza tus emociones, sostiene tu espíritu, te mantiene firme en medio de la presión. No es un poder que hace ruido, hermano. Es el poder que te mantiene en pie. Muchos buscan poder para hacer cosas. El hombre, Simón el mago, buscaba poder para validarse ante la sociedad de Samaria. Pedro le dice: tu dinero, y lo quiere comprar, quiere pagar por eso. Le dice: tu dinero perezca contigo. Ay, no. Se dio cuenta que no era por dinero. Puedes tener dones, escuche esto, usted puede tener dones, pero sin estabilidad. No puedes sostener el propósito de Dios si no ha sido fortalecido con el poder del Espíritu Santo. Este es el poder que evita que tú te quiebres. Cuando nadie te ve, cuando no hay aplausos, cuando hay silencio, cuando estás viviendo procesos de Dios, Dios está fortaleciéndote. Porque el verdadero poder no se mide por lo que haces, sino que se mide por lo que resistes, pero sin caer. Hasta aquí me ha ayudado Jehová. Hasta este momento Él ha estado conmigo. Pasado por el valle de sombra de muerte, pero Él estuvo conmigo. Su vara y su callado me infunden aliento. Él me prepara mesa en medio de mis angustiadores. Él unge mi cabeza con aceite y mi copa está rebosando. ¿Por qué? Porque hay un poder que te fortalece. Y es el poder del hombre interior dado por el Espíritu de Dios. Vamos, dele palmas al Señor. Hay un poder que te fortalece todos los días. Y usted lo tiene que pedir a Dios: fortaléceme con tu Espíritu. Es un poder para ti. ¿Quién lo dice? La Biblia. Para que me dé, para que os dé conforme a la riqueza de su gloria. ¿Tengo que hacer algo? No tengo que hacer nada. Pero cuando el hombre interior no está fortalecido, cualquier prueba me mueve. Cualquier problemita me saca, cualquier opinión me afecta. Cualquier proceso me detiene. Pero hermanos, cuando el hombre interior es fortalecido por el Espíritu, entonces usted tiene estabilidad, tiene convicción,
Usted permanece pese a cualquier momento. Ya no depende de lo que pase afuera, porque usted está sostenido por lo que Dios hizo. ¿Dónde? Dentro de su ser. Levanta tu mano al cielo y repite conmigo: Señor Jesús, yo creo que tu palabra es verdad. Y tu palabra dice en el libro de Efesios, capítulo 3, verso 16, que tú me das conforme a tus muchas riquezas en gloria ser fortalecido con poder en mi hombre o mujer interior por su espíritu. Y yo recibí tu espíritu, fui resucitado en mi espíritu, y ahora recibo el poder para soportar, para avanzar, para no desmayar, para no caer, porque tu espíritu me dio poder. Amén. Amén. Y amén.

0: un hombre que tiene poder en su interior podrá atravesar cualquier exterior que sea difícil. Se lo digo así. Cuando el poder de Dios habita dentro tuyo, todo lo externo no te afecta. Porque tú sabes quién está dentro tuyo. Tú sabes quién te llamó. Y poderoso es el que te guarda. Número 5. Poder, esto me lleva al número 5, poder en la debilidad. Segunda de Corintios, segundo libro de Corintios, capítulo 12, verso 9. Y me ha dicho todas palabras de Dios. A mí, ¿a quién le ha dicho?
1: A mí.
0: Aquí le dijo a Pablo, pero también es para ti y para mí. Y me ha dicho: bástate mi gracia. Que te baste, que te sea suficiente mi gracia. Porque mi poder, poder de Dios, se perfecciona. Wow. Porque mi poder se perfecciona, se va perfeccionando en hombres débiles. Así que usted, que el acusador no te venda palomitas. Porque en nuestra debilidad el poder se perfecciona. Hoy día puede ser débil, mañana no. Pasado menos. Porque el poder de Dios se empieza a perfeccionar en usted. ¿Y cómo lo hace? A través de la gracia. Por tanto, de buena gana me gloriaré más bien en mis debilidades. Dice Pablo, hermano, Pablo, el perito arquitecto de la iglesia. ¿Para qué? Para que repose sobre mí el poder de Cristo. Hermanos, bástate su gracia. Dios no siempre nos quita la debilidad, pero Él sí manifiesta su poder en medio de ella. Aquí el poder, hermanos amados, no aparece cuando todo está bien. Mire qué interesante. Este poder no aparece cuando todo va bullante y todo va perfecto. Aparece en la debilidad. Diga conmigo: no me deja solo, ni aún en la debilidad. Este poder aparece cuando usted ya no puede más. Es un poder diferente. ¿Por qué? Porque no depende de tu capacidad, no nace de tu fuerza, no se activa de tu autodisciplina, de tu autosuficiencia, de lo que tú puedes hacer, de lo que usted ha logrado. No, se perfecciona cuando tú llegas al límite. Ya no doy más, Señor. Mi poder se perfecciona en tu debilidad. Pablo entiende esto, que es profundo. Y dígalo conmigo: mi debilidad no es un obstáculo para que Dios se manifieste. Amén. Su debilidad no es un obstáculo, sino que es un escenario para que el poder de Dios se manifieste. Qué lindo, ¿verdad? Qué lindo. ¿Por qué? Porque cuando usted es fuerte en sí mismo, usted confía en su propia habilidad, en su experiencia, en su autocontrol. Pero cuando usted se siente débil, usted busca a Dios. Usted depende del Espíritu Santo. Y lo único que usted puede acceder a que su gracia te sostenga. Hay un himno que dice:

0: y no me acuerdo más.
1: Estaba bonito, ¿eh?
0: Solo tu gracia. El problema no es ser débil. El problema es querer vivir independiente de Dios. Porque cuando intentas ser fuerte sin Él, sin su ayuda, te desgastas, te frustras, te quiebras. Pero cuando tú reconoces tu debilidad, se activa el poder de Dios que actúa en la gracia. Se manifiesta ese poder. Se revela que somos dependientes de Él. Esto lo he repetido muchas veces, pero lo vuelvo a repetir. Dios no busca gente perfecta. Si fuera así, no damos la talla, hermanos. El Señor no busca a perfectos. La Biblia dice, y usted lo sabe, que Él vino a buscar a pecadores que vengan al arrepentimiento. Él dijo que los sanos no tienen necesidad de médico, y solo su gracia. Él busca gente que pueda depender de Él, porque tu debilidad no limita a Dios. Al contrario, lo que hace es que activa su poder en tu vida y día a día te empieza a perfeccionar. No se trata de eliminar toda debilidad, sino de aprender a vivir en dependencia. Cuando llega un momento que dices, Señor, ya no puedo más, ahí comienza el verdadero poder, ahí comienza la gracia. En ese momento descubres algo eterno. No eres sostenido por tu fuerza, sino que estás sostenido por su gracia. Ha sido su gracia la que te toma, la que te llena, la que te da una nueva oportunidad. Quiero que cierres tus ojos. Me quedan muchos, así que yo creo que vamos a seguir hablando de este tema. Quizás hay esta tarde aquí algunas personas que están alejadas de Dios y de sus promesas, que estás alejado del Señor y tu espíritu no está resucitado, sino que está muerto. ¿Cuándo el espíritu está muerto? Cuando está en peligro, en delitos y en pecado. Yo no te quiero señalar como pecador. Yo quisiera señalarte como un necesitado, como uno que necesita urgentemente ser tocado por la gracia de Dios, ser amado por su gracia. La Biblia dice que Él está a la puerta y está llamando. Y que si alguno oye la voz del Señor y abre la puerta, Él promete venir a ti, incluso cenar contigo. ¿Qué es lo que es eso? Intimidad. Pero si tú no tienes a Jesús en tu corazón, no vas a ser resucitado en el día postrero. Y eso sí es terrible. Y yo te quiero invitar. El libro de Romanos, capítulo 10, verso 8 en adelante, dice que esta es la palabra de fe que predicamos: que si tú confiesas con tu boca que Jesús es el Señor, Señor de tu vida, y crees en tu corazón que Dios, a través del Espíritu Santo, le resucitó de los muertos con ese poder, Si tú crees eso, serás salvo. Porque con la boca se confiesa para salvación, pero con el corazón se cree para que te hagan justicia. Si tú necesitas a Jesús, haz esta oración conmigo. Cierra tus ojitos y dile: Señor,
2: Señor,
0: yo te necesito.
2: Yo te necesito.
0: Mi espíritu está muerto.
2: Mi espíritu está muerto.
0: Y necesito que lo resucites.
2: Y necesito que lo resucites.
0: Por favor, ven a mi corazón.
2: Por favor, ven a mi corazón.
0: Porque cuando tú entres,
2: porque cuando tú entres,
0: voy a recibir la vida.
2: Voy a recibir la vida.
0: El soplo de Dios.
2: El soplo de Dios.
0: Que me salva.
2: Que me salva.
0: Que me perdona.
2: Que me perdona.
0: Que me libera.
2: Que me libera.
0: De toda carga.
2: De toda carga.
0: Y de todo pecado.
2: Y de todo pecado.
0: Perdóname, Señor.
2: Perdóname, Señor.
0: Quiero vivir para ti.
2: Quiero vivir para ti.
0: Me pongo esta tarde.
2: Me pongo esta tarde.
0: Bajo tu gracia.
2: Bajo tu gracia.
0: Tu misericordia.
2: Tu misericordia.
0: En el nombre de Jesús.
2: En el nombre de Jesús.
0: Amén.
2: Amén.
3: Si este mensaje fue de bendición para tu vida, es un privilegio y es un gran honor saber que Dios ha hecho una obra poderosa en tu vida. Permíteme orar por ti. Señor, te damos gracias por esta bendición. Y te doy gracias porque cada uno de mis hermanos, mis hermanas, ha podido recibir una palabra de Dios. Que esta palabra traiga vida, traiga frutos, traiga la gracia, la multiplicación, la provisión de Dios sobre su vida. Que la paz de Dios, esa paz que sobrepasa todo entendimiento, venga sobre su vida. Gracias, Señor.

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volver, Señor, a nuestros cautivos como las corrientes en el sur. Los que siembran con lágrimas segarán con gritos de júbilo. El que con lágrimas anda llevando la semilla de la siembra, en verdad volverá con gritos.

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Eres especial y tienes la gracia de Dios en tu vida. No te compares con nadie porque tú eres única. Yo sé que crecerás y tomarás tus propias decisiones. Te enamorarás y tendrás una hermosa familia. Lo único que te pido es que nunca te molestes conmigo, porque siempre te voy a ver como una niña. Te amo.

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1: ¿Por qué buscas entre los muertos al que vive? Señor, usa mi boca para poder hablar tu palabra. Señor, instrúyeme, dame lengua de discípulo, que yo pueda sostener, fortalecer, corregir, animar, Señor, a tu pueblo. Que la palabra, Señor, en mi corazón sea firme y poderosa, para que aquellos que me oigan, Señor, puedan recibir consuelo y ayuda. En el nombre de Jesús, amén y amén. Lucas capítulo 24, verso 5, es el verso que me estoy refiriendo. Y dice: y estando ellas aterrorizadas e inclinados sus rostros a tierra, ellos les dijeron: ¿por qué buscáis entre los muertos al que vive? No está aquí, sino que ha resucitado. Amén. Obviamente aquí estamos hablando de las mujeres que van al sepulcro a ungir el cuerpo del Señor, luego de que han pasado tres días. Han pasado tres días desde que Él muere. Jesús no muere un viernes, Jesús muere un miércoles. Y esto es matemática básica, porque si muere el viernes y tiene que cumplir la señal de Jonás, que es de tres días y con sus tres noches, si muere el viernes, de viernes para sábado hay un día. De sábado para domingo, dos días. Y de domingo para lunes, tres días. Y el Señor se le apareció en la madrugada del domingo. Entonces Jesús resucita en la tarde del sábado. Eso significa que tuvo que haber muerto en la tarde del miércoles. De miércoles para jueves, un día. De jueves para viernes, dos días. De viernes para sábado, tres días. Y en la madrugada se le apareció a las mujeres. Entonces, cuando miramos esto, ellas estando aterrorizadas, dice, inclinados sus rostros en tierra, ellos le dicen: ¿quiénes son ellos? Los ángeles. Ángeles le dicen: ¿por qué buscáis entre los muertos al que vive? Esto es muy interesante, porque nosotros, hermanos, muchas veces buscamos a Jesús en los lugares equivocados. El hombre busca a Jesús en lugares donde no lo va a encontrar, porque Dios no es Dios de muertos, sino que es Dios de vivos. Y cuando nosotros lo buscamos en lugares de muertos, no vamos a encontrar. Y para eso yo quiero, hermano, mostrarle a la luz de la palabra del Señor algunos lugares donde incluso los hijos de Dios buscan, hermanos amados, y no van a encontrar a Jesús. El primero de ellos lo encontramos en Eclesiastés capítulo 10, verso 1. Dice: las moscas muertas, lugar de muerte, hacen que el ungüento del perfumista de mal olor. Un poco de insensatez pesa más que la sabiduría y el honor. Muchas personas, muchos hombres, mujeres, buscan a Jesús en la insensatez. Y buscar en la insensatez es buscar la muerte. Cuando la palabra del Señor habla de que las moscas muertas echan a perder el olor del perfumista, echan a perder aquello hermoso que Dios te ha dado, aquella alabanza hermosa que Dios te ha dado, aquella forma de alabar a Dios, aquella forma de exaltar el nombre del Señor. Sin embargo, cuando en tu boca comienza a haber queja, comienza a haber, hermano, desprecio por lo que Dios ha hecho en en tu vida, ¿verdad? Es como la experiencia de aquel, ¿verdad? El demonio que desanimaba a las personas y le decía, estás desanimado, y se desanimaba. Entonces, nosotros no tenemos que prestar atención, diga conmigo, no prestaré atención cuando vengan las moscas muertas. Las moscas muertas, hermano, pueden ser aquellas cosas, hermano, que nos vienen a, perdónenme el término, hermano, a mosquear. ¿Verdad? Se va a comer eso, no porque está todo mosqueado. Las moscas muertas echan a perder el perfume del perfumista. Así también la insensatez, un poco de insensatez, pesa más que la sabiduría y el honor. Cuando usted, hermano amado, hermana amada, empieza a mirar para el lado y empieza a ver que la vecina está bien bonita, la vecina. Y cuando empieza a ver que el vecino, hoy el vecino está bien guapo, está trayendo insensatez. Está trayendo insensatez a su corazón. Y su vida se está mosqueando. No vas a encontrar a Jesús en la insensatez. Deja de escuchar lo que no debe de escuchar. Deja de poner atención a algo que está mosqueado. La insensatez, hermano amado, ese poco de locura, así un poco de locura, dice otra versión, un poco de locura pesa más que la sabiduría. El Señor nos ayude. Quita de tu mente, hermano, toda insensatez. Cuando yo no tengo la palabra de Dios es sabiduría al corazón del hombre. Pero si yo, hermano, estoy mirando, estoy escuchando, estoy oyendo, insensatez es locura. El Señor nos ayude. Número 2, en Santiago capítulo 2 verso 26 dice: porque así como el cuerpo sin el espíritu está muerto, así también la fe sin las obras está muerta. ¿Qué significa eso, pastor? Servir sin creer, servir al Señor sin creer, actuar sin dirección espiritual, es como ofrecer sacrificios, hermano, vacíos. La fe sin obra. ¿Cuántos aman al Señor? Mire, levánteme la mano los que no lo aman. Bien, bueno, sepa que no se me duerma. Levante la mano los que sí aman al Señor. Amén, muévame la manito, dígale, yo amo al Señor. Ok, muéstrame tu fe. ¿Cuántos tienen fe? Amén. Levánteme la mano. ¿Tiene fe? Amén. Muéstrame sus obras. Porque la fe sin obra es muerta. Hay muerte. Hay gente que quiere buscar a Dios, pero no hay obras. Escúcheme esto. Hay gente que mucho habla, pero poco hace. ¿Va conmigo? Gente que mucho habla, pero que hace poco. No, si yo voy, una vez le prediqué a una persona. Una vez le prediqué a una persona. Sí, por favor. No, si una vez yo ofrendé. Muéstrame tus obras. La fe sin las obras es muerta. Las obras sin fe, hermanos, ¿qué es lo que se constituyen? En sepulcros. Si tú tienes fe, tiene que haber, hermano, una acción a esa fe. Mire, le enseño algo. ¿Cuántos están pasando una prueba económica? Levánteme la mano. Si no, no se sienta avergonzado. Una prueba económica. Sí, estoy pasando un momento económico. Sí. Ok. ¿Tiene fe que Dios lo bendice?
2: Amén.
1: Más o menos, hermano. ¿Tiene fe o no tiene fe?
2: Amén.
1: De todo lo que tiene. ¿Ve que se le acabó la fe? Pastor, la mujer, la viuda, ¿era pobre o no era pobre? ¿Era pobre? ¿Qué es lo que dio? ¿Tenía fe o no tenía fe? Pero cuando a usted le dicen de todo lo que tiene, estoy poniendo un ejemplo solamente. Estoy poniendo un ejemplo. ¿Cuántos tienen fe que el Señor sana? ¿Y por qué no va a los hospitales? Estoy poniendo un ejemplo. ¿Cuántos creen que Dios lo usa en sanidad? Levántame la mano, que Dios lo usa en sanidad. Anda a las postas. ¿A dónde está la gente enferma? No va a ir a un parque donde están todos corriendo, hermano. ¿Hay algún enfermo aquí? ¿Hay algún enfermo? Están todos saludables, rojitos, bien. Vaya ahí. Hablar es fácil. Hacer es otra cosa. Pastor, ¿usted lo ha hecho? Sí. Un día estaba en un lugar sin trabajo, no tenía para el gas, no tenía ni para volverme a la casa, y lo que me alumbraba para el mes eran 10,000 pesos, era todo lo que tenía para el mes, 10,000 pesos, y se me ocurre ir a un congreso de fe, y predicó el apóstol Satirio dos Santos. Año 1995, 5 de octubre. Lo puse en mi Biblia. Y puse en mi Biblia 5 de octubre de 1995. Dios me dice que respaldará todos mis proyectos. ¿Tenía algo? No tenía nada. No tenía gas. La bicicleta la vendí para comprar gas. Y el apóstol dice: traiga una ofrenda significativa, me dijo. Trae una ofrenda que bendiga, colombiano. No es colombiano, él es brasilero, pero vive en Colombia, en Cúcuta. Y le dije: Señor, no tengo. Y el Señor me dijo: sí tienes. Es que lo último. Pero yo te proveo. Entregué todo. Adeo, me fui ese día. ¿Usted cree que vino el ángel del Señor, tocó a un hermano, le dijo: aquí tienes 100,000 pesos de parte del Señor? Que no apareció nadie, hermano. Pero hasta el día de hoy el Señor ha sido fiel conmigo. Porque la fe sin obras es
2: muerta.
1: Muéstrame tu fe a través de tus obras. Pastor, pero la salvación no es por obra. La salvación no es por obras. La fe sí. ¿Va conmigo? Para los que están anotando, las obras sin fe son sepulcros. La fe con obras es vida. La fe con obra es vida. Número tres. Mateo 15:8. Este pueblo con los labios me honra, pero su corazón está muy lejos de mí. El Señor Jesús estaba citando al profeta Isaías. Dice: mas en vano me rinden culto, enseñando como doctrinas preceptos de hombres. ¿Qué quiere decir esto? Religiosidad sin una relación con Dios son sepulcros. Las prácticas religiosas sin la comunión verdadera con Dios son formas muertas de adorar a Dios. Este pueblo de labios me honra, pero su corazón está lejos de mí. Hermano querido, no busque a Dios en la costumbre vacía. Búscalo en la intimidad del Espíritu Santo. No busques al Señor en la religión. No busques al Señor teniendo una comunión, hermano, de costumbres. Búscalo yendo a la presencia del Señor. Búscalo teniendo intimidad. Búscalo yendo, poniendo tu corazón delante de Dios. Y decirle: Señor, yo te necesito. No te voy a buscar en la religiosidad. No voy a ser un cristiano religioso. No voy a ser de aquellos que buscan a Dios solo porque soy hijo de fulano o soy pariente de sutano. Busco a Dios porque tengo una relación con Dios. Lo busco porque lo necesito. Lo busco porque lo amo. Lo busco porque sin Él no soy nada. Lo busco porque si no lo tuviera, mi alma se perdería. No busques a Dios en la religión. Soy un hombre, soy una mujer, soy un joven, soy una señorita que busque a Dios. No por costumbre vacía, no por religiosidad, sino porque tengo la necesidad. Él es el soplo que me da vida. Él es la luz que ilumina mi caminar. Él es la razón de mis mañanas y de mis noches. Todo lo que tengo es por Él y para Él. A Él le doy la gloria, a Él le doy la honra, a Él le doy la alabanza. No busques a Jesús en lugares de sepulcros, porque Jesús lo que hace es sacar a los sepulcros y darles vida. ¿Alguien me dice amén?
2: Amén.
1: Denle un aplauso al Señor por eso. Yo voy a tomar un tecito. Número 4. Filipenses 3:13. Hermanos, dice el apóstol Pablo, yo mismo no considero haberlo ya alcanzado, pero una cosa hago: olvidando lo que queda atrás. Diga conmigo: olvidando lo que queda atrás y extendiéndome a lo que está delante. ¿Lo podemos repetir una vez más? 1, 2, 3. Olvida. Muy bien. Prosigo hacia la. Diga conmigo. Prosigo a la meta. ¿Para qué? Dile al hermano que está al lado. Estás corriendo una carrera y hay un premio. No por llegar primero, sino por saber llegar. Amén. Esta no es una carrera, hermano amado, de quien llega primero. Esta es una carrera de largo aliento, y el que llega alcanza misericordia. ¿Me dice amén? Ahora, ¿qué es lo que está diciendo aquí? Hermano, no vayas al pasado sin redención. ¿Qué quiere decir esto? Volver al pasado significa volver a los pecados o a las heridas ya perdonadas. Significa cavar en tumbas. Escúchame, hermano, no desentierre lo que Cristo ya sepultó. Es que yo antes, es que en mi otra vida, usted fue perdonado por la sangre de Cristo. Por tanto, olvidando lo que queda atrás, olvidando lo que quedó atrás, ya fue, se olvidó, se borró, fue quitada. La culpa la tomaron, la clavaron en la cruz. Nadie puede ir a mirar en ellos. Prosigo, me extiendo a lo que está adelante. Voy a tomar lo que está adelante, para atrás ni para agarrar impulso. Usted, hermano, va hacia, usted va hacia, hermano, ¿por qué? Porque yo voy por el premio mayor. ¿Cuántos sirven al Señor por interés? ¿Ve que hipócrita? ¿Qué dice ahí? ¿Para obtener qué cosa? ¿Para obtener qué cosa? ¿Qué es lo que quiere usted? Entonces usted es un interesado. En el buen sentido. Me interesa. Mire, acabo de bendecir una niña que se graduó de matrona. ¿Dónde está? ¿Dónde está? Allá está, mire, póngase en pie. Ahí está, mire. Se acaba de, me entregó el título para presentarlo al Señor. ¿Cuántos la bendicen? Amén. Todas las hermanas pueden atenderse con la hermana sin ningún problema. ¿Cuál era su premio? Graduarse. ¿Cuál es tu premio? Graduarse. Yo tengo un interés, perdón, hermano, yo tengo un interés. Yo amo al Señor, yo adoro al Señor. Él es la razón de mi vida. No hay nada que me impida adorarlo. Pero ¿sabe qué? Cuando Él me dijo, voy pues a preparar lugar para vosotros. La verdad que a mí no me interesa eso, no. La verdad que yo no voy por eso. Hermano, sea honesto. ¿Le gustan los premios a usted? La Biblia dice, he aquí yo vengo. ¿Hace cuánto tiempo dijo eso? ¿2000 años? ¿No cree que ya el pronto de ese tiempo a este tiempo es como decir, ya vengo ya? Pero lo segundo que dice, y mi galardón, mi recompensa, ¿viene conmigo? Para darle a cada uno de aquellos que esperaron, a los que se esforzaron, a los que guardaron su venida. ¿Cuántos me dicen amén?
2: Amén.
1: Diga conmigo, no volveré a mi pasado.
2: No
1: No volveré a mis pecados, no recordaré mis heridas, porque ya han sido perdonadas. No buscaré a Jesús en las tumbas. No voy a desenterrar lo que Cristo ya sepultó. Dale un aplauso al Señor. Amén. Número 5. Romanos 6:2. De ningún modo. Y lo pone ahí en el signo de exclamación, por eso que grito, ¿verdad? De ningún modo. Nosotros, que hemos muerto al pecado. ¿Cuántos han muerto al pecado? Amén. ¿Cómo viviremos aún en él? Pecados muertos que el enemigo quiere revivir. No busques a Jesús ahí. ¿Qué significa eso, pastor? ¿Cómo viviremos aún en él si hemos muerto al pecado? Significa buscar placer o identidad en antiguos pecados. Si usted quiere volver a recordar aquellos pecados, lo que está haciendo es negar su nueva vida en Cristo Jesús. Y está buscando a Jesús en lugar de muerte. Jesús no está allí. Jesús no está allí. Si el pecado, si mató la vieja criatura, déjela ahí, hermano. No te alimentes de muerte. Tú fuiste llamado para ser un hombre, una mujer llenos de vida. No vuelva al pasado. No vuelva a alimentar, pastor. Yo antes hacía tal cosa. Pero vine al Señor y sé que Él me perdonó. Amén. Yo lo creo también con todo mi corazón. Pero no vuelvas ahí. Pídele al Señor el dominio propio. Pídele al Señor, uno de los dones que necesitamos, hermano, es el dominio propio. Es dominar nuestro carácter, dominar nuestro ser interior, la criatura que hay dentro. Para los que anotan, no te alimentes de muerte. No te alimentes del pasado, cuando tú fuiste llamado a vida. Que se cumpla la palabra que dice que las cosas viejas pasaron. He aquí, todas son hechas nuevas. Ay, pastor, es que la carne es débil. Deje de andarle dando honor a la carne. ¿Sabe por qué es débil? Escuche, ¿cuánto han escuchado eso, que la carne es débil? ¿Cuánto lo han visto? Que la carne es débil. No, si no estoy tirándose la chueca. Es que la carne es débil. ¿Sí o no? No está convencido, ¿no? Se lo voy a poner de esta manera. El hombre carnal es débil. Y el hombre espiritual, ¿ah? ¿Y cómo dice la Biblia? Diga, el débil fuerte soy. Es interesante. Pero el hombre espiritual ya no vuelve a las cosas del pasado, sino que se proyecta en el futuro con Dios. Ahora, es verdad que la carne es débil. ¿En qué es débil? ayúdame un poquitito a predicar. Me gusta, mi apóstol me gusta cuando hace preguntas y la gente le contesta. Dije, yo también voy a hacer lo mismo también. Espero que me contesten. Sí. ¿En qué se nota que la carne es débil? Ayúdeme. Se cansa. ¿Qué más? ¿Ah? Uy, no entiendo nada. La tentación, cede a la tentación, porque el espiritual también es tentado, pero no cede a la tentación. La tentación, ¿qué más? Se queja. Muy bien, la carne cuando es débil se anda quejando. Muy bien, ¿qué más? ¿Ah? Murmura. Muy bien, murmura. Habla mal, juzga. ¿Qué más? Amansa. Piensa mal. Miente. Tiene ira. Esa naturaleza débil, ¿a dónde te lleva? A la muerte. Nos lleva a la muerte. Entonces, lo que la Biblia dice que debemos hacer es hacer morir las obras que produce la carne. ¿Va conmigo? Haga morir las obras que la carne produce. Todo lo que usted me dijo, todo lo que la Biblia dice, quítense de vosotros toda envidia, ira, borrachera y todo lo que aparece como obras de la carne, ¿verdad? Pero hágalas morir. Pastor, ¿cómo se hace morir? Ayúdeme. ¿Ah? Estando en comunión, está bien. Renunciando, ayunando. ¿Sabe que los fariseos oraban y ayunaban y diezmaban y ofrendaban y eran bien carnales, hermano? Entonces, como que no es garantía eso. Sabiendo esto, que nuestro viejo hombre fue, ¿qué cosa? ¿Qué pasa? ¿Qué le pasa a los crucificados? Se mueren, ok. El viejo hombre fue crucificado. ¿Qué pasó con él? Se murió. Fue crucificado con él, con Cristo, para que nuestro cuerpo de pecado fuera destruido, a fin de que ya no seamos esclavos del pecado. ¿Qué le quiero decir? Número 6, el pecado antiguo del hombre está caído. Nuestro viejo hombre fue crucificado. El viejo yo, diga conmigo, el viejo yo. Dígale a la hermana, la vieja yo. Qué distinto que decir yo vieja. El viejo yo, que es dominado por el pecado, o que era dominado por el pecado, fue crucificado, enterrado con Cristo Jesús. El apóstol Pablo decía: con Cristo estoy juntamente crucificado. Hermano, llegar a decir esas palabras, hermano, el Señor nos ayude. Fue enterrado con Cristo. Pero buscar allí, hermano, buscar en el viejo hombre es negar la nueva obra, la nueva criatura de Dios en tu vida. ¿Sabe quién está en los sepulcros? El yo, el carnal, el que Cristo ya sepultó. No lo levantes. No lo resucites. No lo vuelvas a encontrar allí. El yo hay que matarlo. No vayas a buscar a Jesús en tu yo pasado. Las cosas nuevas vienen de parte del Señor. Todo lo nuevo viene de parte del Señor. Número 7. Hebreos 6:1. Por tanto, dejando las enseñanzas elementales acerca de Cristo, aquí le está hablando a los discípulos ya maduritos. Avancemos, dile hermano que está al lado, avancemos, hermano. ¿Hacia dónde? Hacia la madurez. Avancemos hacia la madurez. No echando otra vez el fundamento del arrepentimiento de obras muertas. Diga conmigo, obras muertas. Y de la fe hacia Dios. Obras muertas. No busque a Dios, no busque a Jesús, no busque al Señor en obras muertas. ¿Qué son estos? Son acciones religiosas que no tienen vida. Acciones religiosas sin vida, sino que están motivadas por el legalismo, están motivadas por una rutina vacía, porque son y están separados de la gracia de Dios. Cuando yo vi esto, hermano, se me aclararon un montón de cosas. No voy a batallar con lo que no tengo que batallar. Ni voy a pelear con quien no tengo que pelear. Porque hay muchos que se van a levantar con acciones religiosas sin vida. ¿Qué significa sin vida? Que no edifican. No están edificando. Son obras muertas. Yo no me junto con muertos. Yo me junto con vivos. Yo me junto con gente que tiene el Espíritu del Señor dentro de sí mismo. Alguien me está diciendo amén. En los sepulcros, hermano, están las obras sin espíritu. En los sepulcros están las obras muertas, obras que no tienen espíritu. El espíritu la carne mata. El Señor nos ayude. El Señor nos ayude. Miqueas 7:19. Volverá a compadecerse de nosotros. Hollará nuestras iniquidades. Sí. Arrojarás a las profundidades del mar todos nuestros pecados. No busques a Jesús buscando culpas pasadas. Lo que Dios perdonó no se debe desenterrar. Volver a la culpa es cavar en el cementerio del alma. Volver a la culpa es volver a cavar en el cementerio del alma. Hermanos amados, en los sepulcros, escuche esto, en los sepulcros están todos tus pecados, pero ya fueron perdonados. No tienes que volver por ellos. No tienes que volver por ellos. Por lo tanto, usted y yo no encontraremos a Jesús en la insensatez, no lo encontraremos en las obras sin fe, en la religiosidad sin relación con Dios, en un pasado sin redención, en pecados muertos que el enemigo quiere revivir, en el pecado antiguo del hombre caído, en las obras muertas y en la culpa del pasado. Jesús no está allí.
2: ¿Por qué buscáis entre los muertos al que vive? No está allí. No está aquí. Ha resucitado. Y porque Él vive, yo también viviré. Porque Él vive. Porque Él resucitó. Nosotros podemos acceder al Señor. Todo lo puedo en Cristo que me fortalece. Cierra tus ojitos. Señor, cuando pusiste esta palabra en mi corazón y me dijiste, ¿por qué buscáis entre los muertos al que vive? Y te pregunté, Señor, ¿dónde están? ¿Dónde están? Señor, te pido que nos ayudes. Te pido, Señor, que quites de nosotros todas, Señor, estas lugares, Señor, equivocados, donde el hombre suele buscar a Dios. Suele buscarlo, Señor, a través de una tristeza, de una pena. Suelen buscar a Dios, Señor, pretendiendo, Señor, porque las cosas no van bien. Pero yo todo lo puedo en Cristo, porque Él me fortalece. Si quizás tú has estado buscando a Jesús en el lugar equivocado, quizás has estado buscándolo desde la tristeza, desde la pena, desde la herida, deja de buscar a Jesús allí. Él no está, no es Dios de muertos, es Dios de vivos. Es Dios de vivos. Si tú necesitas a Jesús, allí donde tú estás, haz esta oración conmigo. Dile, Señor Jesús, yo te necesito. Ya no quiero buscarte en los sepulcros. Ya no quiero buscarte en mis tristezas. Ya no quiero buscarte en mis debilidades o en mis fracasos. Quiero buscarte en el lugar de honra. Quiero buscarte, Señor, en la alabanza. Quiero buscarte en la oración. Quiero buscarte en el ayuno. Quiero buscarte, Señor, en la gracia que tú has derramado sobre nosotros. Bendícenos, Señor. Derrama de tu gracia sobre mi vida. En el nombre de Jesús. Amén y amén.
3: Si este mensaje fue de bendición para tu vida, es un privilegio y es un gran honor saber que Dios ha hecho una obra poderosa en tu vida. Permíteme orar por ti. Señor, te damos gracias por esta bendición. Y te doy gracias porque cada uno de mis hermanos, mis hermanas, ha podido recibir una palabra de Dios. Que esta palabra traiga vida, traiga frutos, traiga la gracia, la multiplicación, la provisión de Dios sobre su vida. Que la paz de Dios, esa paz que sobrepasa todo entendimiento, venga sobre su vida. Gracias, Señor.

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1: Mi hija, Alira Rivera, yo quiero invitarla a que ella venga junto a mí a adorar al Rey de Reyes y Señor de Señores. Amén. Decía el salmista David: las misericordias del Señor cantaré perpetuamente. De generación en generación haré notoria tu fidelidad con mi boca. Y yo creo que no hay cosa más grande que uno pueda ver como mamá y papá en el Señor, que ver a sus hijos también sirviéndole al Señor. Y si hoy estamos aquí, nos levantamos por ellos también. Y declaramos, oh Dios, que la lluvia tuya de bendición y de avivamiento cae sobre nuestros hijos y nuestras generaciones.

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1: Quiero empezar con este verso que está en Éxodo capítulo 1, versos 6 y 7. Y dice: y murió José y todos sus hermanos y toda aquella generación. Diga conmigo: la generación de José. Se muere José. José tiene que pasar una serie de pruebas y es tan probado que Dios lo pone en un lugar de eminencia, de importancia, y lo pone como segundo después de Faraón. Egipto es un imperio. Egipto no es solamente un paisito o una tribu más. Egipto es un imperio. Y dice la palabra del Señor que Dios

levantó a José. Y junto con José, José toma a su familia y Faraón lo pone en un lugar fructífero. Y la mejor tierra era la tierra de Gosén, la tierra donde habitaba la familia de José, Jacob, sus hermanos. Dice verso 7: pero los hijos de Israel fueron, ¿cómo fueron? Ayúdenme un poquito. ¿Cómo fueron? ¿Qué significa fecundo? Se multiplicaron. Es que ser fecundo en la Biblia era un sinónimo de bendición de Dios. Entonces, cuando habla de fecundo, no está hablando, hermano amado, de lo terrenal, sino que está hablando de los hijos. ¿Va conmigo? Entonces, Israel, los hijos de Israel fueron y aumentaron. ¿Cuánto? Toca al hermano que está al lado, dígale, vas a aumentar mucho. Pero no de peso, dígale, pero no de peso. Vas a aumentar mucho. Y luego dice, y se multiplicaron. Y llegaron a ser, ¿qué cosa? Poderosos. ¿De qué manera? En gran manera. Y la tierra se llenó de ellos. ¿Cómo un pueblo que se hace grande, que se hace poderoso, que es fecundo, que se multiplica y que todo lo que hace prospera y que todo lo que toca fructifica y que se llenó y se llena la tierra de ellos, cómo llega a ser esclavo? Dígale al hermano que está al lado, la mentalidad. Si usted tiene una mente inferior, otro, aunque sea un pobre tipo, se va a enseñorear sobre ti. Porque tiene una mente inferior. ¿Va conmigo? Cuando yo tomo este párrafo y el Señor me lleva a mirarlo y me dice, murió José. José. El nombre José proviene del hebreo Yosef, y Yosef, que significa Dios añadirá o el Señor me incrementará. Este nombre José, este significado deriva de un verbo hebreo que significa añadir y refleja la idea de bendición, provisión y multiplicación divina. Escuche, ¿cómo se llamaba el hombre al cual Dios puso por padre para Jesús? ¿Qué le añadió Dios a José? Honra. Le dio esta honra de cuidar, de ser un padre para ese pequeño. Dios añade bendición, provisión y multiplicación divina. Diga conmigo, Jesús es mi José. En la Biblia, José representa a Jesús. En la Biblia, José representa aquel que a los 30 años Dios lo exalta, aquel que a los 30 años Dios lo levanta. José, que pasó por un montón de vicisitudes en la vida, pero viene él y se levanta y dice, verdad, Dios me ha añadido bendición. Y quiero decirte que él es nuestro José, y cuando él es nuestro José, nos va a añadir bendición, provisión y multiplicación divina. Muéveme la mano y dígame, provisión, bendición y multiplicación divina.
Otra vez, bendición, provisión y multiplicación divina. Dígaselo por favor última vez a una persona que esté al lado suyo. Dígale, Dios te da bendición, provisión y multiplicación divina. Vamos, ¿va conmigo? Entonces, cuando entiendo que Dios tiene un propósito, hermano amado, Dios le habla a Abraham y le dice: en ti serán benditas las familias de la tierra. ¿Cuántos creen que somos herencia de Abraham? Yo me agarro de esa bendición porque dijo: en ti serán benditas las familias, y yo soy parte de esa familia. ¿Alguien me dice amén? Cuando usted camina en la bendición de Dios, Dios, es imposible que Dios te falle. Dios no puede fallarte. ¿Por qué, pastor? Porque comprometió su palabra. Comprometió su palabra para traerte bendición, provisión y multiplicación divina. Cuando el Señor viene a Abraham como Melquisedec, dice que trajo para él pan, vino y bendición. Diga conmigo: pan, vino y bendición. Cuando yo estoy delante del Señor, lo que Dios trae para mí es pan, vino y bendición. El próximo domingo vamos a participar de la mesa del Señor, y Él va a traer para nosotros pan, vino y bendición. Amén. Pero yo esta noche quiero dejarte esto: quiero que tú seas bendecido, bendición, provisión y multiplicación divina. ¿Cuántos están entendiendo esto? Entonces Dios trae esta palabra a Abraham: van a ser esclavos, pero yo los voy a sacar con mano poderosa. ¿Qué quiere decir esto? Van a pasar por pruebas. Van a pasar por pruebas. Van a haber temporada de vacas gordas, pero también temporada de vacas flacas. Porque primero Dios te va a proveer. Dios te va a proveer. Dios te va a bendecir. Y Dios te va a multiplicar. Luego pueden venir vacas flacas, pero como usted trajo provisión, como Dios te bendijo y Dios te prepara, tú te preparas para eso, y en los días malos sabes que Dios estará contigo y que tendrás provisión. ¿Alguien me dice amén? Pero llega el momento en que Israel se convierte en esclavo de los egipcios. ¿Por qué? Porque su mente se volvió esclava, porque se acostumbraron a vivir de una forma y le impusieron cargas. Esto no fue de la noche a la mañana, empezaron a imponerle cargas de a poco. Y dice que se levantó un rey, un faraón, que no conocía a José, no lo tomó en cuenta. Sin embargo, Dios tenía una promesa con Israel, y la promesa con Israel es que los iba a bendecir, que les iba a proveer y que los iba a multiplicar. ¿Cuántos me están entendiendo? No importa cuánto tiempo se demore, usted tiene una promesa. Diga conmigo: yo tengo una promesa. Bendición, provisión, multiplicación. Bendición, provisión, multiplicación. Dios va a cumplir su promesa. Dios va a cumplir lo que está escrito. Dios no puede cumplir lo que no está escrito, pero lo que está escrito Dios lo va a cumplir. Entonces, hermano, quiero hablarte, después de esta introducción, quiero hablarte del caminar hacia Canaán. Porque Canaán es una tierra de abundancia. Ahora, ¿quién es Canaán? Cristo es Canaán. Cristo es nuestro Canaán. Cristo es el lugar, es lo que nosotros estamos buscando. Ese es hacia el lugar donde tenemos que llegar, y tenemos que conquistar, hermanos, todos los días nuestra vida, conquistarnos a nosotros mismos. Porque el caminar hacia Canaán es una vida de abundancia en Cristo Jesús. Quiero que vaya a Juan 10:10, que dice: el ladrón solo viene, diga conmigo, solo viene. Mire, ¿para qué viene? Para robar, matar y destruir. Diga conmigo: el que roba, mata y destruye no es mi amigo. Así de simple, así de simple. El que viene a robar, el que viene a matar y que viene a destruir no puede ser tu amigo, ni el mío. Es más, ni siquiera llamarlo hermano. El apóstol Pablo dice que con el tal ni lo salude. El que causa división
Fuerte. En el libro de Éxodo, Israel es un retrato espiritual de nuestra vida cristiana. Porque no se trataba solo de salir de Egipto. Porque salir de Egipto es una cosa, pero entrar a Canaán, como diría mi pastor, son otros 20 pesos. ¿Qué saco con salir de Egipto si no entro a Canaán? Yo quiero entrar a la tierra de abundancia, de provisión, de multiplicación. Esa tierra se llama Cristo. En Él estamos en una tierra de abundancia. En Él estamos en una tierra de multiplicación. Pastor, usted está hablando de ¿cómo se dice? De una teología de, ¿cómo le llaman a la teología esta? De prosperidad. No. Y sí. No porque no es mi énfasis. Y sí porque Dios sí provee. Y Dios sí prospera. Y Dios sí multiplica. Pero al que tiene fe. Porque sin fe es imposible que yo pueda agradar a Dios. ¿Me dice amén? La abundancia en Cristo no significa ausencia de pruebas. Vivir en abundancia en Cristo no significa que no voy a tener obstáculos, sino que significa que tengo una vida en plenitud, en victoria y en una herencia espiritual. Que tengo bendición, que tengo provisión y que tengo multiplicación de Dios. Pastor, estoy bailando con la fea. Es un término que se usa, bailar con la fea, ¿verdad? Me está yendo mal. Pues viniste al lugar correcto. Porque esta tarde Dios tiene un desatar para ti. Y te cambia la fea por la bonita. Y empieza a gozarte por lo que Dios va a hacer en tu vida. Quiero hablarte de estas 7 etapas de la abundancia. Número 1, la salida de Egipto. Egipto es esclavitud, la esclavitud del pecado. Éxodo 1:13, los egipcios pues obligaron, diga conmigo, obligaron. Obligaron a los hijos de Israel a trabajar duramente y les amargaron la vida con dura servidumbre en hacer barro y ladrillos y en toda clase de trabajo del campo. Todos sus trabajos se los imponían con rigor. Escuche esto. ¿Sabe cuál era el negocio de Israel? ¿Algún estudioso? No. ¿Quién lo dijo? Las ovejas eran pastores. Y dice que los egipcios los despreciaban porque criaban ovejas. Por eso que para ellos, hermano, sacar un cordero, hermano, para pintar los dinteles, no había problema, porque ellos era, ese era su chance, ese era su negocio. Pero lo sacan de eso y lo ponen a hacer ladrillos. Que no te saquen de donde Dios te ha puesto. Porque te van a amargar la vida. ¿A qué los ponen? A servir con dura servidumbre. Les amargaron la vida. Hoy en la mañana tuvimos un culto, en la tarde, mediodía. Ah, oh, hermano. Grueso, hermano. Donde Dios sacó la tristeza y la amargura. Y todo espíritu que había conectado con ellos.
Entonces viene y dice que le amargaron la vida. Egipto representa el mundo y la esclavitud del pecado. Pero la sangre del Cordero de Pascua fue la salida. Diga conmigo, la salida. Todos aquellos que reciben a Cristo como su Señor y Salvador tienen puerta de escape. Tienen salida del mundo. Y dicen, ahora empieza una vida nueva para mí. Ahora, como decimos nosotros en esta casa, un nuevo comienzo. Hay un nuevo comienzo para mí. Hay un nuevo comienzo para mi familia. Hay un nuevo comienzo porque Cristo es nuestro Cordero que nos libra de toda obra, de toda angustia, de todo trabajo duro, de hacer barro, de trabajar con el mundo, de meter las manos y los pies en el barro. El Señor te dice, te voy a sacar de allí y te voy a poner en lugares espaciosos, te voy a poner en lugares de bendición, te voy a sacar del yugo de la esclavitud. Que me dice amén. Te voy a sacar de ese yugo y te voy a llevar a lugares donde fluye la leche y la miel. No te trajo el Señor hasta aquí para que tú te devuelvas. Te trajo aquí para poseer la tierra que Dios te dio, la tierra que Dios te ha guardado, la tierra que Dios te ha prometido. Dele palmas. Oh, dele palmas al Señor, dele palmas, dele palmas. La abundancia empieza con la redención en la sangre del Cordero. Allí empieza tu tiempo de abundancia. Cuando sales de Egipto. Pastor, yo ya recibí a Cristo como Señor y Salvador. Ya entregué mi vida a Cristo. Extraordinario. Vas en el camino de la abundancia. Esto es para el que cree. Si usted lo cree, hay promesa para tu vida. Si usted cree, Dios te dará lo mejor. Lo mejor, no lo bueno, lo mejor. Número dos. Sale Israel. Entraron 70, salieron casi 2 millones de personas. ¿Por qué? Porque se multiplicaban y eran, las mujeres eran, ¿se recuerda cómo eran? ¿Como las hermanas? Facunda, no, fecunda. Dice la Biblia que las parteras. Dice que cuando llegaban a donde estaban las mujeres dando a luz, dice que no alcanzaban a llegar porque eran las mujeres tenían buena cadera, no eran estrechas. La mujer me entiende. Entonces, ¡puje, mijita! ¡Pum, pa' afuera! Y la partera, aquí vengo llegando. Lo siento, ya está afuera el niñito.

Hay un verso en la Biblia que dice que la mujer se salvará. ¿Cómo? Criando hijos, engendrando hijos. Dios promete hacer cosas grandes. Si fuera fácil, no sería Dios. Me dice amén. 1 Corintios 10:1, porque no quiero que ignoréis, no voy a ignorar, hermanos, que nuestros padres todos estuvieron bajo la nube. Todos. Creían, los que creían y los que no creían. Los obedientes y los desobedientes. Quiero que vaya conmigo lo que estoy diciendo. Todos estuvieron. Los rebeldes como Coré también estuvieron bajo la nube. Y todos pasaron por el mar. ¿Qué significa eso? Que si eres una congregación, si somos una congregación que cree en el Padre, en el Hijo y en el Espíritu Santo, ¿cuántos me están entendiendo? Entonces usted debe de sumergirse en las aguas. No espolvorearle un poquito de agua sobre la cabeza. No echarle agüita encima, sumergirlo. Y al sumergirse va a ser igual que Moisés y el pueblo de Israel. Todos fueron bautizados en la nube y en el mar. Cruzar el Mar Rojo es dejar atrás definitivamente a tu enemigo. Atrévete a cruzar el Mar Rojo. Deja atrás a tu enemigo. Deja atrás esa carga que hay en tu corazón. Deja atrás, hermanos amados, la duda. Porque la Biblia dice que el que duda no agradará a mi alma. Todos, diga conmigo, todos. Todos tenemos que pasar por el mar. Es una prueba. Es una prueba pasar por el mar, pasar por esa prueba. Todos van a pasar por esa prueba. Porque significa morir al pasado. Y es el inicio de una nueva vida en Cristo Jesús. La abundancia en Cristo, el estar abundante en Cristo, el estar en la Canaán que es Cristo, rompe para siempre las cadenas del ayer. Cruzar el Mar Rojo es dejar atrás, es dejar atrás lo que te esclaviza. Cruzar el Mar Rojo es dejar atrás lo que te oprime. Cruzar el Mar Rojo significa dejar atrás la amargura. Cruzar el Mar Rojo significa dejar atrás lo que te provoca temor, la angustia, el miedo, el fracaso. El Señor te trae un nuevo tiempo. Él vino a romper toda cadena. Él vino a desatarte, a soltarte, a dejarte libre y a romper todo yugo. Número 3, te saca de Egipto, te hace cruzar el Mar Rojo y te mete al desierto. ¡Ah! Salgo de la brasa para caer en el fuego. Pero el desierto es dependencia y es formación. Deuteronomio 8:12 en adelante, y te acordarás de todo el camino por donde el Señor tu Dios te ha traído por el desierto durante estos 40 años, para humillarte, probándote, a fin de saber lo que había en tu corazón, si guardarías o no sus mandamientos. Y te humilló y te dejó tener hambre y te alimentó con el maná que no conocías ni tus padres habían conocido, para hacerte entender, diga conmigo, hacerme entender,
que el hombre no solo vive de pan, sino que vive de todo lo que procede de la boca del Señor. Si el Señor te lo dijo, créelo con todo tu corazón. Si el Señor te lo declaró, es boca de Dios, porque la Biblia dice, la palabra del Señor dice, que no habrá esterilidad en medio de mi pueblo. ¿Alguien me está entendiendo? La Biblia dice, no lo dice el hermano Billy, lo dice la Biblia, que no habrá esterilidad en medio del pueblo de Dios. Vamos, alguien tiene que hacer algo. Alguien tiene que hacer algo. Alguien tiene que hacer algo. Alguien tiene que hacer algo, por favor. Alguien tiene que decir aleluya. Alguien tiene que decir gloria. Alguien tiene que saltar. Alguien tiene que brincar. Alguien, oh caramba, y asoa, y caramba, sanda. Prepárate porque se metió el Señor. Se metió el Señor. Cuando el Señor, yo ya sé, cuando el Señor se mete ya la cosa empieza a cambiar. Cuando el Señor se mete la cosa empieza a cambiar. El desierto es una escuela de fe. Amén. El desierto que está viviendo no es castigo, hermanito, hermanita linda. El desierto es una escuela de fe. El desierto es donde Dios te forma. Es donde Dios te moldea. El desierto es el lugar donde usted está siendo amalgamado por el Señor y te empieza a tratar y te sale para allá. Aleluya. En el desierto aprendieron a depender de la palabra. Diga conmigo, de la palabra de Dios. Aprendieron a depender de su palabra. ¿Qué dice Moisés? ¿Qué dice la voz de Dios? Dinos, Moisés, ¿qué te dice Dios? ¿Qué es lo que te está diciendo Dios? Escuchaba un testimonio de un predicador. Esos predicadores que necesitamos hoy. El hermano Chambach. ¿Alguien ha escuchado de él? Chambach. Alto, gordito. Y él contaba que estaba en una campaña en la India. 50,000 gente en el estadio. 50,000 personas en el estadio. Y les predicó acerca de Jesús. Y predicó no sé cuánto tiempo, más de una hora, dos horas, predicando el mensaje de Jesús. Y cuando hace el llamado, nadie pasó. Nadie. Entonces el traductor le dice: lo que pasa es que acá creen en Mahoma, uno de sus dioses, porque en India hay millones de dioses. Y ese lugar era musulmán. Entonces él le dice: si no creen a la palabra, aleluya. Oh, yo siento el Espíritu cuando digo esto. Si no creen a la palabra, van a creer a los hechos. Y dice que llamó a tres personas. Llamó a un ciego. Llamó a un mudo. Y llamó a una mujer paralítica que nunca había caminado. Sus piernas eran como lanas,
no tenían fuerzas porque nunca había caminado, no estaban atrofiadas. Y llamó a las tres personas a la plataforma. 50,000 personas. Y el hermano Schambach le dice: yo voy a orar en este momento. Y el traductor: I'm going to preach in this moment. Y le dice: y voy a orar en nombre de Mahoma. Y el traductor le dice: ¿qué? Voy a pedirle a Mahoma que lo sane. No, le dije: ¿cómo va a hacer eso? ¿Cómo se le ocurre? Yo soy cristiano. Usted interprete, le dijo. Esto lo vi anoche. Usted interprete. Y dice que tomó las personas que estaban ahí enfermas y dijo: en el nombre de Mahoma, declaro sanidad sobre estos cuerpos. Mahoma, ven y sánalos. Y nada pasó. Y le dice: Mahoma está muerto. Hermano, en India, año 1960, 50 y algo, 60, un pueblo musulmán. Y le dice: pero ahora voy a orar en el nombre de Jesús. Y empezó a orar en el nombre de Jesús. Y al ciego le escupió los ojos. Y el ciego abrió los ojos y empezó a ver. Le metió el dedo en los oídos al sordo. Y al destapárselos empezó a escuchar. Y la mujer que estaba postrada, que estaba en el suelo,

0: noche empezaron a correr la gente contra él, y él dice: ¿qué pasó? ¿Me quieren matar? No, le dice, ellos están diciendo: Jesús es Dios, Jesús es Dios, Jesús es Dios. Esa noche 10,000 personas recibieron a Cristo. Ese es el poder del cual yo te estoy hablando. Ese es el poder del cual yo te estoy predicando. Ese es el poder de la abundancia. No es hablar por hablar. No es hablar por hablar. Muchos hablan, pocos hacen. Dios hace milagros ayer, hoy y mañana. Lo sigue haciendo. Hay milagros sobrenaturales que Dios va a hacer. Hay milagros sobrenaturales. ¿Estás en el desierto? Pues bien, estás dependiendo, estás siendo formado por Dios. Número 4, el Jordán. Jordán es transición hacia la plenitud. Josué 3:17, y los sacerdotes que llevaban el arca del pacto del Señor estuvieron en tierra seca, en medio del Jordán. En medio del Jordán. Mientras que todo Israel cruzaba sobre tierra seca. Hasta que todo el pueblo acabó de pasar el Jordán. ¿Sabes cuál es nuestra función? Pararnos en medio del Jordán para que todos ustedes puedan pasar. ¿Qué significa eso, pastor? Tenemos que humillarnos. Jordán es humillación. Y dice la palabra del Señor en el libro de Crónicas 7:14, dice que si se humillare mi pueblo, sobre el cual mi nombre es invocado, y oraren y buscaren mi rostro, y se convirtieren de sus malos caminos, entonces yo oiré desde los cielos y perdonaré su pecado y sanaré su tierra. El Jordán representa morir al yo, cruzar hacia una nueva dimensión. Solo por la presencia del arca, que es Cristo, ellos pudieron avanzar. Si el arca, si la presencia de Dios está contigo, es imposible que usted no entre en la tierra de abundancia. La abundancia requiere morir al yo para que Cristo pueda vivir en ti. Necesitamos de esa abundancia. No estoy diciendo que se llene tu chequera de dólares. Estoy diciendo que se llene tu vida de frutos. Todo lo que el hombre hace, hermano amado, eso va a cosechar. Y si usted se siembra para Dios, Dios va a cosechar muchos como usted. ¿Puede decir amén? Número 5, Canaán. Entrar a Canaán es la herencia prometida en Cristo. Deuteronomio 6:10, y sucederá. Sucederá. Que cuando el Señor tu Dios te traiga a la tierra que juró a tus padres, Abraham, Isaac y Jacob, que te daría, diga conmigo, juró. Que te daría una tierra con grandes y espléndidas ciudades que tú no edificaste, y casa llena de toda buena cosa que tú no llenaste, y cisternas cavadas que tú no cavaste, viñas y olivos que tú no plantaste, y comas y te sacies. ¿Quiere ver algo literal de esto? ¿Algo literal de esto? Yo no edifiqué esto, ni usted tampoco. Ninguno de los edificios que hay aquí, ninguno, lo hicieron los alemanes, y lo hicieron súper bien. Lo hicieron con excelencia, para que años después un grupo de hombres y mujeres lo poseyera. No es del que quiere ni del que corre, sino de Dios, que tiene misericordia. Tienes que creerle a Dios. Canaán es la tierra de leche y miel, pero también es una tierra de batallas. La vida abundante es disfrutar de la herencia y vencer con Cristo. La abundancia es disfrutar la herencia en Cristo mientras vencemos con Él. Entrar a la tierra de abundancia es una bendición. Pero muchos vieron que allí estaban los hijos de Anac, los hijos de los gigantes, y que las ciudades eran fortificadas. Pero dice la Biblia que hubieron dos que tenían un espíritu diferente. Uno se llamaba Josué y el otro Caleb. Cuando Caleb conquista esa tierra, tiene 85 años. Y él dice: tengo la fuerza de cuando tenía 40. ¿Qué hace Dios? Le devuelve años. No importa cuánto tiempo ha pasado, Dios te va a dar la victoria. Dios te va a dar victoria de todos aquellos que están obstaculizando para que usted tenga su bendición. La provisión de Dios es grande, es abundante, pero hay que batallar. Tienes que creer, tienes que confiar, tienes que caminar junto al Señor y decir: con Cristo todo lo puedo. Filipenses capítulo 12 habla de Pablo y dice que Pablo: yo sé vivir en la abundancia y sé vivir en la escasez. En todo y por todo he sido probado. Y luego dice: todo lo puedo en Cristo que me fortalece. Pero primero fue probado. Yo no sé qué batalla estás pasando tú. No sé cómo se llama tu batalla. No sé si tiene nombre tu batalla. Quizás estás pasando momentos, no tienes casa, no tienes una casa propia. Y tú miras cómo los demás son prosperados y usted, señálala y dile: Señor, creo que tú me darás un lugar mío. Quizás usted lo que necesita es paz. Quizás lo que necesita es gozo. Escuchaba a mi pastor, porque yo escucho a mi pastor así como usted también lo escucha, y hablaba de las abundancias. Y encontró 19, yo encontré unas más, pero en el esquema que él hace, abundancia de justicia, de verdad de Dios, de esperanza, abundancia de dones, de consuelo, de gloria, acción de gracia, gozo, riquezas de la liberalidad, fe, palabra, abundancia de palabra, hermano. Conocimiento verdadero, amor, gracia, discernimiento, dominio propio, abundancia de dominio propio, perseverancia, piedad, fraternidad, justicia. Diga conmigo, abundancia. Él tiene abundante bendición para tu vida. Póngase de pie, por favor. Y diga conmigo, yo recibo la bendición, la provisión y la multiplicación de Dios. Yo recibo la bendición, la provisión y la multiplicación de Dios.
1: Si este mensaje fue de bendición para tu vida, es un privilegio y es un gran honor saber que Dios ha hecho una obra poderosa en tu vida. Permíteme orar por ti. Señor, te damos gracias por esta bendición. Y te doy gracias porque cada uno de mis hermanos, mis hermanas, ha podido recibir una palabra de Dios. Que esta palabra traiga vida, traiga frutos, traiga la gracia, la multiplicación, la provisión de Dios sobre su vida. Que la paz de Dios, esa paz que sobrepasa todo entendimiento, venga sobre su vida. Gracias, Señor.

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Por años nos dijeron que el vino nuevo no se puede vertir en odres viejos. Y es verdad. Y mucha generación antigua se quedó fuera por lo mismo, pensando que no podían entrar a lo que está hablando y cantando la nueva generación. Pero hay una forma de que el vino nuevo se vierta en el odre viejo. Es tomar el odre viejo y sumergirlo en aceite. Y que ese odre viejo se empape. Y se impregne hasta lo más profundo de ese aceite. Y después, cuando se pone a secar, ese odre viejo ya está listo para recibir el vino nuevo. Eso habla de que no tiene que ver la edad con la nueva generación. Tiene que ver con estar unánimes.

0: preca.
1: Es que habíamos venido a declarar que tú eres nuestro Rey eterno, Altísimo, sublime, poderoso Dios.

¿Cuántos están enamorados del Señor? ¿Cuántos están enamorados, pero realmente enamorados del Señor? A ver si se sabe esta canción, que nació en un sermón, en un culto.

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nave habla el apóstol Juan. En una isla de Patmos le fue abierta su visión y su revelación. Habla de eso y dice: después de esto miré, y algo pasó en el cielo que parecía voces de una inmensa multitud que gritaba: alabado sea el Señor, la salvación, la gloria y el poder le pertenecen a nuestro Dios.

y arrojas tu corona como los 24 ancianos hacia el trono de gloria. ¿Por qué será que siempre que se genera un tiempo, una atmósfera de adoración, nuestro corazón debe ser enfocado a entregarle nuestras coronas? Cada vez que entregas tu corona, el Padre te la devuelve para tú volver a entregarla, para que Él vuelva a devolverla, para tú volver a entregársela. Y esta es una relación amorosa, eterna, es un romance eterno. Yo por eso quiero invitarte a través de este sonido angelical. Papá, aleluya, aquí en la tierra. Aleluya en la tierra. Aleluya en la tierra.

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0: historia de la humanidad, hay momentos que les podríamos llamar un antes y un después. 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

puedes decirlo otra vez. 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
1: Y a su nombre, alguien puede dar un fuerte grito de júbilo al Rey de Reyes y Señor de Señores.

0: 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Bienvenidos.
1: Aquí, Señor. Por lo tanto, te decimos bienvenido. Bienvenido, Padre. Bienvenido, Hijo amado Jesús. Bienvenido, Espíritu Santo. Invocamos tu nombre. Tu palabra dice que si andamos en luz, tenemos comunión los unos con los otros, Señor. Y eso es hermoso. Saludarnos, Señor, abrazarnos, extendernos la mano, saber cómo estamos. Encontrarnos en tu casa, Señor. Y dice, y la sangre de Jesucristo, tu Hijo, nos limpia de todo pecado. Cada vez que venimos, Señor, hay esa redención, esa remisión de pecado en la unidad de la iglesia, Señor. Y eso pedimos, que nos cubras con tu justicia, nos cubras con tu sangre preciosa, Señor, la cual suples como cordero inmolado. Gracias, Señor. Levantamos hoy nuestras manos en unidad, en rendición delante de ti, Señor, reconociendo tu grandeza, tu fidelidad, tu amor. Nos presentamos delante de ti. Si alguno ha venido con cargas, Señor, trabajado, cargado, nos acercamos a ti, que tú nos haces descansar. Y sabemos que esta mañana traerás el consuelo.

consuelo, la edificación, la exhortación a tu pueblo, la fortaleza, Señor, la fe, la dosis de fe, Señor. Y que abrirán los cielos, Señor. Pero antes de que abran los cielos, subirá nuestra alabanza como grato perfume, nuestra proclamación como grato perfume, como olor fragante, como ofrenda mecida a tu presencia, Señor. Gracias, Padre, gracias, Hijo, y gracias, Espíritu Santo. Y decimos amén y amén. ¿Por qué no le da palmas al Señor? Aleluya. Bendito el Señor. Bendiga a los que tenga cerca ahí. Rompa el hielo en esta fría mañana. Saludamos también a los que se unen por las distintas plataformas. Sean bienvenidos.

Gloria a Dios. Acompáñenos a alabar al Señor. Amén. Vamos a cantar de esa gracia sublime que nos salvó y lo vamos a hacer con todo nuestro corazón. Vamos.

precio que pagó. Gracias por esa salvación tan grande. ¿Alguien dice amén? Aleluya. Bendito el Señor.

Yeah. Okay. Estamos en vivo y en directo. Ahora sí, vamos.

La escritura dice que es hermoso habitar los hermanos juntos y en armonía. Es como el óleo que desciende, que baja sobre las vestiduras, llega hasta el borde, porque ahí envía el Señor bendición y vida eterna. ¿Alguien dice amén? Aleluya.

apláudale fuerte. Apláudale fuerte a él. ¿Cuántos saben que él regresa? ¿Cuántos saben que él regresa? Aleluya, él vuelve y usted y yo somos la recompensa del Cordero.

dígale gracias, Señor. Te bendecimos, te alabamos. Aquí está la heredad comprada a precio de sangre. ¿Cuántos hijos redimidos hay? Dígale, te alabo, te bendigo, te exalto. Gracias porque eres digno, digno. Gracias por dar tu vida, toda tu sangre en la cruz del Calvario. Es el objeto de nuestra alabanza. Es nuestra victoria y nuestra libertad, que día a día recordamos, día a día te alabamos, te honramos, y por la eternidad vamos a cantar: digno es el Cordero que fue inmolado. ¿Alguien dice amén? Amén.

Levante sus manos. Exalte su nombre. Aleluya.

Aleluya. Gracias, Señor. Gracias, gracias por este tiempo en tu presencia. Gracias. Levantamos nuestras manos un momento más. Te exaltamos como Señor, como Dios. Bendecimos tu nombre. Bendecimos tu nombre sobre todo nombre, Señor. Y en ese trono de alabanza, Señor, tú reinas, gobiernas, diriges, responde, traes respuesta a tus hijos, traes respuesta a sus oraciones.

Aleluya. Exalta su nombre. Exalta su nombre, exalta su nombre. Exalta al Rey. El Rey que vive, el Rey, el Rey, el Rey.

Hallelujah, hallelujah. Hallelujah, hallelujah. Recibe la gloria, recibe la gloria. Recibe, recibe la alabanza, Señor. Maravilloso, maravilloso. 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

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Habéis visto todos los acontecimientos y escenarios de este mundo. Pues mi venida ya está cerca. No es tiempo de distracciones. No es tiempo de ir tras vuestras pasiones. Más bien tenéis que renunciar a ellas, pues los acontecimientos

dolores. Por tanto, pueblo amado, os demando santidad, santidad, consagración, entrega, humillación ante mi presencia. Tenéis que subiros al altar y ser presentados como sacrificio santo y agradable ante mi presencia. Ya no miréis ni a diestra ni a siniestra. Continuad adelante mirando solamente a mi hijo amado. Yo soy un Dios celoso. No acepto otros dioses, no los acepto. Abominación para mí son. Por tanto, pueblo, rendid, rendid, rendid, rendíos, rendid vuestro corazón. Yo pido vuestro corazón completamente, pues habéis sido comprados a precio de sangre. Me pertenecéis, me pertenecéis. Sois míos, míos, míos, míos. No de otros dioses. No acepto la idolatría en vuestros corazones. No la acepto, no la acepto. Por tanto, renunciad a ellas. Renunciad y sed santos, santos, santos. ¡Sed santos! Pues yo habito en medio de la santidad. No me podréis ver, no me podréis ver si no os santificáis. Si no os santificáis, pueblo amado.

Escucha, escucha, pueblo. Escucha, escucha, pueblo, que yo soy el que habla. Y bravastastaya estoy. Yo borro tus iniquidades. Yo sano tus dolencias. Yo hago obra nueva contigo y con tu casa, te dice el Señor. Yo hago obra nueva contigo y con tu casa, te dice el Señor. Yo hoy renuevo mi pacto, el pacto que juré a tus padres, el pacto que juré a tus antepasados. Yo hoy lo renuevo, te dice el Señor, porque plan tengo contigo. Porque plan tengo con tu casa, te dice el Padre.

0: se olviden que tienen un arma. No se olviden que les he dejado una armadura. Pónganse el cinto de la verdad, la coraza de justicia, el yelmo de la salvación, el apresto del evangelio, el escudo de la fe y la espada del espíritu, para que estén firmes después de haber pasado la prueba. Resistir al diablo y ese huirá. Tomad la espada, tomad la espada. Así te dice el Señor.
1: Aleluya, gracias Espíritu Santo. Gracias por tus misericordias, por tu favor, por esa gracia bendita que viene de lo alto. A ti sea la gloria, honra y toda alabanza. Tus palabras, Señor, son bálsamo para nosotros, son guianza para exhortarnos, para animarnos, para fortalecernos, para direccionarnos, Señor. A ti sea la gloria. Y tu pueblo dice amén y amén. Gracias, Señor. Dele palmas al Señor. Amén. ¿Cuántos dicen amén? Sí. Aleluya. Hoy que está frío, hermanos. Hoy sí sentí frío. Amén. Pero ustedes danzando no tienen frío, ¿eh? Bendecido sea el nombre del Señor. Hoy es un día especial para una señorita. Helen, ¿dónde está Helen Escobedo? ¿Dónde está la Helen? ¿A dónde está? Ahí está. Estás de cumpleaños. ¿Sí? Y ponte de pie. ¿También está de cumpleaños? Mira, hoy también. ¡Qué linda! Dios te bendiga. Bendiciones. El Señor les bendiga mucho. ¿Usted danza también? ¿No? ¿No danza? ¿La mamá? ¿Dónde está la mamá? ¿Usted danza? Ah, mire. ¿Y la hija no danza? Vamos a tener que ponerla en danza. Hoy tu papá ha querido bendecirte, tus padres, honrarte, y que el Señor traiga bendición sobre tu vida. Que la gracia de Dios sea sobre ti todos los días de tu vida. Y esa bendición también está, ¿verdad?, para que recibas amor y recibas el cariño. Que sepas que Dios nunca te va a abandonar, que nunca te va a dejar, y así como un padre está sobre tu vida. Amén. Dios te bendiga, mi amada. Que la gracia del Señor sea sobre su vida. Que el favor del Señor, ese favor que la tiene aquí danzando, cantando, adorando, siga siendo el que la motive todos los días de su vida. Yo la bendigo con toda bendición del cielo, y que el Señor los bendiga, las bendiga ambas en el nombre poderoso de Jesús. ¿Cuántas la bendicen? Amén. Dele palmas al Señor. El día de ayer tuvimos nuestra cruzada por amor a ti. Quiero decirle que más de 150 personas recibieron a Cristo. Qué bello, ¿verdad? Qué bello saber que, no sé, no tengo el cómputo final, pero mi hermana Luz seguramente me lo irá a dar en un momento, pero sé que Dios tiene planes para todas esas personas. Y lo más hermoso, que el gran porcentaje eran personas que por primera vez, 77, primera vez que recibían a Cristo como Señor y Salvador. ¿Qué le parece? Amén. Es una tremenda bendición lo que Dios está haciendo y lo que Dios seguirá haciendo a favor de nuestras vidas. Amén. Pueden tomar su lugar. Quiero que podamos, hermanos, ministrar al Señor las ofrendas y los diezmos. El domingo pasado hicimos algo especial al finalizar el servicio. Si usted ha traído eso especial, también lo puede poner en el altar del Señor. Amén. La Biblia nos enseña lo importante que es el que yo pueda ser fiel. La fidelidad, diga conmigo, fidelidad. La fidelidad de Dios es eterna. Dios nunca te dejará. Oh, yo sé que está entumido, hermano, pero Dios nunca te dejará. Amén. Y la gracia del Señor estará sobre tu vida siempre. Ahora, así como Él es fiel, yo también debo ser fiel. Porque la Biblia dice que su bondad y su misericordia se renuevan cada mañana. De esa manera yo le digo al Señor: Señor, te voy a ser fiel. Porque ¿cómo voy a dejar de lado todas esas bendiciones? Padre, yo bendigo, Señor, a cada uno de mis hermanos, a todos aquellos, Señor, que hoy con un corazón dispuesto y alegre vienen, Señor, para traer, Señor, sus ofrendas, que sus diezmos, Señor, sus aportaciones, Señor, sean bendecidas. Que tu gracia, Señor, sea derramada sobre sus vidas. Señor, premia su fidelidad. Premia, Señor, su fidelidad. Premia, Señor, su esfuerzo. Y que tu gracia sea sobre ellos, guardándoles, cubriéndoles y bendiciendo, Señor. A ti sea la gloria, a ti sea el honor, y tuya es toda la alabanza. En el nombre de Jesús. Amén. Y amén. ¿Puede pasar?
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1: Tenemos este lunes 29, no habrá discipulado. Amén. No habrá discipulado, vamos a darle feriado. Amén. No sé por qué se les ocurrió hacer feriado, hermano, pero bueno. San Pedro y San Pablo. Así es, ¿no? Sí. ¿Qué me importa, hermano? Amén. Bien, pero va a descansar. Amén. Va a descansar. El miércoles tenemos nuestra reunión. Martes y jueves, oración, aposento alto a la mañana, 6 de la mañana. Nos abrigamos bien. Amén. Levántese ahí, se toma un tecito, un cafecito y oramos al Señor. El día jueves hay catartizo profético. Amén. El jueves a las 19:30 horas en el Salón Sion, catartizo profético. Y este domingo que viene, ¿qué es lo que tenemos? ¡Aleluya! Santa Cena, canasta de misericordia para compartir. Hay mucho que hacer. Dígale al hermano que está al lado: hermano, hay mucho que hacer. Hay mucho que hacer. Amén. Que la gracia del Señor sea sobre nosotros. El sábado 11, eso va a ser la siguiente semana, habrá escuela de adoradores. Pero también tenemos, hermano, bautismos. El 11 de julio a las 10 de la mañana, hermanos amados, para bautizar a todos aquellos que han recibido a Cristo, quizás no se han bautizado y necesitan ellos poder acceder a las aguas. ¿Me dice amén? Así que será una tremenda bendición. Gloria al Señor. Recuerde, hermanos amados, la necesidad que tenemos de poder buscar su presencia. Seguimos buscando. No terminaron los 21 días. 21 días era para acostumbrarnos. Pero 21 días, hermanos, es solamente la primicia. después seguimos buscando y adorando al Señor. Padre, te doy gracias esta mañana porque me permite, Señor, traer una palabra a tus hijos. Señor, dame la lengua del discípulo. Dame, Señor, la lengua de los sabios. Tu palabra dice que las palabras de los sabios son como aguijones y como clavos bien clavados las de los pastores. Señor, te ruego que tu mano poderosa hoy me permita, Señor, ministrar a tus hijos. Señor, mostrar una verdad, mostrar, Señor, lo que el enemigo está haciendo, como decía la profecía, pero también, Señor, ver lo que tú haces. Esta mañana, Señor, oramos por todas las familias, Señor, en Venezuela. Oramos, Señor, para que tu mano poderosa venga, Señor, sobre esa nación. Hemos visto, Señor, la destrucción. Hemos visto, Señor, la cantidad, Señor, de víctimas y cuántos otros desaparecidos. Señor, oramos para que puedan ser hallados, encontrados, que tu mano poderosa esté sobre ellos. Señor, bendice y ayuda a los que están aquí, Señor, a los que están lejos, Señor, y no pueden, Señor, saber de sus familias. Señor, nosotros aquí en esta tierra los contenemos, los bendecimos y oramos por ellos. Tu mano sea sobre sus vidas, en el nombre poderoso de Jesús. Amén y amén. Gracias, hermano. Gloria al Señor. En la semana estuve viendo de qué podía hablarles este domingo, y el Señor puso una palabra y la palabra era que no debíamos de ignorar las maquinaciones del enemigo. Amén. Y quiero hablarte esta mañana de este tema que le he llamado desenmascarando al enemigo. Es un tema largo, no lo voy a poder dar solo en esta predicación. Se compone de tres partes, pero vamos a tratar de avanzar. Amén. Desenmascarando al enemigo, las potestades y sus maquinaciones, y cómo vencerlas. Amén. Entonces, una de las cosas que dice la palabra del Señor en el libro de Efesios, capítulo 6, verso 11 y 12, dice: vestíos, diga conmigo, vestíos. ¿Qué significa? Me tengo que poner algo. Amén. Me tengo que poner algo. Significa que es algo que no tengo. Diga conmigo, es algo que no tengo y que me lo debo de poner. Amén. Vestido, ¿de qué? De algunas partes de la armadura. No, de toda, de toda. Para poder hacer frente al enemigo, no me sirve solo ponerme los zapatos. Tengo que vestir toda la armadura de Dios. ¿Para qué? Para que podáis estar, diga conmigo, firmes contra las acechanzas del diablo. El Señor lo reprenda. Porque nuestra lucha no es contra sangre y carne, sino contra principados, contra potestades, contra los gobernadores de las tinieblas de este siglo, contra huestes espirituales de maldad en las regiones celestes. Diga conmigo: principado, potestades, gobernadores, huestes espirituales en regiones celestes. Entonces, nosotros, esto que le acabo de leer son jerarquías. Amén. Son jerarquías espirituales. Y el apóstol las da, hermanos amados, desde
11: la más alta, principado. Un principado es aquello que está, hermano, gobernando. Por ejemplo, cuando Daniel está orando, pidiendo la ayuda de Dios, dice, se me opuso. Cuando viene el ángel Gabriel para ayudarle, para fortalecerle, dice, se me opuso el príncipe, el principado de Persia. Amén. Se me opuso el príncipe de Persia. No es que el príncipe, no es el de la película, ¿verdad? No. Es el principado que gobernaba, que tenía su jurisdicción sobre Persia. Hay un principado, hermanos, sobre cada nación. Pero la Biblia dice en el libro de Corintios, capítulo 2, verso 11, para que Satanás no gane ventaja alguna sobre nosotros, pues no ignoramos sus maquinaciones. Amén. Entonces, ¿qué quiere decir esto, pastor? Quiere decir que nosotros tenemos batallas. ¿Usted tiene batallas? ¿Y usted las pelea? Es el problema que la está peleando usted. Pastor, ya, pues suéltela de una vez. Aquí la Biblia dice, lo primero que quiero señalar es que la Biblia nos manda a estar firmes y nos manda a ponernos una armadura. Ahora, ¿para qué vamos a ponernos una armadura? ¿Para qué? Fíjate que ahí no dice pelear. Ahí dice resistir. Y la Biblia dice, resistid al diablo y huirá de vosotros. No dice peleen contra el diablo. Entonces hay gente que dice, vamos a pelear contra... Cuidado. Usted se presenta a la batalla, pero no pelea la batalla. Usted va a tener que presentarse y vestirse, porque el enemigo le va a querer tirar a usted. El enemigo no le va a tirar al Señor. ¿Cuántos saben que con el Señor no se mete? Entonces, ¿a quién le va a tirar el enemigo? La Biblia dice, para que podáis apagar los dardos de fuego del maligno. ¿Y cómo se llama el escudo que nosotros tenemos? Se llama fe. ¿Cómo se apagan los dardos del enemigo? Con fe. ¿Y qué es la fe? Es la certeza de lo que se espera, la convicción de lo que no se ve. La iglesia de Cristo vive en medio de una guerra espiritual. Y los creyentes vamos a experimentar luchas, opresiones, ataques, confusiones. Y muchos no logran discernir cuál es su origen. Muchos cristianos están en medio de batallas, están en medio de lucha, pero no disciernen de dónde viene este ataque. ¿Por qué estoy pasando esto? ¿De dónde salió? ¿Qué potestad es la que me está atacando? Porque si no sé quién me está atacando, estoy dando palos de ciego, hermano, ahí al que le caiga. ¿Va conmigo? El apóstol Pablo dice que no debemos ignorar las maquinaciones. Ahora, me di a la tarea de buscar la palabra, el significado de maquinación. Es la palabra griega noema. Noema. Y su significado, hermano amado, es una idea o concepto que se tiene en la mente. Una maquinación es una idea, un concepto que se tiene en la mente. Es un pensamiento o un contenido mental. Otra definición dice que es intención o propósito detrás de una palabra o de una acción. Esta palabra noeo, que significa pensar, comprender, percibir con la mente, en el contexto, hermano, del Nuevo Testamento, se suele referirse a la mente en su actividad, los pensamientos o la forma de pensar. Cuando el apóstol habla de que no ignoramos sus maquinaciones, aquí, hermano, la palabra maquinación se traduce como planes o designios. No ignoramos sus pensamientos, no ignoramos su manera de actuar, no ignoramos sus planes. ¿Va conmigo? Entonces, cuando dice, para que Satanás no gane ventaja, ¿cuál es la ventaja del enemigo? Nuestra ignorancia. Amén. ¿Cuál es la ventaja del enemigo? Mi ignorancia. La Biblia nos enseña, nos dice, Sandrita, la Biblia dice: erráis porque ignoráis las Escrituras. Amén. ¿Por qué el pueblo de Dios es presa tan fácil del diablo? Porque ignora. Perdón lo que voy a decir. Yo no se lo estoy diciendo a usted. Se lo estoy diciendo a todos. Amén. El problema del pueblo es la ignorancia. ¿Cuál fue el problema de Israel en el desierto? La ignorancia. Tenían a Dios, hermanos, caía maná y murmuraban. La roca los seguía y les daba agua. Una roca que les seguía y les daba agua, hermanos. Y murmuraban. Había una columna de fuego por la noche para que no les cayera la helada. No sé si usted sabe, pero en el desierto en la noche hace mucho frío. Y ellos murmuraban. Y durante el día hace mucho calor. Y había una nube que los cubría. Y murmuraban. Dios les daba todos los días provisión y murmuraban y decían: este pan miserable que tenemos, y era pan del cielo. Porque ignoraban qué clase de Dios era el que ellos tenían. El que tenía claro quién era su Dios era Moisés. Y Moisés dice: yo no me muevo de aquí del desierto. Si tu presencia no va conmigo, no me saques de aquí. Porque aquí, hermano, hay un montón, 31 reyes, 31 naciones estaban esperando para destruir Israel. Esas 31 naciones son 31 potestades. Se lo explico otro día. Pero aquí, hermano, el gran problema de la iglesia de Cristo en este tiempo, en el siglo XXI, no es que Dios dejó de tener el mismo poder que tenía en ese tiempo. El problema es la ignorancia del pueblo. ¿Por qué nos esforzamos? Discipulado, catartizo, sabiduría empresarial, escuela de adoradores, escuela de servidores, hermano, para los maestros, para los capacitación, en los mensajes, hermano, siempre tratando de poner en su corazón la palabra de Dios, en la radio, en la televisión, el CELA, las semillas de fe. O sea, agarre algo, hermano. Agarre hecho. Entonces el Señor nos dice, hermano, en Colosenses capítulo 2, verso 15. Porque usted y yo preguntamos, Señor, ¿cómo lo vamos a hacer? Estas son potestades, estos son principados, estos están sobre naciones, esos están y son huestes espirituales. Hermano, ¿qué son las huestes espirituales? Son demonios, hermano, que vienen a atormentar al hombre. Entonces yo me paro en esta palabra, despojando. Otra versión, desarmando. Otra versión, quitándole sus armas de guerra. ¿A quiénes? A los principados y a las potestades, a las huestes espirituales. ¿Qué es lo que hace? Agarra el principado, el mismo que se le había opuesto a Gabriel cuando fue Daniel estaba orando. Hermano, el principado de Grecia, el principado de Roma, el principado de Chile, el principado de Venezuela, el principado de Perú, el principado de Centroamérica, el principado de Europa,

triunfal, los amarró y en todo el universo salió caminando y dice: he triunfado sobre ellos en la cruz del Calvario. Alguien dígame. Aleluya. Caminó con ellos, los desarmó, despojó a los principados. Y públicamente, no en secreto, públicamente los exhibió. ¿Qué significa eso? Todos vieron, diga conmigo, todos vieron que fueron vencidos. La angustia, el dolor, la pobreza, el temor, la burla, todo fue vencido. ¿Cuál es el punto? ¿Cuál es el punto? ¿Lo sé? ¿Tengo claro? ¿Entiendo lo que está escrito aquí? Porque si no lo discierno, no estoy discerniendo lo que está diciendo aquí, el enemigo, que el Señor lo reprenda, ya no tiene armas. Pero es bocón. Y te intimida. Y somos presa de lo que creemos. Aquí la palabra clave, hermano, es discernir. Nosotros no peleamos por la victoria. Nosotros peleamos desde la victoria de Cristo. Nosotros, como hijos de Dios, no peleamos para vencer. Escuche esto. Usted no pelea para vencer. Usted pelea, hermano, desde la victoria de Cristo. Yo no vengo a ti porque yo te voy a ganar en una batalla. ¿Cuándo le va a ganar usted, hermano, o yo? Si Cristo no hubiese vencido, vana sería nuestra fe. Por eso estamos aquí parados. Por eso usted se agarró el frío de la mañana y quiso venir a la casa del Señor. Ay, déme un amén más fuerte, pues, hermano. Cristo en la cruz, el sacrificio de la cruz es el evento, hermano, universal más extraordinario que la humanidad hubiese presenciado. Es la lucha, es la batalla del reino de las tinieblas contra el reino de la luz. Es la batalla de, hermano, de aquel que se hizo hombre y luchó como hombre contra una potestad increíblemente poderosa. Y lo venció. Lo venció. Entonces nosotros hoy tenemos la oportunidad de discernir. Y el creyente, hermano, debe discernir que no pelea contra personas. El creyente que discierne va a pelear la batalla correcta, que es contra aquellos que quieren presentarte batalla, que quieren atemorizarte, que quieren traer dolor, que quieren traer ruina, que quieren traer locura, que quieren traer angustia, que quieren todo eso. El enemigo te está ofreciendo y te está golpeando con eso, pero usted le dice: yo no batallo desde mi posición, yo batallo desde la cruz, en el lugar donde fuiste vencido y de donde fuiste, aleluya, despojado. Desde ese lugar estoy batallando.
Vamos, dele palmas al Señor. Entonces quiero hablarte de 13 potestades y cómo operan. Porque no ignoramos sus pensamientos, sus planes, su ardid. No ignoramos que fueron vencidas. No ignoramos que todavía, hermano, tienen influencia, pero sus armas le fueron arrebatadas. Quiero empezar número uno con el angustiador. Wow. Salmo 74, verso 10. ¿Hasta cuándo, oh Dios, el angustiador nos afrentará? ¿Hasta cuándo? ¿Ha de blasfemar el enemigo perpetuamente tu nombre? ¿Hasta cuándo? ¿Qué produce el angustiador? Produce ansiedad, desesperación, aflicción, angustia. El arma que él utiliza es hacer sentir que Dios te ha abandonado. El arma que él usa es hacer sentir a la persona que Dios está lejos. Vuelvo a decir, maquinaciones. Diga conmigo, maquinaciones. Ideas, planes, pensamientos. Es decir, ¿cuál es la maquinación del angustiador? Hacerte sentir solo. Que venga angustia a tu corazón. David dice, ¿hasta cuándo, Señor? ¿Hasta cuándo, Señor? Entonces viene la palabra de Dios. En Isaías 41, verso 10, dice, no temas, porque yo estoy contigo. Wow, hermanos. No te desalientes, porque yo soy tu Dios. Te fortaleceré, ciertamente te ayudaré, sí, te sostendré con la diestra de mi justicia. Él está contigo. Él no te deja. Él no te desampara. Echa toda la ansiedad sobre Él, dice la Biblia, porque Él tiene cuidado de vosotros. Él tiene cuidado de ti. Él tiene cuidado de tu casa. Si por alguna razón has vivido angustia, el grito de la angustia. Hoy vivimos en una sociedad angustiada. Vivimos en una sociedad enferma por la ansiedad. Sin embargo, Jesús ya pagó para que te fortaleciera, para quitar la ansiedad, para quitar la desesperación, para quitar la aflicción. Aquí habla el Señor de enfermedades, de ataques mentales. Y el Señor dice que Él peleó por ti. ¿Cuántos dicen amén? Denle un aplauso al Señor. El siguiente, que pase el siguiente, el acusador. El acusador, dice Apocalipsis 12:10, y oí una grande voz en el cielo que decía: ahora ha venido la salvación y la virtud y el reino de nuestro Dios y el poder de su Cristo, porque el acusador de nuestros hermanos ha sido arrojado, ¿a dónde? Al lago de fuego.
el cual los acusaba delante de nuestro Dios día y noche. ¿Cuál es el trabajo del acusador? Traer culpa, condenación, vergüenza. El mensaje que él te da es: ¿sabe qué? A ti Dios ya no te puede usar. Mira, mira lo que hiciste. Mira cómo fallaste, mira cómo has hablado, mira cómo te has comportado. A ti Dios ya no te va a usar, a ti Dios ya no te va a oír. Mentiroso. Y está día y noche delante de Dios. ¿Ya viste a fulano? Y dice que te ama. Y dice que es cristiano. Es más, dice que es hijo de Dios. Y te hace sentir culpable. Ser libre de la culpa. ¿Cuál es el antídoto? Se lo doy. Romanos 8:1. Por consiguiente, no hay ahora condenación para los que están en Cristo Jesús. Los que no andan conforme a la carne, sino conforme al Espíritu. No sea carnaza. Porque las obras de la carne son manifiestas, se dan a conocer. Pero usted busque el reino de Dios y su justicia, y todo lo demás será añadido. El Señor pagó para que el acusador no tenga autoridad sobre tu vida. Sí, pecaste, yo también. Sí, te equivocaste, sí, sí. Sí, yo también. Fracasaste, yo también. La Biblia dice: hijitos, si habéis pecado, abogado tenemos. Abogado tenemos para con el Padre, a Jesucristo el justo. Él es justo y Él se pone, dice: échate para atrás, cóbremelo a mí. No, no, si es con él la cosa. No, no, no, no, a él déjalo tranquilo. Yo pago por él. Yo pago por él. ¿Cuánto vale? Tanto. Mi vida la di por él. Y usted atrás, hermano, todo culpable. Y yo, usted y yo, todo culpable. Y el Señor se para adelante. Ahora pues ninguna condenación hay para los que están en Cristo Jesús. ¡Bendito! Diga conmigo: acusador, fuera. Fuera. El Señor los echa afuera, hermanos. Diga conmigo: angustiador. Muy bien, ya va entendiendo el rema. Número 3, el devorador. Ah, hermano. Malaquías capítulo 3, verso 11. Dice: por vosotros, no tendrán que hacerlo ustedes. Por vosotros reprenderé al devorador. ¿Cuántos dicen amén? Para que no destruya los frutos del suelo, ni vuestra vid en el campo será estéril. La vid es la familia, dice el Señor de los ejércitos. ¿Qué es lo que ataca? Economía. ¿Va conmigo? Diga conmigo: economía. ¿Qué es lo que ataca? Número 2. ¿Qué cosa? Fruto.
Y número tres, tus bendiciones. Ataca tu economía, ataca tus frutos, ataca tus bendiciones. Ataca tu economía, cuerpo, ataca tus frutos, alma, ataca tus bendiciones, espíritu. ¿Va conmigo? La Biblia dice que los hijos son frutos. Amén. Tus hijos serán como plantas de olivos alrededor de tu mesa. La razón por la cual Dios dice que reprenderá por nosotros al devorador es por vuestras ofrendas y vuestros diezmos. No me mire así si lo dice la Biblia. Entonces mucha gente dice, ¿por qué mis hijos no te temen, Señor? ¿No será que hay algo que yo no estoy haciendo? ¿Por qué será que las bendiciones que tú me das se me van entre los dedos, como el agua? Porque el devorador tiene un argumento legal. Todo esto se maneja por legalidad. Todo se maneja por legalidad. Entonces la persona dice, pastor, es que yo, a mí me, en la otra iglesia me enseñaron que el diezmo ya no es de este tiempo. Qué mal por la otra iglesia. Porque te voy a decir algo, el devorador no se quedó en el Antiguo Testamento. Porque la gente dice, pero esto, Malaquías, es del Antiguo Testamento. Yo estoy en el Nuevo Pacto. Amén, maravilloso. Yo también. Nuevo Pacto no significa que voy a dejar de tener batallas. Lo dice Efesios capítulo 6, verso 11, 12. Debemos de permanecer firmes. Entonces mis ofrendas, mis diezmos, siguen haciendo que Dios mire y que reprenda al devorador. Yo sé que no saca mucho amén, pero como yo soy el que tiene que enseñar, pastor, tengo un hijo que está en la droga. Pastor, mi esposo está perdido, está lo que debería ser mi bendición está siendo mi maldición. No le voy a pedir que levante la mano porque más de alguno me levantaría. Sí, pastor, sí, definitivamente. Aquello que debía ser una bendición en el matrimonio, hoy se agarran, hermanos, de los pelos, los pocos pelos que en algunos van quedando. Cuando eso sucede, es porque el devorador está actuando. Y tengo que examinarme. Pastor, pero yo soy un diezmador, soy un hombre que... ¿Estamos haciéndolo bien? Porque aquí en este mismo párrafo de Malaquías le dice, lleva esa ofrenda que traes, ese diezmo que traes, llévaselo al príncipe, al rey, a ver si te lo va a aceptar, porque viene todo dañado. Por eso es que el tema de la ofrenda, hermano, no es, a ver, por aquí tengo, ¿dónde está la luca que encontré el otro día? Esa luca de, el pastor pidió de 1,000, pero no. Cuando yo menosprecio la ofrenda,

Amén. La necesito, diga el pastor. 2 Corintios 9:8. Y Dios puede hacer que toda gracia abunde. A esa le gustó, ¿verdad? Abunde para vosotros, a fin de que teniendo siempre todo lo suficiente en todas las cosas, en la economía, en el fruto, en las bendiciones, abundéis, diga conmigo, abundéis. Voy a abundar, diga conmigo, para toda buena obra. Dios te va a hacer abundar. Cuando usted cumple y cuando yo cumplo con Dios, Dios dice: voy a reprender al devorador. Y no solo eso, sino que te voy a hacer abundar. ¿Qué es lo que es un hombre rico? Uno que tiene mucho dinero, pastor. No, no, no, un hombre rico, una mujer rica, es aquella persona que tiene todo lo necesario para vivir y aún tiene para compartir. No es el que tiene millones en el banco o inversiones o en criptomonedas. No, no. Hay gente que tiene demasiado dinero, pero no tiene nada de vida de Dios. El Señor nos ayude. Número 4. El cazador. Espere un poquito. Diga conmigo: devorador. Se me había olvidado. Usted me tiene que recordar. Amén. Devorador. Muy bien, muy bien. El cazador. Oh, este hermano es Jeremías 16:16. He aquí, enviaré a muchos pescadores, declara el Señor, que los pescarán. Y después enviaré a muchos cazadores que los cazarán por todo monte y por todo collado y por las hendiduras de las peñas. Diga conmigo: por todo lugar. ¿Qué significa eso? No importa dónde te escondas, te van a encontrar. ¿Cómo opera este enemigo? Mediante trampas, acechanzas, emboscadas espirituales. Quiere sacarte, te van a cazar. Quiere cazarte. ¿Por qué va a venir el cazador? ¿Por qué viene el cazador? ¿Qué quiere cazar de ti? Tu alma. En la Biblia, en Proverbios, aparece una mujer cazadora, cazadora de almas. Y te voy a contar, a mí se me presentó una potestad hace muchos años atrás. Estaba joven, bueno, todavía soy joven, hermano. Tampoco, sí, hermano, uno es joven hasta que quiere, hermano. Estaba yo dormido en mi cama plácidamente, como un bebé. Y de pronto tengo una visión. Ya no estaba durmiendo, ya es. Y en medio de eso, de esa visión, veo una mujer. Hermano, bella, pero no le veía la cara. Sexy, diría Shrek. Ahora soy

vestida de encajes negros, tacones. Y empezó a acercárseme. En ese tiempo yo estaba en un tiempo de oración que Dios me despertaba a 4 de la mañana para orar. Y decía: Señor, a esta hora me vas a despertar. Oraba todas las noches, hermano, me quedaba orando. Y en ese tiempo viene esta potestad. Hermano, cuando yo la veo, dije yo, y viene la palabra de Dios a mi vida, me dice: es una potestad. Y cuando yo recibo eso, le digo: ¿cómo te llamas? Y me da un nombre que en ese tiempo no lo reconocí. Y cuando le pido el nombre, ella se voltea y me mira, y su rostro era de una mujer anciana. Sus manos eran secas, hermano, y con garras que le salían así. Y me dice: soy devoradora. Soy devoradora, pero no devoro cualquier cosa. Yo devoro hombres, pero hombres de Dios, me dice. Y me lanza un zarpazo, me lanza, hermano, un arañazo. Y cuando yo viene el arañazo, yo le clamo a la sangre del Señor y clamo a su sangre. Y, hermano, literal, un vidrio templado, hermano, nos separaba. Y ella rasguñaba el vidrio y rasguñaba el vidrio, aleluya, y hermano, y no podía tocarme porque la gloria del Señor estaba allí. Alguien dice amén. Cuando tú estás en el amparo de Dios, el cazador querrá venir. Eso va a suceder. Querrá cazar tu alma, querrá cazar tus emociones. Pero la Biblia dice, en el libro de Salmos, capítulo 91, verso 3, porque Él te librará del lazo del cazador. Aleluya. Oh, bendito sea su nombre. Él te librará del lazo del cazador, de la peste destructora. Con sus plumas te cubrirá y debajo de su ala estarás seguro. El enemigo quiere cazar. ¿Qué es lo que quiere cazar? ¿Qué es lo que puede cazar? Cazar tu alma. Puede cazar tu mente. Por eso que la Biblia dice que debemos renovar nuestra mente. La renovación de nuestro entendimiento. ¿Cómo lo hago? Mediante la palabra. Porque el enemigo querrá poner lazo. ¿Sabe cuál es la palabra lazo en el griego? Es la palabra escandalizo. Gente que se escandaliza. Gente dice: uy, lo que enseñó el pastor. Se escandaliza. Viene el cazador, pum, y te caza. Te cazó el pensamiento, te cazó el alma. Viene la mujer ajena. ¿Sí o no, hermana Brigitte? Judith, ¿cuántas veces lo ha dicho? Cuídate del cazador. El cazador no es un varón, el cazador es una potestad. Puede ser hombre, puede tener fisonomía de hombre, de mujer. Ay, pastor, tengo una novia nueva, ay, linda, preciosa. Ay, pero me da una cosa cuando la veo.
Cuídate del cazador. Hermana, cuide a su marido. Escúchalo, amén, es tibio. Le voy a enseñar, hermano, le voy a enseñar, le voy a enseñar. Hermano, cuide a su esposa. Amén. ¿Aprendió? ¿A cuántos varones le gustaría ver su esposa en brazos de otro hombre? A nadie. A nadie. ¿A cuántas esposas le gustaría ver a su esposo en brazos de otro, de otra mujer? Ninguna. Pero la Biblia dice que la mujer, no dice el varón, dice la mujer será un cerco alrededor del varón. Bien, pastor, me gusta porque yo sí le pongo traba a la puerta para que no salga este viejo. Olvídese. Es esto lo que tiene que cuidar la mente. ¿Va conmigo? La mente. Te voy a decir algo, hermano. La sexualidad en el matrimonio no es lo más importante. No lo es, ni por si acaso. Pero si usted no está cuidando la sexualidad de su esposo o de su esposa, lo puede desviar. Pastor, mi viejo ya tiene más de 60. Pregúntele a Sara. Después de vieja tendré deleite, dijo la señora. No dijo, hoy después de anciana voy a ser madre. No, no, no. Ella dijo, después de viejo, el Abraham se va a volver a meter a mis sábanas. No descuides a tu marido. No descuides a tu esposa.

Próximo, próximo escuela de matrimonios, tema a tratar, sexualidad. Sexualidad y riquezas. ¡Cazador! ¡Fuera! Mire este. Dios mío, ya el tiempo se me fue. El escarnecedor. ¿Qué es lo que es el escarnecedor? El burlador, el que se burla. Proverbios 29:8. Los escarnecedores agitan la ciudad, pero los sabios alejan la ira. ¿Cómo opera? Opera mediante la incredulidad, el menosprecio de la fe, la ridiculización de las promesas. Qué ridículo lo que estás haciendo. Me da risa lo que haces, que vas a... Mira la hora que es y estás en un culto. Yo estoy calentito aquí mirando el partido. El escarnecedor. Y el escarnecedor normalmente viene con gente que está cerca tuyo. Son personas que están cerca tuyo. Y que de alguna manera se ríen de tu fe. Tienen incredulidad, lo ridiculizan. Ridiculizan las promesas que Dios te ha dado. ¿Cómo que Dios te va a proveer? Olvídate, si tú no trabajas, tú no comes. ¿Y quién te da la fuerza para hacer riquezas? ¿Quién te dio la sabiduría para construir, para pintar, para trabajar, para ser médico, para estudiar, para ser abogado? ¿Quién te dio esa sabiduría? Dice su palabra en Romanos 10, verso 11. Pues la Escritura dice: todo el que cree en Él no será avergonzado. No serás avergonzado. Cuando se rían de ti por tu fe, tú mira arriba y dices: Señor, aquí hay un escarnecedor. Aquí hay un escarnecedor. Y yo no voy a batallar con él desde mi fuerza. Yo voy a pelear desde mi lugar de victoria. Yo no peleo desde mis propias fuerzas, porque la Biblia dice: no es con tu fuerza, no es con espada, no es con fuerza, es con mi espíritu, ha dicho Jehová de los ejércitos. Escarnecedor. No le creas al enemigo. No le creas cuando quiera venir la incredulidad, el desánimo, el menosprecio por tu fe. Siga creyendo. Siga confiando. El Señor está con nosotros. ¿Cuántos dicen amén? Número 6. Son 3, hermano. Me quedan 8 minutos. Salmo 8:2. De la boca de los niños y de los que maman has hecho alabar las obras de tu fuerza. A causa de tus adversarios, diga conmigo: adversarios. Ok. Para hacer callar al enemigo y al vengador. ¿Qué es lo que promueve el vengador? Resentimiento, odio, represalias. Viene el vengador. Muchas veces usted me ha escuchado en algunas ministraciones cuando viene, hermano, y tenemos tiempos de batallas y estamos, hermano, luchando contra potestades y fuerzas, que reprendemos al vengador en contra de tu vida.
en contra de mi vida, en contra de aquellos que están ministrando, porque Él va a provocar resentimiento. Pero también hay un espíritu que quiere venir en contra tuya para vengarse, para tener represalias por lo que Dios ha hecho en tu vida. Romanos capítulo 12, verso 19 dice: amados, nunca os venguéis vosotros mismos, sino dad lugar a la ira de Dios, porque escrito está: mía es la venganza, yo pagaré, dice el Señor. Yo pagaré, mía es la venganza. Usted no haga nada, mía es la venganza. Yo peleo, yo batallo. Usted tranquilito, Dios está por usted. Usted no tiene que tener ninguna represalia. Lo ofendieron, te dañaron, te dijeron una cantidad de mentiras, una sarta de sandeces. Hermano, usted no tenga, hermano, en su corazón un espíritu vengativo. Dígale: Señor, tuya es la obra y yo me sujeto a tus palabras. ¿Cuántos dicen amén? Amén. Vengador. Amén. Y te fuiste y no volviste. Como dijo Bigote a Rosé: que se me cayó el carnero. El asesino. ¿Dónde están los hermanos de la alabanza, hermano? ¿Marcelo? No, sí está ahí, hermano. Juan capítulo 4, verso 44. Tú eres la descendencia de tu padre, el diablo. Y sirve muy bien a tu padre. Mire lo que dice esta versión: cumpliendo apasionadamente sus deseos. Ha sido un asesino desde el principio. Nunca estuvo al lado de aquel que es el verdadero príncipe, porque no sabe más que mentir. La mentira es su lengua materna, es un maestro del engaño y el padre de la mentira. Diga conmigo: propósito, matar física y espiritualmente. Escuche, la Biblia dice que el que le dice a su hermano necio es homicida. Y una de las acepciones de necio es tonto, cabro tonto. Ah, mamá, no sea tonta. Porque eso es una mentira. ¿Cuál es la esencia del asesino? La mentira. Hay oportunidades en que tengo que mediar entre esposos o entre hermanos, pero normalmente entre esposos. Y cada uno tiene una visión. Y cada uno tiene una historia. Y esa historia se contrapone con la historia del otro. Entonces el Señor me habla a mí y me dice: uno de ellos está mintiendo. Debes discernir quién está mintiendo. Y normalmente la que miente o el que miente es el que más daño quiere hacer. Porque la mentira está en la boca del asesino. La mentira está en la boca del asesino. Le voy a decir una mentira que dicen las mujeres.
Este hombre nunca me ayuda. Nunca me ayuda. Hermana, nunca. ¿Sabe lo que es nunca? Otro de los hombres. Pastor, esta mujer nunca me atiende. Nunca. Pastor, nunca me hace cariño. Nunca. Nunca me saca a comer. Y esa vez que tembló, hermano. Sea agradecida, hermana. El nunca y el siempre no son palabras que debemos de usar nosotros. Seguramente no es dado a ayudar, pero algo ayudará. Algún día sacó la basura. Hay mentiras que son mucho más gruesas. Y muchas veces en el matrimonio hay mentiras. Mentiras que traen, hermano, armas que son tan poderosas que pueden destruir y matar el matrimonio. ¿Qué mentira el enemigo ha puesto en tu corazón? ¿Qué mentira el enemigo puso? Yo quiero que esta mañana el Espíritu del Señor pueda tocar tu vida y que puedas decir: Señor, quita toda mentira, porque no quiero ser hijo de un asesino. No quiero que la mentira, que el padre de mentira, se enseñoree de mí. Ah, pastor, es una mentira blanca. No existe la mentira blanca. Mentira piadosa, pastor. No existe la mentira piadosa. Mentira es mentira. Pastor, es que le mentí porque la verdad le iba a doler más. La verdad nos hace libres. Entonces, ¿cuál sería, hermanos amados? Juan 11:25, Jesús le dijo: Yo soy la resurrección y la vida. Y el que cree en mí, aunque muera, vivirá. No tengo tiempo para seguir, pero ahí están las 13 potestades: el angustiador, el acusador, el devorador, el cazador, el burlador, el vengador, el asesino, el mentiroso, el destructor, el opresor, el tentador, el fementiroso. No sabía qué lo que era, pero ya te lo voy a explicar. El engañador. Todas estas potestades están en la Biblia, pero sobre todas ellas Cristo venció. Pónganse de pie, por favor. Oh Espíritu Santo, Espíritu glorioso,

Mañana voy delante de tu presencia, Señor, pidiendo que tu mano poderosa venga sobre cada uno de mis hermanos.

0: conmigo y su obra es perfecta. Gracias, Señor. Bendecimos a tu pueblo. Que la gloria de Dios sea derramada sobre sus corazones. Y que la unción que pudre todo yugo venga sobre sus casas. Gracias, Espíritu Santo. Repita conmigo: Señor Jesús.
1: Señor Jesús.
0: Esta mañana.
1: Esta mañana.
0: He
1: entendido
0: que no puedo ignorar,
1: que no puedo ignorar las maquinaciones
0: de mi adversario,
1: de mi adversario.
0: Lo he descubierto,
1: lo he descubierto.
0: Y entiendo
1: que tú pagaste
0: por mi libertad,
1: por mi libertad.
0: Recibo,
1: recibo
0: esa bendición,
1: esa bendición.
0: Yo batallo no desde mis fuerzas,
1: no desde mis fuerzas,
0: sino desde la victoria,
1: sino desde la victoria
0: que tuviste en la cruz,
1: que tuviste en la cruz.
0: En el nombre de Jesús,
1: en el nombre de Jesús.
0: Amén,
1: amén.
0: Lo creo. Lo recibo. Amén.

que tu espíritu more en nuestros corazones y vivamos en paz. Bendito eres, bendita eres. El Señor te guarde, te cubra. El Señor haga resplandecer su rostro sobre ti. Tenga de ti misericordia y te cubra con mucha paz. Amén y amén. Dios te bendiga. Bendecido eres. Amén.

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1: Y también nos unimos fraternalmente, quiero que sepan, amados amigos de Venezuela, que desde el día 1, momento 1, estamos orando por ustedes. Amén. Clamamos para que se levante un clamor poderoso en la nación y Dios no les va a dejar.
2: Exacto, creemos firmemente que Dios es Padre y no se olvida de los suyos, no se olvida de sus hijos. Así que estamos orando por ustedes, hermanos de Venezuela, sigan firmes, sigan fuertes, porque Dios tiene planes para cada uno de nosotros. No hay nada que se escape de sus planes, así que confiar siempre en la mano del Señor, que Él nos sustentará.
1: Así es, Luquita, qué lindo, qué gracias. Oye, mi querido amigo, mira, aprovechando este tiempo hermoso de reflexión también, ¿te parece que hablemos un poquito de un versículo bíblico?
2: Gloria a Dios,
1: que el Señor tiene preparado para todos aquellos que están en su casita o que están ahí escuchándonos. Eso. Gracias, somos buen partner.
2: Oye, qué buena dupla. Nosotros abrimos dupla el primer domingo.
1: Hoy sí.
2: Y cerramos este domingo, qué bonito.
1: Sí. ¡Uy, qué lindo! Ya, mira, en Romanos capítulo 11, del 34 al 36, dice, porque aquí vienen preguntas que me encantan. Dice, ¿quién entendió la mente del Señor? ¿Quién fue su consejero? ¿O quién le dio a él primero para que le fuese recompensado? Porque de él y por él y para él son todas las cosas. A Él sea la gloria por los siglos de los siglos. ¿Te has preguntado esto alguna vez?
2: Qué hermoso. Yo cuando usted mandó el versículo lo leí y de lo que rescato yo y lo que me gusta a mí es que, claro, se hace estas preguntas o estas preguntas que te señalan una cosa. Es el poder, la magnificencia, la autoridad, la omnipresencia de Dios, que no hay nada que se escape de Él, no hay nada fuera de Él, no hay nada superior a Él, porque por Él y para Él y en Él fueron todas las cosas creadas.
1: Todo.
2: Lo encuentro
1: Fascinante
2: la forma en la que intenta Pablo explicarnos a nosotros, ¿cierto? Sí. O darnos a entender un poco cómo funciona el poder y la magnificencia y la autoridad de Dios, que no hay nada que se escape de Él, no hay nada fuera de Él. Él lo hizo, Él lo creó, Él lo terminará, el alfa, el omega, el principio y el fin. Dios todopoderoso, soberano, lo encuentro.
1: Qué maravilla. Ahí hay otra alabanza. Exacto. Y ¿sabes qué? Venía a mi mente mientras hablabas, Lucas, me acordé de Job, cuando el Señor le dijo, ¿dónde estabas tú cuando yo fundé la tierra? Y el Señor, después de todo este cuestionamiento que le hace a Job, le responde y le duplica todas las bendiciones perdidas. Así que nosotros también queremos compartir con ustedes que quizás están pasando alguna situación, alguna dificultad, y que muchas veces miran al cielo y dicen, ¿y dónde está Dios? ¿Y por qué Dios permite esto? ¿O por qué el Señor me castiga de esa forma? Hoy día el Señor nos hablaba y nos decía que el único que hace eso es el enemigo con sus potestades, y que nos trae el acusador, el devorador.
2: Exacto.
1: ¿Qué más?
2: El acusador, el devorador, el asesino. El escarnecedor. Habían varias
1: potestades.
2: Y quedan un montón. El pastor dijo que eran 13 y llegó a pasar hasta donde me pude quedar, 7.
1: Claro, y yo nos tuvimos que salir del culto, por eso no quedamos con todo conectado adentro, porque tenemos que preparar este culto también para ustedes, que está en su casita, rinda. Entonces, el Señor nos decía que Él va a reprender a todas esas cosas y nosotros decíamos, fuera.
2: A mí me gustaba mucho cómo el pastor nos instruyó a saber cómo es la batalla.
1: Muy tremendo.
2: Que nosotros nos disponemos en la batalla, pero no para pelear en la batalla. Nos paramos desde que ya ganamos, porque el Señor venció, ¿cierto? Entonces, nos vamos a la batalla desde esa postura, desde que ya somos vencedores, desde que Él ya ganó. Nos vamos a pelear una batalla que ya está ganada.
1: ¿Y sabéis qué? Aprendí eso. Porque cuando mi pastor Dilly dijo, usted pelea, yo dije, amén. claro, porque yo juraba que nosotros nos vestíamos para pelear. Y él dijo, no, usted se viste para fortalecerse.
2: Amén.
1: Y para estar firmes.
2: Amén.
1: Así que, qué lindo, linda palabra.
2: Realmente
1: así que les animamos, amigos, amados, iglesia, te animamos, tú que sirves al Señor, que estás ahí en los campos quizás, donde nadie te ve, pero hay alguien que te ve y te anima hoy día a que sigas adelante. El Señor levante un remanente poderoso y firme en la palabra, ¿cierto, amigo?
2: Amén. Un remanente firme. Tenemos anuncios por contar. Sí. Y pasa que lo estamos ya llevando, creo que ha sido durante todo el año, si no me equivoco, este aposento alto, que es la oración de la mañana, a las 6 de la mañana, los días martes y los días jueves.
1: Así es, así es. Están todos invitados. ¿Cómo hay que conectarse, Lupita?
2: Tenemos diferentes modalidades para diferentes personas con diferentes comodidades.
1: Así es.
2: De todo y para todos.
1: De todo y para todos.
2: Tenemos para conectarnos directamente por Zoom a través del área de SSINT por la página web.
1: Sí.
2: O también nos pueden encontrar en el canal de televisión, en la radio, y se transmite por YouTube. Así que
1: si
2: usted se suele levantar a esa hora o gustaría poder levantarse a las 6 de la mañana a orar, que creo que es una muy buena invitación y una muy buena idea, conéctese y ore con nosotros. El pastor está ahí entregando palabra y orando, clamando por nuestros hermanos, orando para que tengamos un buen día y que Dios nos hable. ¿Qué es lo que hoy día esperamos que haga?
1: Me gustaría mucho saber qué está pasando en la iglesia.
2: Puede ser.
1: Podemos ver, tenemos a nuestra compañera amada, nuestra amiga Leida. Me gustaría saber si... Ahí está Leidita. ¡Oh, Leidita!
3: Hola.
1: ¿Estás acompañada?
3: Hola. Sí, estoy súper, súper bien acompañada.
1: Sorpréndenos.
3: Los sorprendo. Estoy con dos hermanos
4: con tus
3: hermosos en
4: estamos
3: el Señor.
4: Estamos cambiando vidas.
3: Ellos llegaron no hace
4: si deseas diezmar, ofrendar
3: pero ya
4: o apoyar la obra
3: del Señor. Hoy día, ayer, cuando estuvimos con él, el Por Amor a Ti, ellos estuvieron sirviendo. ¿Ven lo lindo que es llegar a la casa del Señor y estar ocupados de inmediato? Vamos a hablar con ellos. ¿Cuáles son sus nombres, hermana?
5: Diego Rebolledo.
3: Diego. ¿Y usted?
6: Javiera Marín.
3: Javiera. Diego y Javiera ayer estuvieron sirviendo en el Por Amor a Ti y queremos conocer sus impresiones, cómo fue servir ayer y cuáles son sus expectativas de lo que se viene.
5: Bendiciones a todos los hermanos. Bueno, para nosotros ayer fue una bendición gigantesca. Era la primera vez que nos tocaba servir como matrimonio. Mi esposa Javiera, estamos súper, súper contentos. Ayer fue algo extraordinario. Vimos cómo gente se acercaba, algunos con lágrimas en los ojos, que habían recibido al Señor recién, otros que en el fondo se volvieron a reencontrar con el Señor. Y la verdad es que fue para nosotros una tremenda bendición poder aportar nuestro granito de arena, como se dice, en poder estrecharle nuestra mano, en poder darle la bienvenida, en poder registrarlos también para que ojalá sigan participando de estas instancias de bendición y puedan encontrar al Señor.
3: Amén. Qué hermoso poder recibir a nuestros nuevos hermanos y saber que hay hermanos también que están llenos de amor para poder continuar con esta linda tarea que fue el ayuno, la oración, la evangelización, pero ahora es el cuidado. Javi, ¿quieres darle un mensaje a estos hermanos que quizás están mirándonos, que hoy por alguna razón no pudieron venir, o aquellos que están lejos?
7: Bueno, primero que todo decirles que el Señor es bueno, misericordioso, y que si Él lo alcanzó es porque tiene un propósito tremendo en su vida. Y como dice la palabra, vengan y prueben que el Señor es bueno. Yo tengo 32 años de vida y 32 años he comprobado con mi propia experiencia, mi testimonio, de que el Señor es bueno, del que el Señor es misericordioso, del que el Señor alcanza en el momento de la angustia. Él es nuestro mejor sustento en la vida. Así que bienvenido a la casa del Señor. Sigan adelante, firme en la fe, porque aquí están en el mejor lugar que pueden estar, en la casa del Señor.
3: Amén. Y así como nuestro pastor siempre dice, está en el mejor lugar de la tierra. Y no lo decimos sino por otra razón, sino porque es una realidad para nosotros. Nosotros acá encontramos el amor del Señor, la hermandad de esta comunidad que se forma aquí en la iglesia. Así que nosotros les invitamos a ustedes que están en su hogar a que busquen del Señor. Ya no es tiempo de quizás estar en pausa, estar esperando que suceda algo en la vida personal. Hay que despojarnos de lo humano para encontrarnos con el Señor.
2: Qué hermoso, qué bonito. Lo que nos entregaba la hermana con nuestros hermanos, recibimos esas palabras. Y me gusta mucho a mí este tiempo que se dio el día sábado, este tiempo de Por Amor a Ti, un tiempo realmente hermoso donde nos alzamos, ¿cierto? Para sí. alcanzar almas, para predicar el Evangelio.
1: Hermoso.
2: Que es lo que el Señor nos ha pedido, ¿cierto?
1: Sí.
2: Ir y predicar el Evangelio a toda aquella criatura. Así que sí. si tú de esas casualidades te conectaste, estás escuchando por mera casualidad, esto dice la Biblia, arrepentidos y convertidos, que el final se acerca. Cristo está por venir. Así que muchas gracias a los hermanos.
1: Leida, sí, gracias. Abrázalos y dales las gracias de nuestra parte también, porque vimos cómo colaboraron. Así que un abrazo para ellos.
3: Sí, yo le digo, nos vemos pronto.
1: Nos vemos, Leidita. Gracias.
2: Qué bonito.
1: Qué lindo. Oye, amiguito, aparte de que ayer fue una bendición tremenda, hermosa, ¿tú estabas?
2: No, yo no pude venir.
1: Ah, ya.
2: No pude venir.
1: Estuvo, ¿sabes qué? Estaba sorprendida porque mi pastor Billy dice, pónganse de pie los que han venido por primera vez. Y eran muchos.
2: Yo estuve conectado y estuve viendo ahí las historias y un montón de gente, qué hermoso. Sí.
1: Eran
2: Eso
1: muchos.
2: Eso es lo que tenemos que hacer siempre, procurarnos de llevar siempre gente a la casa del Señor. Muy hermoso.
1: Sí, lindo. Todo lo que hicimos el mes de evangelizar en la calle, de salir a la plaza de armas, de orar. Ayer dio el fruto, así que esto no para.
2: No, es algo que se tiene que aplicar siempre con nuestros compañeros de trabajo. A mí me gusta mucho una forma de pensar que es muy bonito salir a las calles y predicar.
1: Sí.
2: Pero nunca el Hijo de Dios se tiene que olvidar de su familia.
1: Claro.
2: Se tiene que olvidar
1: de sus vecinos,
2: de sus compañeros de trabajo. Uno tiene que estar pendiente de quienes nos rodean, porque también es una forma de predicar con nuestra forma de ser, con nuestro carácter. Así que acuérdate siempre de que nunca es tarde para recordarle a tu familia que Cristo murió por ellos, para que tengamos salvación, de tus vecinos, de tus compañeros de trabajo, de tus compañeros de estudio. Dios es bueno y todavía dice la Biblia, buscar a Dios mientras pueda ser hallado.
1: Amén.
2: Y eso es lo que tenemos que hacer.
1: Y más encima, después de eso dice, mientras también Él está cercano.
2: Amén.
1: Porque Él está cerca, Él está llamando, Él quiere hacer cosas sobrenaturales, porque el Dios que nosotros tenemos, Lucas, es de cosas sobrenaturales.
2: Amén.
1: Así que para Él no hay nada imposible. Por eso nosotros les abrazamos desde acá, les animamos a que sigan adelante, a que busquen a Dios. Clamamos para que el Señor levante un remanente bueno para orar, para clamar y para interceder, y que veamos milagros grandes.
2: Amén, eso es lo que queremos ver.
1: Sí.
2: Mira, le cuento que el día lunes

0: haciendo por ahí. Así que, nada, nos vemos adentro, que el Señor les bendiga en gran manera.
1: Sí, nos despedimos, ya pasó el tiempo. Así que el Señor les bendiga, nos vemos pronto. Chao, chao.
2: Sí. Amén. Amén. Dios le bendiga, amada iglesia. Le invito a ponerse de pie para dar comienzo a nuestro segundo culto del día de hoy. Bendecimos al Señor porque la verdad es que día tras día, semana tras semana, seguimos siendo testigos de su bondad, de su misericordia, amén, de su fidelidad. Y nos convoca a poder exaltarle, poder reunirnos juntos, traer al Señor alabanza, gratitud, acciones de gracias. Amén, por todo lo que Él es. Venir juntos a la casa de Dios, a oír su voz, a traer nuestros corazones delante del Señor. Quiero invitarle a que oremos juntos al Señor, inclinemos nuestros ojos, nuestra cabeza. Y presentemos nuestro corazón delante del Señor. Presentemos nuestras vidas en esta oración. Padre, gracias porque estamos en tu casa. El culto de la mañana fue hermoso y sabemos que ahora también en este segundo culto tu presencia, el fluir de Dios, el fluir del cielo, Señor, está presto, porque tú eres un Dios que siempre está presto, que siempre nos dice: venid luego, vengan luego, dice Jehová, y estemos a cuenta. Si vuestros pecados fueren como la grana, como la nieve, serán emblanquecidos. Si ha habido pecado, falta, error, si fueren rojos como el carmesí, vendrán a ser como la blanca lana. Ese es el llamado tuyo, Señor, es eterno, es perpetuo, es perfecto. Tu sacrificio fue perfecto, dice tu palabra, que con una sola ofrenda nos hizo perfectos para siempre, perfectos en cuanto a la redención, a la gracia que siempre está dispuesta, siempre está presta, siempre está, Señor, fiel, siempre prometiste estar con nosotros todos los días hasta el fin del mundo. Tú eres Emmanuel, Dios con nosotros, y estás en medio de tu pueblo. Hoy nos reunimos en tu nombre, en el nombre de Jesús de Nazaret, de Jesús Cristo amado, invocamos tu nombre, te decimos: eres bienvenido aquí. Esta reunión y esta convocatoria es para ti, para juntarnos como tu iglesia, para ser edificados, para recibir una dirección, una porción. Y como he dicho, Señor, siempre estás presto, siempre estás aquí. Ahora lo que tú pides y demandas es que nosotros estemos prestos, es que nosotros traigamos sacrificio, acción de gracia, ofrenda de alabanza, corazones dispuestos, bocas que se abren para anunciarte, fruto de labio que anuncia tu nombre, como dice la Escritura. Señor, eso es lo que buscas de tu pueblo, y eso queremos ofrecerte esta mañana: alabanza, adoración, exaltación a tu nombre, Señor. Y en medio de la alabanza seremos bendecidos, seremos fortalecidos. El gozo del Señor seguirá siendo nuestra fuerza. Tú seguirás, Señor, bendiciendo a tu casa, a tu iglesia. Gracias, Señor, por esa bendición de estar en tus atrios, de pasar a tu lugar santo y a tu lugar santísimo, porque rompiste el velo para acercarnos confiadamente al trono de gracia, al trono de misericordia, al trono de Dios. Levantamos nuestras manos en esa señal de rendición, levantamos nuestras manos en señal de humildad, Señor, de reconocimiento a ti, Señor. Gracias, gracias, Padre, gracias. Si quiere usted levantar su voz o agradecer con sus propias palabras, dígale: gracias, Señor, aquí estamos, nos deleitamos a sí mismo en ti, porque tú concedes las peticiones de nuestro corazón. Y si hay alguien que necesite consuelo, ser levantado, ser confortado, tú lo vas a hacer. tú lo harás, Señor. Mientras

Y alabamos tu nombre, tu poder, Señor. Muéstranos hoy tu rostro, muéstranos tu gloria. Transfórmanos un poco más a tu imagen. Sigue moldeando, sigue cambiándonos de forma un poco más hoy. Muéstranos algo distinto que no hayamos conocido ni experimentado, Señor. Porque nuestros ojos y nuestra voluntad y nuestro corazón ahora lo disponemos delante de ti. Y eso te pedimos. Te buscamos y te hallamos. Déjate hallar, Señor, por tu iglesia. Déjate hallar por tu pueblo que viene este día a tu casa. Señor, muéstranos más de ti, muéstranos tu gloria. Glorifícate, Señor, y sigue haciendo tu obra, porque aquel que comenzó la buena obra la va a terminar. Para reflejarte a ti, para reflejar tu gloria, para reflejar tu imagen, tu persona, Señor, para crecer en la fe, para madurar y para que tu nombre sea exaltado y sea glorificado en la tierra, Señor, a través de tu iglesia, a través de nosotros. Muchas gracias, Padre. Comenzamos este tiempo en el nombre, sobre todo nombre, el nombre de Jesús, nuestro Señor y nuestro Salvador. Y toda la iglesia dice, amén. Y demos palmas de aplauso al Señor. Aleluya. Bendito. Gracias, Señor. Bendiga a los que tienes cerca, bendiga a los que tienes cerca, abrácelo. Dígale que bueno, ya comenzó la música, alabemos juntos al Señor. Bienvenido a todos los que están en las redes, que se conectan. Puede usted también alabar al Señor con libertad. Aleluya.

Amén. Alabado sea el Señor. ¿Alguien dice amén? Aleluya. Bendito.

decimos sí a las promesas de Dios, a lo que del cielo fluye, toda dádiva, todo don perfecto desciende del cielo. ¿Alguien dice amén?

Hay alguien que levante su voz, hay alguien que levante sus manos y diga: eres fiel, Señor. Te alabamos. Como decía este canto, gente de toda lengua y nación, de generación a generación, cantamos de su fidelidad. Que alguien diga amén. Aleluya, dele otro aplauso al Señor. Él es digno de gloria, digno de honra. Hoy día se le alaba en todo el mundo. En todas las naciones hay una casa de oración que exalta al Señor, porque grande y maravilloso es Él. Aleluya. Bendito.

Alguien puede alabar y bendecir el nombre del Señor. Esa es la alegría que hay en medio de los santos. Ese voz de júbilo, voz de salvación en las tiendas de los justos. Él recibe la gloria, la honra, la alabanza de sus hijos, de su pueblo. Es en gran manera exaltado, bendecido. Aleluya, bendecimos tu nombre, Señor. Un momento, levante su voz. Todo este gozo es porque hay victoria en su sangre. Porque hay victoria en Él, porque hay victoria. Porque Él nos ha hecho más que vencedores. Viene de Él la victoria. Él ha dado la victoria. Todo viene de Él, todo vuelve a Él. Él te ha vestido con manto de alegría. Él te ha dado libertad. Él te ha hecho su hijo. Te ha dado el derecho, la potestad. Mira cuál amor nos ha dado el Padre. Cuál amor nos ha dado el Padre de ser llamados hijos de Dios. ¿Hay algún hijo aquí? ¿Hay alguna hija aquí? Aleluya. Hijos del Señor. Real sacerdocio, linaje escogido, nación santa, pueblo adquirido. Adquirido para anunciar las virtudes. Y eso hacemos esta tarde. Anunciamos sus virtudes de aquel que nos llamó de tinieblas a luz admirable. Alguien dice amén. Oh, aleluya. Gracias, Señor. Gracias. Somos tus adoradores. Somos tus exaltadores. Decía el salmista: en el Seol no hay quien le alabe. En la tierra de los muertos no hay quien le alabe. Yo le voy a alabar, yo le voy a adorar. Las piedras no lo harán. Yo voy a exaltar el nombre del Señor en la tierra de los vivientes. Porque grande y fiel, misericordioso ha sido el Señor conmigo y con mi casa. Es digno de gloria, digno de honra y digno de alabanza. Que alguien le adore y le alabe aquí esta tarde al Señor. Oh, aleluya.

De madrugada te buscaré. Mi alma tiene sed de ti. Mi carne te anhela. En tierra seca y árida donde no hay aguas. Para ver tu poder. Para ver tu poder y tu gloria. Así como te he mirado en el santuario. ¿Alguien le mira esta tarde a Él? Porque mejor es tu misericordia que la vida. Mis labios te alabarán. Así te bendeciré en mi vida. Y en tu nombre alzaré mis manos. Alce sus manos al poderoso Dios. Para ver tu gloria y tu poder. Para experimentar tu poder, decía el salmista. Porque sé que para ti no hay nada imposible.

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por tal razón quedaron tirados en el desierto la primera generación.

0: mentes. Y vosotros estáis practicando las cosas de este mundo. ¿Qué estáis haciendo con vuestras vidas? ¿Acaso estáis renunciando a vuestras pasiones, pueblo amado? Aquello que excede de ti, aquello que abunda de ti, ¿estáis renunciando a ello? Recordad que aún con vuestras mentes estáis pecando en el caso del hombre. Si desea una mujer en su mente, aún allí está pecando. Lo mismo para la mujer si desea al varón en su mente. Está pecando igualmente. Ya no es tiempo, ya no es tiempo de jugar, ya no es tiempo de jugar. Estáis jugando con mi gracia. ¡Oh, pueblo amado, arrepentíos de vuestros pecados! Pues los mentirosos, los fornicarios, los adúlteros, los afeminados y homosexuales no entrarán en el reino. ¡No entrarán! ¡No pueden entrar! Por tanto, pueblo, os demando que obedezcáis mi santa palabra. Tenéis que caminar por mi palabra. Caminad por mi palabra en obediencia. Recordad que la obediencia es más que sacrificio. Arrepentíos, arrepentíos y santificaos.
1: Aleluya.
0: Santificaos, rendid vuestros corazones, pues vuestros corazones tienen que ser conquistados. Tenéis que ser más que vencedores, más que vencedores. ¿Qué estáis haciendo? ¿Qué estáis haciendo? ¿Qué estáis haciendo? ¡Arrepentíos! ¡Arrepentíos! Aquel pueblo que se humilla ante mi presencia, yo le sanaré su tierra, le sanaré su tierra. ¡Oh! Al que se humilla yo lo exalto, al que se humilla y entrega su corazón, yo lo exalto, lo exalto.

0: El Espíritu Santo hizo. El Espíritu Santo hizo carabrama sobre. El Espíritu Santo me hablaba en este día y me decía que hoy se levantan saetas de guerra, pero así como en el tiempo de Eliseo, saetas serán lanzadas y victoria de Jehová vendrá sobre el pueblo. Victoria de Jehová vendrá sobre el pueblo. Cosas que te costaban por años, batallas que tuviste por años, hoy se soltará la autoridad desde mi palabra, desde mi espíritu, desde la sangre del Cordero. Hoy se suelta una palabra. Muchos serán enviados como esas saetas. Victoria de Jehová viene hoy. Victoria de Jehová viene hoy sobre todo demonio, sobre todo principado que quería venir a callarte, que quería venir en contra de tu familia, que por años te pisoteó y no dejó que alcanzara la estatura en Cristo. Hoy viene victoria. Saeta de Jehová son lanzadas. Victoria de Jehová, victoria para el pueblo, victoria para los hijos.
1: Aleluya, gracias Señor. Gracias por tu Espíritu. Gracias por tu gracia. Nos ponemos bajo esa gracia bendita, bajo esa misericordia de Dios. Que tu luz Señor, guíe nuestros pasos. Porque en tu luz, dice tu palabra, veremos la luz. Gracias Señor, amén. Dele palmas al Señor esta mañana. Gracias Señor. Puede tomar su lugar. Agradecidos del Señor por su bondad, por su gran misericordia. Aleluya. El día de ayer fue un día muy hermoso, en el cual muchas almas vinieron a los pies de Cristo y pudieron encontrar el oportuno socorro que es Cristo Jesús. ¿Puedes decir amén? Dios está interesado en alcanzar a todos aquellos a los que más pueda. A los que más pueda, porque el tiempo es corto. El tiempo es corto. Y su venida es pronta. Yo no sé, quizás sería materia de buscar en nuestro corazón. La Biblia dice que debemos de inquirir en nuestro corazón, buscar en nuestro corazón. Estoy preparándome para ese día. Estoy listo hoy, no mañana, hoy. Estoy listo hoy, ahora, en este momento. Pum, vino Cristo, te fuiste. No habrá oportunidad para decir, espérame un tantito, dame 5 minutos, Señor, 5 minutos y me arrepiento. No existe ese tiempo. No va a existir. Será en un de repente. y todo va a cambiar. Amén. Vamos a ministrar esta mañana, tarde realmente. Las ofrendas. Vamos a darle gracias al Señor por esta oportunidad que nos da de poder traer nuestras ofrendas al Señor. Hablaba con los hermanos hace un momento en el culto de la mañana y les decía que todos esperamos que el Señor nos pueda ayudar y nos pueda proveer. ¿Cuántos quieren ser provistos por el Señor? Amén. Pero no funciona el hecho de que su palabra dice que Él reprenderá por nosotros, por mí, al devorador. Reprenderé por vosotros al devorador. Pero hay una condición. ¿Qué es lo que devora? Devora tu economía, devora tus frutos y devora tus bendiciones. Devora tu economía, devora tus frutos y devora tus bendiciones. Te saca de tu centro y empiezas a vivir momentos de necesidad. Sin embargo, la Biblia dice: pruébenme en esto, pruébenme, y yo abriré ventanas en el cielo. Reprenderé por vosotros al devorador y su tierra será bendecida. Entonces la ofrenda, mi diezmo, trae consigo un seguro, el seguro de que Él reprenderá a esa potestad. Esta tarde vamos a ministrar las ofrendas. Si usted trajo su ofrenda que comprometió el domingo pasado, se recuerda lo que hablamos al final, hágalo también. Y que la gracia de Dios, esa gracia bendita, venga sobre nuestras vidas. Padre, te doy gracias por esta bendición. Te doy gracias porque nos ayudas. Tú nos ayudas. Señor, yo tengo muchos, Señor, planes, proyectos, Señor, pero sin duda que no funcionan si no hay provisión. Y la provisión viene de tu mano. La provisión viene, Señor, de tu pueblo y de que esta bendición se multiplique en sus casas y en sus hogares. Ruego que sean ellos, Señor, bendecidos. Ruego que tu mano poderosa venga a favor de ellos, Señor, y que toda obra del enemigo sea quitada y sean benditas. Bendita sea su artesa, su tabla de amasar. Bendita sea su agua. Bendita sean, Señor, sus recursos, sus finanzas. Bendito sean, Señor, su salud. Como dice el apóstol, quiero que seas prosperado así como prospera tu alma y que tengas salud. Señor, bendíceles en el nombre poderoso de Cristo Jesús. Amén y amén. Puede pasar, pase y trae.
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Ay, me mareé. Donde me paré muy rápido. Amén. ¿Cuánto dicen amén? Gracias, chicos, amados, Dios les bendiga. Este lunes no habrá discipulado. Amén. Este lunes no habrá discipulado, no porque yo quiera, sino porque a alguien se le ocurrió y no me avisó. Pero ya pagará las consecuencias. No, está bien, vamos a descansar, vamos a descansar un poquito. Este lunes, con la ayuda del Señor, no habrá discipulado. Pero el martes sí hay oración y el jueves hay oración para que podamos conectarnos a la oración. Amén. El jueves hay catartizo profético a las 19:30 horas en el Salón Sion. Catartizo profético. Amén. Y el sábado 11 habrá escuela de adoradores a las 9 de la mañana y también habrá bautismos. Bautismos a las 10 de la mañana. Será un tiempo glorioso, donde el Señor se va a glorificar. Si usted no ha sido bautizado en aguas, necesita bautizarse, necesita bajar a las aguas, porque el que cree, dice la Biblia, y fuere bautizado, ese será salvo, ese alcanza esa sabiduría y esa bendición maravillosa que es, ¿verdad?, el poder ser bautizados. El bautismo es la representación de la muerte y la resurrección. Yo muero y resucito. Y el Señor me hablaba esta semana. Fíjese lo importante del bautismo. Cuando Jesús se sumerge en las aguas, cuando es levantado, cuando sale del agua, dice que se oyó una voz y la voz decía: este es mi hijo amado, lo reconoce. Amén. Sin embargo, cuando está en la cruz, en el momento más terrible y más difícil de su vida, no le habla, sino que Jesús dice: Padre, perdón, no dice Padre, dice: Dios mío, ¿por qué me has abandonado? Y tiene que ver con una situación que el Padre no puede ver la condición del hijo en pecado, cargando el pecado. No es que él cometió pecado, sino que cargando el pecado. Y Jesús siente esa orfandad en ese momento. Sin embargo, en el bautismo recibe el reconocimiento: este es mi hijo. Entonces, qué importante es para el Padre que podamos ser bautizados. Amén. Me dice amén. Así que vamos a estar. Los niños pueden pasar a cuna profética. Está abierta, hermanos, los hermanos de cuna, preparados ya para recibir a nuestros hijos. Padre, te doy gracias esta tarde por esta bendición. Señor, te presento estas peticiones. Señor, que vienen como súplica, ruego, clamor, como con llanto y con quebranto. Señor, te rogamos tu ayuda. Sea tu mano, Señor, poderosa sobre sus vidas. Trae alivio, Señor, sanidad, restauración, libertad de toda cadena y de toda carga. Que tu mano poderosa esté, Señor, sobre ellos. Señor, y trae, Señor, tu mano sobre ellos, guardándolos y cubriéndolos. Derrama, Señor, bendición, Señor, sobre nosotros a través de tu palabra. Señor, tu palabra es bendita. Tu palabra no necesita ser bendecida. Tu palabra es bendición. Ella es
nuestra bendición. Somos nosotros los necesitados de esa bendición. Y yo te ruego que tu mano poderosa venga sobre nuestras vidas. Dame lengua de discípulo para que así pueda, Señor, socorrer y fortalecer al necesitado. En el nombre de Jesús. Amén y amén. Puedes decir gloria a Dios. Para siempre. ¿Se acuerda? Quiero comentarles que he estado hablando esta mañana sobre desenmascarando al enemigo. Las potestades y sus maquinaciones y cómo vencerlas. Son tres temas realmente. Pero vamos a tratar de avanzar en lo que más se pueda. Amén. Lo primero que quiero decirles, hermanos amados, es que la primera parte la voy a ir un poquito rápido porque ya la enseñé en la mañana y quiero avanzar. Efesios capítulo 6 del 11 al 12 dice: vestidos de toda la armadura de Dios. Lo primero que el apóstol Pablo le dice a la iglesia de Éfeso, le dice: les voy a decir una cosa, tienen que vestirse. Amén. Revestirse, diga conmigo, revestirme. ¿De qué? De toda la armadura de Dios. Y la razón es para que podáis estar firmes contra las acechanzas del diablo. Y luego dice: porque nuestra lucha no es contra sangre y carne, sino contra principados, potestades, gobernadores, huestes espirituales de maldad en las regiones celestes. Interesante esto. ¿Dónde está nuestra batalla? ¿A dónde peleamos? La batalla no es contra el vecino que le tira la basura para su lado. ¿A cuánta la vecina le tira la basura para el lado? Yo tenía una vecina, hermano, una viejita, hermano. Miraba para todos lados. Vieja cochina, decía yo. No es contra el amigo, no es contra el jefe, no es contra su esposo o esposa. La batalla la tenemos todos los días. Cada día vas a tener batallas. Amén. Y en los lugares en los cuales batallamos son lugares celestiales. Y dice la Biblia: esta lucha no es contra carne y sangre, sino contra estas entidades espirituales que de alguna manera vienen para traer a nosotros carga, una carga tan pesada que podamos desistir de nuestra fe. Entonces, lo primero que quiero decirte es que la iglesia vive en medio de una guerra espiritual. Amén. Ahora, muchas veces usted va a experimentar lucha, opresión, ataque, confusión. Y el problema de la iglesia es que no logra discernir qué clase de enemigo es el que le está atacando. ¿Qué enemigo está atacando tu mente? Por ahí escuché: el campo de batalla es la mente, los pensamientos. Tenemos una gran opresión. La Biblia dice en el libro de Daniel capítulo 11, hermanos amados, que vino Gabriel y se le opuso el príncipe de Persia, el principado de Persia se le opuso. Daniel capítulo 10, 11, hermano, nos habla de esta experiencia. Y entendemos por la palabra del Señor que hay principados, son entes espirituales, jerarquías
Luego gobernadores, potestades que tienen poderes. El grave problema de la iglesia, mire, ¿cuántos luchan? ¿Cuántos están teniendo luchas y batallas? Ok, no me levante la mano. ¿Cuántos están batallando contra el diablo? Espérese. Cuando yo batallo, pierdo. Cuando yo batallo, pierdo. Porque batallo desde mi posición. Mas cuando batallo desde la posición de Cristo, entonces no es vuestra la guerra, sino que es de Dios. Porque si quiero batallar con mis fuerzas, son muy, muy débiles. Entonces, hermanos amados, debemos de discernir. Número uno, debo de discernir contra quién estoy peleando. ¿Quién es mi enemigo? ¿Quién es mi adversario? Pablo dice que no debemos ignorar las maquinaciones del enemigo. 2 Corintios capítulo 2 verso 11. Para que Satanás no gane ventaja alguna sobre ti, sobre nosotros, pues no ignoramos sus maquinaciones. La palabra griega maquinación es la palabra noema. Y noema, hermanos amados, dentro de las acepciones que tiene que ver con planes, designios, pensamientos, ideas, intención. Entonces yo debo de saber y preguntarme, ¿cuáles son las intenciones del enemigo conmigo? ¿Cuáles son las intenciones del enemigo para con tu casa? ¿Cuáles son los planes que tiene el enemigo para tu vida? Porque la Biblia dice que si el jefe de hogar sabe a la hora que va a venir el ladrón, se pone a dormir, se prepara. ¿Cuál es el problema de los hijos santos, gloriosos, a los cuales amo con todo mi corazón, hijos de Dios, perfectos, amados? Se duermen. Dormidos. Entonces viene el ladrón, pum, y se les mete. Porque no están velando. Mire al lado, al que está al lado, dígale: estás velando, hermano. Hermano, estás velando. Ahora, usted que le preguntaron, dígale: ¿y tú conoces a tu adversario? ¿Ah? ¿Usted conoce a su adversario? Entonces, Colosenses capítulo 2 verso 15, apréndaselo de memoria: despojando a los principados y a las potestades, los exhibió públicamente, triunfando sobre ellos en la cruz. No peleamos, hermanos amados, por la victoria. ¿Cómo así? ¿Cómo que no? No, no, no. Nosotros peleamos desde la victoria. No peleamos para ganar, ya ganamos. Peleamos para que Él se manifieste, para que Cristo se manifieste y para que Él tome, hermano, a esas potestades, hermano, y sean arrojadas de nuestra vida. ¿Por qué? Porque cuando usted tiene luz con respecto a lo que usted está batallando, esa luz hace, hermano, que el enemigo huya. La Biblia dice que las tinieblas huyen delante de la luz. ¿Sí o no? Entonces,
Si usted está en luz, ¿qué va a suceder con las tinieblas? Van a huir, tienen que retroceder. ¿Cómo lo hago? A través de la palabra. Amén. Eso se llama discernimiento. Sí, de verdad. Discernimiento. Entonces quiero hablarte de 13 potestades y sus operaciones. Número 1, el angustiador. Voy a ir rápido aquí, así que usted pilas, hermanos. Salmo 74:10. ¿Hasta cuándo, oh Dios, el angustiador me afrentará? ¿Ha de blasfemar el enemigo perpetuamente tu nombre? ¿Qué produce el angustiador? Ansiedad, desesperación, aflicción. Hace sentir que Dios ha abandonado a esa persona. Esa persona se siente abandonada. Pastor, me siento con angustia, me siento oprimida, siento algo aquí en mi corazón. Ah, el angustiador te está rodeando. ¿Qué es lo que debo decirle al angustiador? No temas, te dice el Señor, Isaías 41:10, porque yo estoy contigo. No te desalientes, porque yo soy tu Dios. Te fortaleceré, ciertamente te ayudaré, sí, te sostendré con la diestra de mi justicia. Hermano, este es un verso poderosísimo. Cuando yo entiendo esta palabra, hermano, entiendo que ese que produce ansiedad, desesperación, aflicción, no tiene poder cuando él me dice, no temas, yo estoy contigo. Vamos, dele palmas al Señor. Hay un coro que cantaba Marcos Witt y decía, espíritu de temor, ahora no vamos a decir huye, vamos a decir fuera. Espíritu de angustiador, muy bien, fuera. No tiene lugar conmigo, porque el Señor me dice que no tema. Número 2, el acusador. Apocalipsis 12:10. Y oí una grande voz en el cielo que decía, ahora ha venido la salvación. Diga conmigo, la salvación. ¿Quién es la salvación? Cristo. Y la virtud, ¿quién es la virtud? Amor, ¿quién es la virtud? Cristo. Y el reino de nuestro Dios, ¿quién trajo el reino? Cristo. Y el poder de su Cristo, porque el acusador de nuestros hermanos ha sido arrojado. Diga conmigo, fuera. El cual los acusaba delante de nuestro Dios día y noche. ¿Qué producía? ¿Qué produce? Culpa, condenación, vergüenza. El mensaje que tiene para nosotros es: Dios a ti ya no te puede usar. Tú ya no eres usable por Dios. Usted ya no puede ser usado por Dios porque eres un pecador. Mas la palabra del Señor dice, hermanos amados, que el acusador ha sido echado fuera. ¿A dónde? Al lago de fuego va a ser echado. Romanos 8:1. Por consiguiente, si usted está en Cristo, no hay condenación para los que están en Cristo Jesús. Los que no andan conforme a la carne, sino conforme al Espíritu. Diga conmigo, no conforme a la carne. Camine de acuerdo al Espíritu. Camine de acuerdo a lo que la palabra te está diciendo. Camina de acuerdo a lo que Cristo te está diciendo. No camine conforme a los deseos pecaminosos, engañosos de la carne. Pastores, que me dan ganas de fumar, porque sabe que paso por el lado de uno que está fumando y me dan unas ganas de fumar. Quédate con las ganas nomás. Mientras tenga ganas, no hay ningún problema. Usted va y le dice, Señor, el enemigo me está tentando, dame algo mejor. Y pum, te pone a hablar en lengua. Se te olvidan las ganas de fumar. Pasa una perversa delante de ti, o un perverso. Uno, ahora los veo, hermano, bien apretadito, hermano, los jeans bien apretados, hermano, sí, bien, parece que se ponen panty los hombres, hermano.
sin musculina, hermano. Todo apretado. Si vi alguno por aquí, hermano, téngale misericordia. Algunas señoritas, hermano, apretadas, hermano, se les, mire, no dejan nada a la imaginación. Y viene el enemigo, ahí está tu oportunidad, ahí está, esa es la bendición que te tenía Jehová. Entonces usted viene, te identifiqué, acusador, tentador, te identifiqué, te tengo cachaíto. Ah, no conmigo. Porque no hay condenación para los que están en Cristo, los que no andan conforme a la carne, sino conforme al Espíritu. Diga conmigo, fuera. Número 3, el devorador. Malaquías 3:11, pero por vosotros, por usted, por mí, reprenderé al devorador para que no destruya los frutos del suelo. Diga conmigo, frutos. Ni vuestra vid en el campo, diga conmigo, vid. Ni nuestra vid será estéril, dice el Señor de los ejércitos. ¿Qué ataca el devorador? Ataca tu economía, ataca tu fruto y ataca tus bendiciones. ¿Cuáles tus economías? Usted tiene claro, hermano, su economía. Pero fruto, ¿qué es fruto? Tus hijos. Ataca a tus hijos. ¿Qué atacó Satanás? ¿Qué fue lo que primero atacó a Job? Su economía. Se murieron sus camellos, le robaron todo su ganado, se lo llevaron. ¡Pum! Lo segundo, sus hijos. Lo tercero, a él. Viene el devorador. Viene el devorador. Y muchas personas hasta el día de hoy siguen con problemas en su mente, siguen con problemas en su emoción, siguen con problemas en la doctrina, porque dicen, yo no estoy tan seguro de esto del diezmo, de la ofrenda. Y el argumento que le dan los pseudos teólogos modernos es que le dicen, eso fue para el antiguo pacto, ahora estamos en un nuevo pacto. El nuevo pacto no anula las bendiciones. El nuevo pacto no echa por tierra que hay un devorador que quiere devorar tu casa, tus hijos, tu familia, tu vid, dice aquí. Pastor, yo diezmo y me va como en feria igual, hermano. Entonces tendríamos que hablar y preguntarnos, ¿estoy haciendo lo correcto?

Yo me he dado cuenta de algo, hermano. Cuando uno predica y le dice a la gente, Dios te proveerá más abundantemente de lo que tú imaginas, de lo que tú sueñas, de lo que tú crees, Dios te va a ensanchar, Dios te va a proveer, Dios hará contigo maravillas, vas a pedir, vas a recibir la bendición de Dios, muchos recibirán tu favor, tú no pedirás prestado a nadie, sino que la gente te va a pedir prestado a ti, tú vas a ser una bendición para todos los demás. Todo eso sacan unos amenes, hermano. Terribles, tremendos, hermano. Pero no le diga, pero tienes que dar tu diezmo al Señor. Silencio en la iglesia de Cristo. Viene el devorador y te empieza a robar. De a poquito te empieza a robar. Si tú no te das cuenta, te deja en la calle. Amén. Te deja en la calle. Se pierden empresas, se pierden negocios, se pierde familia. ¿Por qué? ¿Por qué, pastores? Porque es un devorador. Devora economía, fruto y viñas, bendiciones. Lo que Dios te había dado te lo quiere afanar, te lo quiere robar. ¿Cómo lo reprendo? Tus ofrendas y tus diezmos. 2 Corintios 9:8. Y Dios puede hacer que toda gracia abunde. ¿Para quién? ¿Para quién? No. Para mí. Póngase usted esto, no se lo dé a otros. Diga, para mí. Y Dios puede hacer que toda gracia abunde para mí, a fin de que teniendo siempre todo lo suficiente en todas las cosas. Ese es un hombre, una mujer rica. Tiene todo lo suficiente, tiene todo lo que necesita en todas las cosas. Dice, abundéis. ¿Para qué? Ah, ¿y qué son las obras? ¿Qué tengo que hacer si quiero hacer algo? Tengo que invertir. Dios te da para dar. Hay una persona aquí que está diciendo, este sinvergüenza quiere que le den plata. Excuse me. No. Gracias a Dios, no. Pero hay algo que el enemigo sí quiere hacer, y es decirle a esa persona, a estas personas que están aquí sentadas, a estos hermanos, decirles, hay una forma, de acuerdo a la Biblia, para que reprendas al devorador. Sácame a mí de la ecuación, yo no tengo nada que ver en la ecuación, nada, nada, no, yo no toco lo que tú das, no lo toco. Dios puede hacer que toda gracia abunde para mí, a fin de que teniendo siempre todo lo suficiente en todas las cosas, todo, salud, economía, familia, todo, abunde para toda buena obra. Es decir, Dios me da y yo doy para toda buena obra. ¿Me dice amén? ¡Devorador! Fuera. El cazador. No es el que anda cazando gente, hermano, no. Jeremías 16:16. He aquí, enviaré a muchos pescadores, declara el Señor, que los pescarán. Y después enviaré a muchos cazadores, que los cazarán por todo monte y por todo collado y por toda hendidura de la peña. Diga conmigo, no hay dónde esconderse de estos tipos. No hay dónde esconderse de este potestad cazador. ¿Cómo opera? Te pone trampa, te acecha, pone emboscadas espirituales. La palabra del Señor dice, voy rápido con esto, hermano, porque si no, no voy a llegar, ya llevo 24 minutos.
Dice el Salmo 91:3, porque Él te librará del lazo, de la trampa, de la acechanza, de la emboscada del cazador y de la peste destructora. Él te librará. Diga conmigo: Él me librará. Cuando yo, hermano, soy libre, hermano, de esa potestad, cuando yo me pongo bajo la sombra del omnipotente. Dice este Salmo 91: el que habita al abrigo del Altísimo morará bajo la sombra del Omnipotente. Diré yo a Jehová: esperanza mía y castillo mío, mi Dios en quien confiaré. No es una pregunta. No está diciendo: mi Dios, ¿en quién confiaré? No. Mi Dios en quien confiaré. Y como yo confío en Él, Él me librará del lazo del cazador y de la peste destructora. Y luego continúa diciendo: con sus plumas te cubrirá y debajo de sus alas estarás seguro. Escudo y adarga es su verdad. No temerás al terror nocturno, ni a saeta que vuele de día, ni mortandad que en medio de la noche destruya. Caerán a tu lado 1,000 y 10,000 a tu derecha, pero a ti no te llegará. ¡Bendito! Entonces digámosle: cazador. Muy bien. El burlador o el escarnecedor. Esta potestad, hermanos amados, opera mediante la incredulidad, el menosprecio de la fe, ridiculizando las promesas de Dios. Proverbios capítulo 29, verso 8 dice: los escarnecedores agitan la ciudad, pero los sabios alejan la ira. Perdón, usted sabe Biblia. ¿Cómo se adquiere sabiduría? Con el temor de Jehová. ¿Cómo usted adquiere sabiduría? Con el temor de Jehová. El principio de la sabiduría es el temor de Jehová. ¿Cómo usted va a operar? ¿Cómo va?

Muchos hacen escarnio, muchos hacen burla, se ríen, nos ponen, nos hacen memes. Y cuando yo veo todo eso, digo, bendito Dios. Porque la Biblia dice, bienaventurado cuando por mi causa los vituperen, persigan, se rían, digan toda clase de mal contra vosotros, mintiendo. Porque así persiguieron a los profetas que fueron antes de vosotros. Sí, se van a reír de ti. Por ser cristiano, se van a reír. Te van a llamar canuto. Y el canuto, hermano, es una cosita así que se pone hilo. Y que nosotros, hermano, de niño, le poníamos un palito y enrollábamos el hilo y elevábamos volantines, hermanos. Pero no es ese, ¿verdad? Es por el hermano Canut. Ese hermano que vino, hermano, a este país a predicar el evangelio. Y derivado de eso, de los Canut. Estos son como los Canut. Este es como el Canut, son canutos. Seguidores de Canut. O sea que usted sería un biluto. ¿Por qué, pastor? Porque usted sigue las enseñanzas que yo le doy. Bueno, creo que las sigues. ¿Por qué se llama cristianos? Porque son seguidores de Cristo. Escarnecedor. Afuera. No se dice fuera, se dice fuera. Y el hermano Guasito le dijo, como seiga, pero fuera. Te vas para afuera, le dijo. El vengador, Salmo 8:2. De la boca de los niños y de los que maman has hecho hablar las obras de tu fuerza. Me gusta esta versión, hermano. A causa de tus adversarios, para hacer callar al enemigo y al vengador. ¿Qué promueve el vengador? Resentimiento, odio, represalias. Un hermano te ofendió, te hizo daño. Entonces usted dice, me voy a sentar en la puerta para ver cómo los árabes pasar el cadáver de mi enemigo. ¿Así tenemos que ser? No, ¿verdad? Yo te perdono, hermano. No sea vengador. Pero esta potestad también se venga de aquellos que de alguna manera estuvieron en Cristo y se apartaron. No los puede tocar en Cristo. Fuera de Cristo sí. Y viene y te ataca. Dice la palabra del Señor en Romanos 12:19. Amados, nunca os venguéis vosotros mismos, sino dad lugar a la ira de Dios, porque escrito está: mía es la venganza, yo pagaré, dice el Señor. Usted no tiene que vengarse, no, nada. Dios es quien pelea. Dios es que pelea por nosotros. Por lo tanto, le decimos al vengador: usted me cae bien, hermano. Número 7, el asesino. Creo que aquí quedé. Aquí quedé en la mañana. Esta versión, la TPT,

en español. Dice Juan 8:44. Tú eres, le habla a los fariseos, dice, tú eres la descendencia de tu padre, el diablo, y sirve muy bien a tu padre, cumpliendo apasionadamente sus deseos. Ha sido un asesino desde el principio. Nunca estuvo al lado de aquel que es el verdadero príncipe, porque no sabe más que mentir. La mentira es su lengua materna. Es un maestro del engaño y el padre de la mentira. El asesino, ¿cuál es el propósito del asesino? Matar física y espiritualmente. La Biblia dice que el diablo, el Señor lo reprenda, el ladrón viene para hurtar, para matar y destruir. Él dice, yo he venido para que tengan vida. Diga conmigo, vida. ¿Es usted un asesino? Diga conmigo, no. Pregúntele al del lado. Mírelo si tiene cara de asesino. Ahora, ¿qué características, según este verso de Juan 8:44, tiene el asesino? ¿Qué hay en su boca? ¿Qué hay en su boca? ¿Y en la tuya? ¿Mientes? ¡Mientes! Es una canción, ¿cierto? Se me vino a la mente. ¿Miente usted? La Biblia dice que si no pecamos, somos mentirosos. Si decimos que no hemos pecado, dice, estamos diciendo mentiras. El tema es, ¿miento? Hay personas que mienten sin necesidad de que tengan que mentir. Es un espíritu inmundo. ¿Le miente usted a su esposo? Le miente y le dice, es que me duele la cabeza, me duele. No, es que. ¿Y usted, hermano, le miente a su esposa? Esto es lo que saqué este mes nomás, pues, mijita, esto es lo que saqué. La risa, hermano. ¿Le mientes a tus padres? ¿Le mientes a tu pastor? Esta es dura. ¿Le mientes a tu Dios? Dice la Biblia, Juan 11:25. Jesús le dijo, I am the resurrection and the life, and who believe in me, no more dead. Yo soy la resurrección y la vida, y el que cree en mí, aunque muera, vivirá. Él es
Él es, hermanos amados, el que trae vida. El asesino te mata, el asesino te lleva a la muerte, el pecado te lleva a la muerte, el diablo te lleva a la muerte. Mas los que creen en el Señor, ellos serán vivificados por el Señor. ¿Alguien dice amén? Vamos, dele palmas al Señor. Entonces digamos, asesino, te fuiste. Número ocho ya, Dios mío santo. El mentiroso, mire, salió. ¿Qué suena? Juan 8:44, ya lo dije, ¿verdad? Vosotros sois de vuestro padre el diablo, y los fuertes deseos de vuestro padre queréis hacer. Él fue homicida desde el principio de la raza humana y no permaneció en la verdad, porque no hay verdad en él. Y cuando habla mentira, habla de su propia cuenta. ¿Por qué? Porque es mentiroso y padre de mentira. ¿Cuál es su lenguaje? La mentira. ¿Qué distorsiona? Distorsiona tu identidad, distorsiona la verdad de Dios, la palabra de Dios y el carácter de Dios. Lo distorsiona. Es que Dios es castigador, es malo. No, lo distorsiona. Distorsiona la verdad. Ayer llegué la noche después del culto, llegué la noche, puse un poquito la noticia y antes de ver el partido de Argentina. Y veo que fue el día del orgullo gay. Yo no me enteré, pero salieron a las calles a marchar y todo. Luchando por los derechos, porque love is love, amor es amor, mentira. Eso es una distorsión de la verdad. Es que ahora ya no hay géneros, mentira. Distorsión de la verdad, verdad creíble, verdad, hermano, comprobable. Porque usted puede decir que es jirafa, hermano, pero tiene que comprobarlo. Distorsiona la identidad, distorsiona la verdad y distorsiona el carácter de Dios. Lo que pasa es que Dios es un Dios malo, es condenador. Él, ¿cómo va a ser que va a haber infierno? Distorsiona la verdad de Dios. Entonces será, no, todos se van al cielo, todos se van a ir al cielo con Dios, todo porque papito Dios es bueno. Distorsiona la verdad. Venga a esta iglesia porque en esta iglesia somos inclusivos. Aquí cualquiera puede entrar, cualquiera. Pelo rojo, pelo blanco, pelo azul. Bueno, hay harto de pelo blanco porque están medio canosos. Pelo verde, hermano, con bota, sin bota, con chala, sin chala, con chor, sin chor. Entre. Va a entrar, hermano, la prostituta, va a entrar el ladrón, va a entrar el traficante, va a entrar, hermano, el asesino, va a entrar el sicario, va a entrar, van a entrar, hermano, y cuando reciban la verdad, serán libres. Porque solo la verdad nos hace libres. Efesios 6:14, estad pues firmes, diga conmigo, firmes,
ceñida vuestra cintura con la verdad. ¿Qué significa eso? Cíñase ahí, amárrese bien los pantalones, bien afirmar las polleras. Soy cristiano, ¿y qué? Soy hijo de Dios, ¿y qué? Creo en el matrimonio de un hombre y una mujer, ¿y qué? Creo que la vida es desde la concepción hasta la muerte natural, ¿y qué? Eres un opresor, eres un macho opresor. Tu abuela será opresora. Amo mis hijos, amo mi esposa, amo mis nietos, amo mi descendencia, amo mis padres, amo a mis hermanos, amo a la iglesia que me dieron a pastorear, amo a mis pastores, amo, hermano, a mi país, amo a los que han venido, los amo, pero no toleraré la mentira. No tengo por qué tolerar una mentira. Voy a defender el carácter de Dios. Voy a defenderlo. ¡Mentira! Nueve, el destructor. Apocalipsis 9:11. Tienen por rey sobre ellos el ángel del abismo, el pozo sin fondo. En hebreo se llama Abadón, que es destrucción. Y en griego Apolión, rey destructor. ¿Qué busca? Arruinar, devastar, destruir, destruir hogares, destruir ministerios, destruir tu casa, destruir familias. Y a más de alguno nos atacó el destructor. A más de alguno vino el destructor y quiso, hermanos, meterse en nuestros hogares, meterse en nuestro trabajo, meterse en el ministerio, meterse en la obra. Pero el Señor pelea por su pueblo. Y dice la palabra del Señor en Isaías 54:17: ningún arma forjada contra ti prosperará. Y condenarás toda lengua que se alce contra ti en juicio. Esta es la herencia de los siervos del Señor, y su justificación de mí viene, declara el Señor. Ninguna, diga conmigo, ninguna. Ninguna arma forjada. Se forjó en el cielo, se forjó en el infierno, se forjó en la tierra, donde quiera. Ninguna prosperará. El destructor no te puede tocar si tú estás bajo el amparo del Señor. Vuelvo a la carga. Yo no peleo desde mi batalla, peleo desde la trinchera de la victoria de Cristo. Peleo desde que Él tomó a los principados, a las potestades, a los gobernadores, y los exhibió públicamente, triunfando. Fue por el universo, encadenado todo. Ahí estaba el Apolión, ahí estaba el destructor, el mentiroso, el asesino, ahí estaba, hermano, el engañador, ahí estaban todos con su cabeza gacha y todos mirándole y diciéndole: ¿dónde estaba su poder? ¿Dónde estaba su autoridad? Y Cristo triunfante, glorioso, Rey de reyes, Señor de señores, Él iba por delante y en un desfile glorioso le dijo: yo he vencido para que mi pueblo pueda vencer. Y a su nombre, y a su nombre, y a su nombre. Dele palmas al Señor. Aleluya, aleluya. Ahí va el destructor, cabeza gacha. Ahí va el asesino, el engañador. El que destruye hogares. Ahí estaba.
el opresor. Hechos 10:38, vosotros sabéis cómo Dios ungió a Jesús de Nazaret con el Espíritu Santo y con poder, el cual anduvo haciendo bien y sanando a todos los oprimidos por el diablo, porque Dios estaba con él. ¿Qué produce? Pesadez, esclavitud, un agotamiento espiritual. Ya no quiere llegar al servicio. Ya no tengo la misma, ya no me dan tantas ganas de ir. Ya no tengo tantas ganas de alabar a Dios. Y ahí está. Oh, alaba. Ti alaba. ¿Quién era que decía así, verdad? ¿Quién cantaba así? ¿No te acuerdas? ¿Quién es? Y que cantaba, oh, alaba. Y no se sabía la letra, entonces me dijo, no es uno de mis hijos. Ti alaba. ¿Fue la Cotita o no? No. No era. Yo me acuerdo que a Josué le gustaba fumaca. Fumaca, decía. ¿El Jos era? ¿Era el Jos? ¿No era la Cotita? No. ¿Y la Rebequita Paz? ¿Dónde está la Rebequita Paz? En cuna, amén. Otro día estaba mi nieta cantando en la casa y empezaban a cantar las dos. Coro, mira tata, me decía, mira tati. Y cantaban al Señor. Por ellas peleo. Por ellas me levanto para orar y para buscar de Dios. Para que nunca se borre en su boca ese cántico. Para que se cumpla la palabra que dice, nunca se quitará de tu boca este libro de la ley. Me dice amén. El opresor. Gálatas 5:1. Para libertad fue que Cristo nos hizo libres. Por tanto, permaneced firmes y no sometáis otra vez al yugo del opresor, de la esclavitud. Si por alguna razón el enemigo ha venido para traerte pesadez, esclavitud, agotamiento, su palabra dice que él da esfuerzo al cansado y multiplica las fuerzas al que no tiene ninguna. ¿Estás cansado? ¿Estás cansada? Pastor, ¿usted no se cansa? Claro que me canso. Claro. Marcelito, ¿puedes pasar, por favor? Pero cuando estoy cansado, voy al Señor. Yo recuerdo una vez mi esposa, la vi, no la vi bien. Y me dice, le digo, ¿qué te pasa? Estoy agotada, me dice, estoy agotada. Pero ¿sabes qué me dijo? Lloro y se me pasa. Voy a ir a orar y el Señor me va a renovar las fuerzas. El de esfuerzo alcanzado. El tentador. Mateo 4:3 dice, y acercándose el tentador le dijo, si eres hijo de Dios, ¿a quién viene a tentar, entre paréntesis, a quién viene? A los hijos. Él no tienta a los que tienen seguro, ¿eh? A eso no lo anda tentando, eso les da para qué es. Pero los hijos de Dios los tienta. Di que estas piedras se conviertan en pan. ¿Qué es lo que busca el tentador?
alimentar, pero alimentar tu carne, llevarte al pecado. Mas el Señor te dice en Hebreos 4, 15 y 16, porque no tenemos un sumo sacerdote que no pueda compadecerse de nuestras flaquezas, sino uno que ha sido tentado en todo como nosotros, pero sin pecado. Por tanto, acerquémonos con confianza al trono de la gracia para que recibamos misericordia, hallemos gracia y una ayuda oportuna. ¿Necesitas de Jesús? No tenemos un sumo sacerdote que no se compadezca de nuestras flaquezas. Él sabe. Y no estoy justificando la tentación. Ojo, no estoy justificando la tentación. Pero Él sabe que eres tentado. Y que en medio de la tentación, en medio de la tentación, pasas pruebas. El Señor me dice que hay matrimonios que están pasando tentaciones hoy día, que están pasando la prueba. Y Él te dice que Él quiere extenderles su misericordia, su gracia y su ayuda oportuna. No dejes que el enemigo se enseñoree de tu vida, sino que le decimos al tentador que se vaya. Este término, cuando lo encontré, dije, yo creo que está malo, pero en realidad no estaba nada malo. El que está malo es lo que puse aquí.

A ver si funciona ahora. ¿Sí? Pero el Espíritu dice claramente que en los últimos tiempos algunos apostatarán de la fe, prestando atención a espíritus engañadores y doctrinas de demonios, mediante la hipocresía de mentirosos que tienen cauterizada la conciencia. Bueno, y usted lea. Esto produce hipocresía, doble vida y falsedad. Pero el Señor dice en Proverbios 28:13 que el que encubre sus pecados no prosperará, mas el que los confiesa y los abandona hallará misericordia. Esta potestad fe mentira o fe mentiroso nos habla de hipocresía, nos habla de tener una doble vida, ser falsos. ¿Cuál es el remedio? Confesar. Confesar y decir: Señor, yo confieso que te necesito. Fe mentiroso. Por último, el engañador. Apocalipsis 12:9. Y fue arrojado el gran dragón, la serpiente antigua que se llama el diablo y Satanás, el cual engaña al mundo entero. Fue arrojado a la tierra y sus ángeles fueron arrojados con él. ¿Qué produce? Falsas doctrinas, extravío, confusión espiritual, engañador. Y como él engaña, se vuelve el hombre un engañador también. ¿Cuál es el antídoto? Efesios 4:14, para que ya no seamos niños. Diga conmigo: no ser niños, sacudido por la ola y llevado de aquí para allá por todo viento de doctrina. Cualquier cosita que aparece en TikTok la cree, por la astucia de los hombres, por las artimañas engañosas del error, sino que hablando la verdad en amor crezcamos en todos los aspectos en aquel que es la cabeza, es decir, Cristo. Cristo. Todo lo puedo en Cristo. Todo lo puedo en Cristo, porque Él me fortalece. Si usted hoy ha identificado alguna de estas potestades, has identificado que necesitas decirle: no voy a aceptar que vengas a interferir en mi vida. Tengo mucho más para decir y seguramente lo voy a decir el miércoles o en alguna enseñanza. Tengo mucho que decir. Quiero hablar de las maquinaciones del enemigo. Y en esas maquinaciones tengo muchas: engaño, mentira, acusación, tentación. Destrucción, opresión. No, eso no. División, desánimo, temor, distracción, falsa doctrina, cizaña, opresión, soberbia. Son maquinaciones. Y no debemos ignorarlas. Si tú necesitas a Jesús, quizás alguna de estas obras, alguna potestad vino a angustiarte, a acusarte. Quizás te ha devorado áreas de tu alma: el cazador, el burlador, el vengador, el asesino, mentiroso, destructor, opresor, tentador, fe mentiroso o engañador.
Quiero decirte que el Señor está hoy aquí para darnos libertad. Quiero que te pongas de pie, por favor. Espíritu Santo, Espíritu Santo glorioso, tú que hablas a nuestros corazones, tú que hablas a nuestros corazones, Señor, háblanos esta tarde. Renuévame, Señor. Renuévame. Renueva mi espíritu, renueva mi alma, renueva mi pensamiento. Sean, Señor, guardados para ti. Ven, Espíritu Santo. Ven, Espíritu Santo. Si usted por alguna razón identificó algunos de estos, de estas potestades que han querido venir a tu casa, a tu corazón, a tu mente, quiero que salgas de tu lugar y que vengas aquí adelante y que le digas: Señor, ya no quiero batallar desde mis propias fuerzas. No quiero batallar desde mis propias fuerzas, porque me canso. Pero tú ven, ven, Señor, y pelea por mí. Pelea por mí, Señor.

bendice tu pueblo. Señor, en el nombre de Cristo, todo poder, de las tinieblas que vino, Señor, para tomar, Señor, para enfrentarse en contra de tus hijos. Algunos de ellos, Señor, tomaron de sus familias, tomaron de sus hijos, tomaron el esposo o la esposa, tomaron su fe. En el nombre de Cristo, hoy le decimos a todo poder y autoridad que no batallamos desde nuestras fuerzas, sino que nos paramos en la cruz del Calvario.

tus finanzas sean libres. Hay gente que está siendo oprimida por el diablo en la finanza. El Señor te dice: yo te traigo libertad.

batallan. Hombres que batallan. Que son tentados, mujeres que han sido tentadas en el nombre de Jesús. Sea libre. Sé libre en el nombre de Cristo. Sé libre en el nombre de Cristo. Sé libre ahora, fuera. Fuera. Fuera, diablo. Fuera, diablo. Fuera, destructor. Fuera, tentador. Fuera, mentiroso. Fuera. Fuera. Fuera, acusador. Fuera, el angustiador. Fuera, el cazador.

Levanta tus manos al cielo. Levanta tus manos al cielo. Muévala, muévala. Declara tu libertad. Declara tu libertad. Declara tu libertad. No espere un ángel. Espera la palabra. La palabra es la que te hace libre. Es la palabra la que te hace libre.

Jesús. En el nombre de Jesús. En el nombre de Jesús. En el nombre de Jesús. En el nombre de Jesús. Cae gloria, cae gloria, cae gloria. Cae gloria, cae gloria, cae gloria. Cae la gloria de Dios. Cae la gloria de Dios. Cae la gloria de Dios. Cae la gloria de Dios. Cae la gloria de Dios. Oh, bendito, bendito, bendito, bendito.

El Espíritu Santo del Señor está aquí. El Espíritu Santo de Dios está aquí. Él está aquí. Él está aquí. Él está aquí. Él está aquí. Él está aquí.

Espíritu Santo, hay potestades que están saliendo, hay poderes que están saliendo, espíritu inmundo de brujería. Mundo de brujería que te hicieron esa hechicería, sal ahora, sal ahora. Suéltalas ahora. Suéltalas. Saca tu garra de ahí. Saca tu garra de ahí. Suéltala. Suéltala. No tienes parte ni lugar. No tienes lugar. Atentos los servidores, por favor. Ancianos, diáconos, servidores. Estás siendo libre. Libre. Libre. Espíritu de violación, violación que has provocado tormento, fuera.

tarabatoro bokenderele. Sabrabastere kendere besitarabakara la basheyari. Sobrabastere kendelele beshelele mesalai. La iglesia clama. La iglesia clama. La iglesia no está de visita, la iglesia clama. Socotoro boshetere bekenderele. Sobra bacara la batiri basara bacanda la basita. Espíritus destructivos que destruyen matrimonios, que destruyen hogares. En el nombre de Cristo, ahora sal. Quita tu garra de ahí. Quita tu garra de ahí. Mentiras. Espíritu mentiroso. Espíritu mentiroso. Sal. Espíritu de prostitución.

ahora. Es ahora. Es ahora. Espíritu inmundo. Espíritu inmundo. Suéltalos. Suéltalos.

actitud de animal. Espíritu de animal, suéltalos.

Más. 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

Espíritu Santo, Espíritu Santo, ahora sella, Señor, sella los corazones, sella los sentidos espirituales, para que nunca más le crean al enemigo, para que nunca más le crean que él tiene más poder que aquel que venció en la cruz. Padre, te doy gracias esta tarde. Al finalizar, Señor, te pido, Señor, por el pueblo y la nación de Venezuela. Mira, Señor, cómo el asesino ha venido sobre ellos. El destructor, Señor, se levantó. Señor, te pedimos misericordia. Te pedimos misericordia. Oh Dios, ten misericordia. Tu gracia, tu favor, Señor. Aquellos que todavía están desaparecidos, Señor, ten misericordia. Ven, Espíritu Santo, sobre ellos. Oramos por la iglesia en Venezuela, para que se levante, Señor, en La Guaira, Señor, ahí en Caracas, Señor, te rogamos, tu mano sea sobre ellos. Te pido tu ayuda, Señor. Te pido tu ayuda. Te pido tu ayuda. Clamamos, Señor, a favor de sus vidas. Clamamos, Señor. Ahora, Señor, despide tu pueblo en paz y en bendición. Despídelo, Señor, en gozo. Despídelos en quietud y en paz. Que tu gracia sea derramada, Señor. Renueva sus fuerzas. Que esta semana sea una semana, Dios mío, de mucha victoria y de gozo. Gracias, Señor. El Señor te bendiga y te guarde. Haga resplandecer su rostro sobre ti, que tenga de ti misericordia y te dé paz. A ti y a tu familia, a todos tus seres queridos, el Señor los guarde en el nombre de Jesús. Te amo mucho, iglesia. Dios te bendiga.

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Señor, solo hallamos que es buena, que es agradable y es perfecta. Tus propósitos, Señor, son eternos, aun cuando no vemos nada, pero llega el momento en que vemos que tu determinación y tu voluntad ha sido perfecta. Gracias, gracias por lo que hemos pedido y tú nos has dado. Gracias por lo que hemos pedido y tú nos has dicho que no. Gracias, gracias, Señor. Gracias porque tus pensamientos sobrepasan los míos. Gracias, Espíritu Santo.

los que están postrados, a los que están en las cárceles, a las mujeres que han sido abandonadas. Alcanza al que está enfermo.

y nos das visión. Nos restableces, nos renuevas, nos fortaleces, Señor. Tú eres hermoso, tú eres perfecto.

Despierta a los que duermen. Haz volver a los que están lejos. Consuela, Dios. Consuela, Señor. Dale paz, Señor, por las noches a tu pueblo, y ten misericordia del que no te conoce. Nosotros queremos hablar de ti, porque tú eres realmente lo importante. Queremos que muchos, Señor, te conozcan. Dale consuelo a los de corazón, Señor, amargado.

nuevo. A los que están confundidos, vuelve a recordarles la palabra, y que esos ríos de confusión no los distraigan. A los que han dudado, a los que han tenido miedo, a los que piensan que tú estás lejos, esta noche Dios provoca un encuentro. Yo sé que tú estás, toca sus corazones. Al que está resentido, al que los días han sido malos y no sabe que tú estás, nosotros queremos decirle que tú nunca, nunca lo has dejado ni lo dejarás. Vuelve a llenar de risa, Señor, la boca de tus hijos. Vuelve a llenar de risa la boca de tus hijos. Oh, que el gozo del Señor sea nuestra fortaleza, y que aguardemos ese pronto retorno. Nada nos ata a la tierra. Nuestra ciudadanía no está aquí. Lo cual nosotros perseguimos.

tiene que hacer. Espero que tu corazón sea dócil para dejarlo. No te resistas más, los días no son buenos, ni vendrán mejores días.

miseria. Puedes olvidar tu miseria. Serán como aguas que pasaron. Olvídate.

que te ama y que desea lo mejor para ti. Nosotros te adoramos, Dios.

permaneces. Tu promesa es que permanecerás para siempre. Para siempre.

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1: Hace ya muchos años, Dios puso en mi corazón poder llevar el mensaje de Cristo a todos los que más pudiese alcanzar. Le he pedido me dé la fuerza para arrebatar de las garras del enemigo a esos que no tienen una esperanza. Lo hemos hecho a través de diversas formas, en plazas, teatros, estadios, templos, en distintos países y ciudades, en calles y avenidas, con los que tienen mucho y con los que no tienen nada. Hoy he dedicado este proyecto para ir más allá de donde mis ojos pueden ver, a los lugares donde héroes de la fe han ofrecido sus vidas, en persecuciones, en hambre, en enfermedades, muchas veces solos y sin familia que los contenga. Solo una palabra de Dios en su corazón: heme aquí, yo iré. Son enviados, hombres y mujeres que cumplen su misión a riesgo de sus vidas. Mi amado Señor, no habrían poemas o canciones que pudiese escribir que dieran la clave de lo que hay dentro de mí. Solo gracias, Señor. La piedra que me diste la he lanzado a las naciones, como siempre, tu siervo agradecido.

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0: 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Bienvenidos.
1: Éxito maravilloso, el Espíritu Santo estuvo con nosotros, muchas almas aceptando a Cristo por amor a ti, un evento que en verdad transforma corazones, transforma familias, muchas personas sentadas juntitas ahí, expectantes a lo que el Señor iba a hacer, así que también deben estar viéndonos en este día, o a lo mejor pueden haber participado en uno de los cultos de hoy.
2: Sí, pueden haber participado en alguno de los cultos, no tenemos cómo poder llevar ese control, pero si usted está ahí conectado, vino ayer, reconoció a Cristo, confesó con su boca que ya solo no podía, que necesitaba de Jesús, lo animamos a que permanezca. Quizás es difícil llegar hasta acá todos los días que tenemos culto, pero tenemos esta hermosa bendición que es esta pantalla que nos permite llegar a su casa, que nos permite poder llevar ese mensaje y que usted permanezca ahí conectado y a través de la pantalla pueda adorar el nombre del Señor junto a nosotros, pueda escuchar palabra y ser bendecido.
1: Así es, y esto recién comienza, o sea, aceptaron a Cristo y comienza un camino maravilloso en donde van a poder tener un lugar donde refugiarse, van a poder tener una palabra que les alimente día a día su espíritu. Así y es. Eso es lo maravilloso de nuestra iglesia, que puede ser un inicio de bendición para sus vidas, donde se extiende un camino extenso de aquí hasta la eternidad para que nuestros nuevos hermanos que nos están escuchando en este día puedan recibir ese mensaje de salvación, y que ese mensaje de salvación viene con muchas bendiciones. O sea, usted es parte ahora de una familia mucho más grande.
2: Así es. Y nuestro eslogan como iglesia es tan maravilloso porque sabe que nos llamamos Centro Cristiano Internacional, un lugar donde creemos
1: en nuevos comienzos. Así que, y ayer un montón de personas trazaron un nuevo comienzo para sus vidas.
2: Así es, con Cristo Jesús todos tenemos la oportunidad de volver a comenzar. El Señor nos da ese tremendo regalo, ese tremendo privilegio de volver a comenzar, de volver a intentarlo, pero esta vez no solo, sino que con el Señor de su mano. Y usted va a poder ver y lo va a poder comprobar que con Él de la mano todo es distinto.
1: Y hoy en día, en un mundo en donde no saben hacia dónde ir, muchos líderes que pueden estar abordando cosas a nivel mundial, uno prende el televisor, ve las noticias, hay desesperanza, pero aquí es donde se extiende un camino de esperanza.
2: Así
1: y ese
2: es.
1: Camino de esperanza es eterno. Habemos muchos que estamos en búsqueda también de poder seguir fortaleciendo nuestras vidas, pero el Señor es maravilloso con nosotros.
2: Así es, y bueno, aprovechando lo que tú mencionabas de que uno enciende el televisor, queremos abrazar esta tarde así a la distancia, pero que usted pueda recibir el cariño fraterno de nosotros, sus hermanos, y estamos orando desde el minuto cero por todos nuestros hermanos venezolanos, por todo lo que está ocurriendo ahí en ese sector que ha sido tan afectado, ¿verdad?
1: Ha sido horrible ver las imágenes, o sea, ¿quién se sensibiliza con todo eso? O sea, es impresionante ver lo que ocurrió. Y ahí solo sabemos de que por medio de la obra de Cristo podemos extender misericordia y ya como iglesia también se está viendo la oportunidad de cómo poder apoyar.
2: Así es. Y bueno, para todos aquellos que vinieron ayer y que decidieron seguir a Cristo, y para todos aquellos que ya formaban parte de nuestra casa, pero que aún no han sido bautizados, tenemos una tremenda noticia.
1: Tenemos los bautismos el día sábado 11 de julio a las 10 a.m. aquí en el Salón CIO. Un momento maravilloso, querida Nati, porque muchos vienen con sus familias a bautizarse y lo maravilloso es que los que están en la fila se les predica y muchos de ellos aceptan a Cristo y son bautizados en el mismo momento. Así que le extendemos esta invitación, sábado 11 de julio, bautismos.
2: Desde las 10 de la mañana, ¿tiene la opción de inscribirse?
1: Exacto, hay un código QR que ahí nuestra querida Vale ya lo está compartiendo.
2: Sí, nuestra hermana directora lo puso ahí ya en la pantalla y usted puede escanear ese QR, completar sus datos y va a ser contactado, le van a indicar todos los pasos a seguir para que ese día 11 de julio usted llegue preparado.
1: Así es, así que Cuando usted quiera, también se puede meter en la página web del ministerio, sí. Si es que ahora ya no alcanzó a sacar su celular.
2: Así es.
1: Pero también se puede inscribir y ahí le van a llamar una charla preparatoria para el momento de el bautismo.
2: Bueno, y la página es www.ccint.cl. Y ahí está toda la información.
1: Toda la información para que usted se pueda inscribir y así todos los hermanos que aceptaron a Cristo, que es el primer paso, puedan pasar a este segundo paso que ya es el bautismo y que sus vidas sean ya consagradas al Señor.
2: Así es. El bautismo es ese nuevo nacimiento, ¿verdad?
1: Exacto.
2: Ayer decidieron seguir a Cristo y en el minuto que decidimos seguir a Cristo, también nos transformamos en sus hijos, pero debemos nacer de las aguas y por eso es tan importante el bautismo en agua, que no es el mismo que a lo mejor le hicieron cuando pequeño, ese que tiene agüita aquí en la cabeza, sino que es un bautismo de sumergirse en las aguas.
1: Exacto, así como el pueblo de Dios cuando fue liberado de Egipto y el mar se abrió y el pueblo pasó entero, todo el pueblo fue ahí bautizado en ese minuto y comenzó una nueva era para ese pueblo.
2: Así es.
1: Así que así también nosotros, como pueblos e hijos de Dios, comenzamos un nuevo camino por medio de esa oportunidad que tenemos.
2: Así es. Y otra de la información que sale en nuestra página ccint.cl es la de nuestra oración de la mañana, Elías. Todos los martes y jueves.
1: Todos los martes y jueves hay un espacio para ti, para mí, para poder conectarnos. Lo más rico de esto es que hay gente camino al trabajo que se conecta.
2: Sí.
1: Usted puede estar ahí sumándose, pero es muy enriquecedor al ver que hay otros hermanos también en este mismo espacio.
2: Sí, incluso hay algunos que trabajan de noche, ponte tú, y se pueden conectar de 6 a 7, terminan su turno de trabajo orando y es un tiempo hermoso.
1: Es un tiempo hermoso, así que ahí para cada uno de ustedes se mantiene martes y jueves la oración.
2: Así es. Y tenemos otra información importante. Todos los lunes nosotros tenemos nuestra escuela de discipulado, pero en Santiago de Chile mañana lunes es feriado.
1: Mañana es feriado, entonces, ¿qué es lo que se va a retomar? No va a haber clases mañana,
2: no.
1: Lunes 29 para todos los hermanos que participan, y se retoma el lunes 6 de julio.
2: Así es.
1: De semana.
2: Así es. Y este jueves tenemos una reunión muy importante, jueves 2, que es Catartizo Profético.
1: Catartizo Profético. La escuela de profetas que tenemos, que lo que enseña es poder guiar un poco más ese don, ese talento que Dios le entrega y ese ministerio, para que usted pueda ahí identificarlo de mejor manera. Y recordar, el miércoles culto.
2: Sí.
1: Eso es obvio.
2: Sí. Y este sábado 4 tenemos escuela de oradores. Si bien es cierto, es una información más para nosotros, los de la casa, pero si usted es de la casa, nos está ahí escuchando, el jueves 4, o sea, sábado 4, perdón, tenemos Escuela de Oradores desde las 9 de la mañana.
1: Así que es un momento en donde recibimos una capacitación y una palabra directa de nuestro pastor, de nuestra pastora. Por ende, cada uno de los hermanos que pertenecen a nuestra congregación deben ser parte acá. Si usted participa en algún ministerio, tiene que estar en la Escuela de Oradores.
2: Así es. Y bueno, recordamos que somos parte de la Escuela de Oradores, los músicos, las danzas, incluso los servidores de puerta.
1: Incluso.
2: Todo CCNT Media, las cámaras, video, audio, nosotros como backstage. Así que es una invitación amplia. Somos hartos los servidores.
1: Es como literal, la iglesia en sí que participa en todos los servicios. Tiene que ser parte de esto para poder estar alineados a lo que el Señor está haciendo con nosotros y para ponernos ahí a tono a lo que Dios espera de nosotros como iglesia, porque se vienen grandes cosas en los próximos meses, en donde el Señor va a destinar desde las mayores riquezas que Él tiene para nosotros, momentos maravillosos en donde Él va a utilizar a cada uno de nosotros en pos de las almas que van a llegar a esta congregación. Y lo llamativo de eso es que nos tenemos que preparar por una sola razón, y es porque el Señor es bueno con nosotros, Él viene pronto y Él anhela lo mejor para ti. Si tú nos estás escuchando en este día, en esta tarde, hay planes maravillosos de Dios para tu vida, y eso es lo que queremos compartir contigo, los mejores planes de salvación para ti y para tu familia.
2: Así es. Oye, Elías, y meditaba que tenemos hoy día tantos hermanos nuevos, todos los que han ido llegando este último tiempo, pero también todos los que llegaron ayer por primera vez, que van a comenzar a ser parte de nuestra casa y a lo mejor no saben del Palomo, ponte tú.
1: Sí, es interesante el palomo, porque siempre nos piden que les mandemos saludos, porque nos deben estar escuchando en este momento.
2: Sí, también.
1: El palomo es un búho que les espera a ustedes a la salida del metro Rodrigo de Araya, donde hace unos 4 o 5 viajes con todas las medidas de seguridad, pero intenta hacerlo lo más rápido posible para que podamos traer, pero usted puede subirse al palomo, es un bus destinado para poder acercarlo acá a la congregación y también después, desde la congregación, acercarlo a la estación de metro.
2: Sí, sí, y es sumamente cómodo porque usted llega en el metro, se baja y en Rodrigo de Araya cruza la calle y está el bus esperándolo. Y viene con la música, vienen los hermanos adorando desde la micro.
1: Desde el chofer ahí, todos están, pero ahí llenos de la presencia de Dios, entregándole la mejor sonrisa, el mejor ánimo y entusiasmo para que usted llegue aquí al mejor lugar en donde se conecta el cielo y la tierra.
2: Así es, como dice nuestro pastor, el mejor lugar del mundo, la casa del Señor. Así que si usted tiene la oportunidad, por supuesto que lo dejamos absolutamente invitado, porque todavía tiene tiempo de llegar, quizás desde por acá cerquita todavía no se decide, le cuento que todavía está tiempo, llegue, porque estar aquí no es lo mismo. Si tiene la posibilidad de acercarse, aquí lo esperamos.
1: Exacto, y si está compartiendo en familia, súbale el volumen a la alabanza. Así súbale es. El volumen ahí a la prédica para que puedan todos los que están a su alrededor escucharla. Así que
2: así es.
1: El Señor les bendiga, les amamos.
2: Comparta la transmisión, no se desconecte, que el Señor le bendiga.
1: Chao, chao.
3: Gracias por estar en la casa del Señor. Amén. Yo lo digo con alegría. Estamos gozosos de estar aquí con el bien del Señor, a salvo de tantas cosas que están sucediendo en el mundo. Grande ha sido la misericordia del Señor. Y nosotros no solo somos expectantes de lo que pasa en el mundo, somos parte con nuestra oración. Amén. Para mí no es indiferente, yo creo que para usted tampoco. Ha sido muy terrible las cosas que están pasando y el pueblo del Señor se tiene que hacer presente. ¿Amén? ¿Con qué? Con lo que todos tenemos, la oración. ¿Amén? Así que seamos agradecidos de estar aquí hoy. ¿Amén? Quizás es para algunos insignificante, pero cuando uno ve las imágenes, el dolor es terrible, hermanos. Y ahí uno dice: Dios, tú has tenido tanta misericordia, grande ha sido tu fidelidad, y manténnos firmes, porque los tiempos no son mejores. Y nuestra fe debe mantenernos firmes en la roca que es Cristo. Amén. Dígale al que está a su lado: mantente firme. Y dígale: si aflojas, busca el Espíritu Santo. Si tu fe se debilita, busca el Espíritu Santo. ¿Por qué nos pasa? Sí, hermanos, nos pasa. Y necesitamos

nosotros. ¡Qué alegría!, dice el salmista. Restaura nuestro bienestar, Señor, como los arroyos renuevan el desierto. Los que siembran con lágrimas cosecharán con gritos de alegría. Lloran al ir sembrando. Lloran al ir sembrando sus semillas, pero regresan cantando cuando traen la cosecha. ¿Cuántos de nosotros sembramos con lloro? ¿Cuántos han sembrado con lloro? ¿Qué es sembrar con lloro? Cuando usted ha... Y el día que llega Cristo, ¿qué sentimos nosotros? Aquí dice la palabra que dice que cosechan con gritos de alegría, con gritos, hermanos, no ni siquiera una sonrisa, con gritos. Quizá usted dice, no es mi caso, pero usted sembró muchas oraciones con lloro, y cuando llegó la respuesta, ¿qué sintió su corazón? Alegría, ¿no? Y hoy el Señor nos recuerda, si usted todavía no ve esa cosecha, sí, estamos llorando al ir sembrando semillas, fe, espera, paciencia, pero un día llegaremos a la casa del Señor y traeremos la cosecha de una respuesta. Y llegaremos a la casa del Señor con alegría, porque regresaremos, dice, cantando. Cantando de alegría con nuestra cosecha. Usted traerá a su hijo, a su hija de la mano, su cosecha. Usted traerá su respuesta a la casa del Señor. ¿Cuántos dicen amén? Amén. Dios ha sido bueno y sus promesas son inagotables y se cumplen. Y se cumplen. Y se cumplen. Amén. ¿Cuántos dicen amén? Amén. Toque ahí su corazón. Ponga su manito en su corazón. Oremos al Señor. Padre, gracias. Gracias, Señor. Gracias porque tu palabra, Señor, nos alienta, nos enfoca, nos recuerda que tú eres Dios y que tú no eres hijo de hombre para mentir ni para arrepentirte. Tú eres fiel, Señor, eres fiel a todo lo que nos has dicho. Sí, quizás han sido años de espera, pero yo sé que el Señor cumplirá su propósito en mí. Yo sé que tú, Señor, cumplirás el propósito en mí, en mi casa, con los míos, Señor. Señor, gracias, porque todas nuestras lágrimas, Señor, Señor, están en tu redoma. Ninguna de ellas ha pasado desapercibida para ti. Y cada una de ellas traerá una cosecha hermosa, una cosecha, Señor, que traerá renuevo, que traerá, Señor, alegría, Señor. Señor, yo creo a tu palabra. Nosotros creemos a tu palabra. Creemos que tú eres fiel y justo, Señor, que tú eres perfecto en todo lo que haces. La espera es perfecta. El día de la manifestación de tus promesas es perfecta. Y no atribuiré ningún despropósito en medio de este camino, sino que mi corazón, Señor, recordará y mi alma recordará que tú eres fiel y que tú cumples tus promesas, Señor.

Señor, gracias por esta tarde. Gracias por lo que tú hablarás a nuestros corazones. Gracias porque tú nos vivificas con tu palabra, porque tú, Señor, nos restauras en medio de la alabanza de tu pueblo. Gracias, Señor, porque tu Espíritu, Señor, está en medio de nosotros, Señor. Vive dentro de nosotros y creemos que hoy se manifestará. Creemos que tu Espíritu Santo te manifestarás en medio de las alabanzas de tu pueblo. Señor, a ti exaltamos y a ti levantamos nuestras manos. ¿A quién iremos, Señor? ¿A quién iremos si solo tú, Señor? Solo tú tienes palabras de vida. ¿A quién tengo en los cielos sino a ti, Señor? Y fuera de ti nada deseo, nada me ata a esta tierra. Nada. Tú eres el motivo de nuestra canción. Tú eres el motivo de nuestra alabanza. Tú eres el motivo de nuestra gratitud. Tú eres el motivo, Señor, de permanecer firmes. Tú eres nuestro motivo, Señor. En todo tiempo alabaré al Señor. Yo determino mi corazón. En todo tiempo alabaré al Señor. Porque Él ha sido bueno. Porque tú has sido bueno, Señor. Tú eres fiel. Y tu amor es inagotable, incondicional, permanece para siempre. Y yo y todos nosotros deudores de ti, Señor. Alabamos tu nombre y en el nombre de Cristo, Señor, te pedimos, Padre, que envíes ángeles. Padre, envía ángeles ministradores. Padre, envía ángeles que nos rodeen. Ángeles que estén ahí en las atmósferas espirituales, Señor. Que el Espíritu Santo esté en medio de nosotros, manifestándose con sanidad, con restauración, con paz, con milagros. Que tu Espíritu Santo esté en medio de nosotros esta tarde. A ti damos gloria, a ti toda exaltación, a ti toda alabanza, Señor. Y en el nombre de Cristo nos presentamos delante de ti como un sacrificio vivo, santo, que es nuestro culto racional. Alabado sea tu nombre, y la iglesia dice, amén, amén. Nombre del Señor. Gracias, Señor. Te estamos esperando, Señor. Yo te estoy esperando, Señor. Con alegría en mi corazón. Con alabanza en nuestras bocas. Yo y mi casa serviremos al Señor.

andamos caminando por fe, no por vista. Cuando caminamos por fe y no por vista, y decimos, te estamos esperando, Jesús. Usted tiene que poner cara de que está esperando a Jesús. Estamos esperando. Ven, Señor Jesús. Qué hermoso será ese día, Señor. Pero en la espera seguiremos cantando, seguiremos danzando, seguiremos clamando. Seguiremos diciendo que tú eres santo, santo, santo, santo, por siempre y para siempre, digno de suprema alabanza. Bendito Jesús.

Bendito Espíritu Santo, gracias te damos, Señor. Gracias, Señor, porque en este cántico, Señor, el corazón de tu iglesia, que a ti te pertenece, te reclama, Señor, que vuelvas pronto. Reclama, Señor, tu amor, esa verdad que ha sido inamovible, Señor, a través de nuestros días, para que todo aquel que crea no se pierda, sino que tenga en ti, Señor, vida eterna. Esta iglesia que te canta también levanta una ofrenda de palmas al único que es digno de recibir toda gloria, todo dominio, todo poder y toda autoridad, en el nombre de Cristo Jesús. Amén, amén y amén. Si ese aplauso es para Dios, déselo más fuerte. Aleluya. Gloria al nombre del Señor. Gloria al nombre de Dios. Gloria a Dios. Muchas gracias. Puede tomar su asiento, su lugar. Amén. Señor les bendiga, amados hermanos. Tengo el privilegio hoy día de estar junto a ustedes. Yo sé, sinceramente, con la mano en el corazón, que muchos esperan al apóstol que salga y que predique, ¿verdad? Y saben que soy bien sincero, yo también. Pero el Señor en su misericordia nos da este privilegio y quiero compartir también hoy día con ustedes. Amén. Si usted me lo permite, queremos compartir. Tengo unos avisos, sí, antes de poder entrar en la palabra, ¿verdad? Tener el tiempo de ofrendas, recibir a los hermanos que quizás nos visitan por primera vez. Me gustaría dar algunos avisos. Está en primer lugar Aposento Alto, que es la oración de la mañana. Son los martes y son los jueves a las 6 de la mañana por Zoom, por YouTube, por canal y por la radio. Para acceder al Zoom se debe ingresar a través de la página de la iglesia, www.ccint.cl, en el banner oración de la mañana, y ahí podrá obtener el link para ingresar a la oración. Para el discipulado también, el día de mañana no habrá clases de discipulado, amén, así que vamos a retomar las clases del discipulado el día lunes 6 de julio, amén. También está este próximo miércoles 1 de julio tenemos nuestra reunión general. Será a las 19:30 horas aquí en el templo. También, para los que vayan ahí anotando toda la programación en la semana de nuestra congregación, el día jueves 2 de julio hay catartizo profético. ¿Qué es catartizo profético? Es la escuela profética que tenemos en nuestra congregación, donde hay capacitación relacionada directamente con áreas de profecía. Amén. Así que también están invitados, esto va a ser en el Salón Sion. También va a estar el jueves 9 de julio, también estará Sabiduría Empresarial. Sabiduría Empresarial es el grupo de hermanos que quizás son empresarios o tienen algún emprendimiento para poder también llevar estos negocios, ¿verdad?, que el Señor le ha dado de acuerdo a la estructura bíblica que tanto bien nos hace. Ahora también, para los adoradores, está la Escuela de Adoradores, que será el sábado 4 de julio a las 9 de la mañana aquí en el templo. Escuela de Adoradores, entonces, el sábado 4 de julio aquí en el templo. El sábado 11 de julio, hermanos, para los que siempre, yo sé que hay muchos hermanos que preguntan, va a haber bautismos. Mire qué lindo, ayer tuvimos Por Amor a Ti, y ya este sábado 11 de julio vamos a tener bautismos, amén. Y eso será el sábado 11 de julio a las 10 de la mañana en el Salón Siloé. Y para poder ser parte e inscribirse, usted puede ingresar también a la página de la iglesia, www.ccint.cl,
o en el código QR que está acá en pantalla. También lo puede escanear. Sería bueno aquellos que quizás invitaron a alguien en el Por Amor a Ti, quizás o usted está recién llegado, si no se ha bautizado, esta es la oportunidad que el Señor ha colocado para que pueda bajar a las aguas. Amén. Y la charla de estos mismos bautismos será el día 7 de julio a las 20:30 horas. Aquellos hermanos que vayan ingresando, ya se les va a enviar la información, porque va a ser esta reunión de manera online, para que ahí a ustedes les vayan mandando el link para ingresar a esta charla. También el día viernes, a ver, hay varios avisos, hermanos, esta iglesia se mueve harto. Amén.

13 a los 35 años, ¿verdad? Y eso también se va a hacer en el Salón Sion. Amén. Esas son todas las los avisos que hay para la iglesia. Me gustaría poder saludar a alguien que venga por primera vez. ¿Hay alguien que venga por primera vez? ¿O somos todos de casa? ¿Hay alguien? ¿Allá? ¿Sí? ¿Nos puede gritar sus nombres bien fuerte, por favor, hermano o hermana? David. David, Dios te bendiga, David. Carola, David y Carola. Ellos son sus hijos, familia. Toda una familia, mire qué lindo. ¿De qué país nos visitan? De Chile. Gloria a Dios, mire. Qué tremendo. Amén. Dios le bendiga a David y Carola. Bienvenido. ¿Alguien más para poder saludarlo? Recuerde que los que participan al final de este culto se van a llevar un premio, un viaje todo pagado a Miami. Lo paga el hermano del piano. Mis hermanos, ustedes, ¿cuáles son sus nombres? ¿Perdón? Libisai. Tibisai. Ah, ¿y usted? Luis Villegas. Ah, estaba más fácil para mí por lo menos. ¿Qué? Dios les bendiga, bienvenido ahí atrás. ¿Usted? Sí, diga. De Costa Rica. Qué bueno, qué bendición. De Costa Rica. Se notó al tiro que era de Costa Rica porque dijo Costa Rica, ¿verdad? Costa Rica. Amén. Bendiciones. ¿Su nombre cuál es? ¿Su nombre? Hermano, no me interrumpa. Estoy saludando a la hermana. Por favor, me la distrae, ¿no? ¿Ah? Kaylin. Mire. Dios te bendiga, Kaylin. ¿Alguien más? Acá, acá bajito, mire el niño. ¿Cómo te llamas? Agustín. Dios te bendiga, Agustín. Bienvenido. ¿Alguien más? Allá. Su nombre bien fuerte, con harta personalidad. Catalina y Néstor. Ernesto. André, me estaban soplando acá, hermano. Así como uno cae, pues, hermano, ¿ve? Allá. Stephanie. Sí, las dos vienen por primera vez. Solo tú. Te trajo. ¿Quién es? ¿Tu prima? Qué bueno. Esos son los primos que valen la pena. Allá. Oye, si tenemos harto nuevo. Allá. Su nombre, por favor. Y Miguel. Dios les bendiga. Dios les bendiga. ¿Quién más? Allá atrás. Oiga, qué bueno. Antón. De Ecuador. Ah, qué bueno. Están bien los ecuatorianos, hermano, ¿ah? ¿Eh? Están contentos. Y ahí. ¿Cómo se llama ella? Ay, sí que me pillaron. Shirley. Hermana Shirley, Dios te bendiga. Dios te bendiga. Allá también. Allá atrás. Hola. Daniel. Ah. Ay, qué lindo, qué bendición. Dios les bendiga. Buen hijo, ¿ah? ¿Eh? Qué lindo el hijo que se sacaron, ¿ah? ¿Eh? ¿Alguien más? ¿Ah? ¿A dónde, a dónde? Déjame, por favor. ¿Ah? ¿Estamos bien? ¿Nadie más? ¿Estamos? ¿Sí? Ahí hay una. ¿Alguien? ¿A ustedes? Pues ve, estoy preguntando y no levantan la mano. ¿Cómo se llama? ¿Cómo se llama usted? ¿Sí? Darling. Jacqueline, ahora sí. Jacqueline, Dios te bendiga, Jacqueline. Mire, acá en esta iglesia nos gusta recibir nuestros hermanos nuevos, los que se van integrando, los que quizás por el fin de semana largo están de visita y nos visitan. Bueno, si esa es la ocasión, enviamos saludos a sus pastores para que el Señor los revuelque en bendición donde están levantando la obra del Señor en la ciudad, en el país o en la localidad donde están. Y nosotros como Centro Cristiano Internacional les queremos decir con mucha, pero con mucha alegría, ¡bienvenidos! Hermano, estamos en junio,

0: Parece que los resfríos están pegando fuerte. Estamos bien. ¿Sí estamos bien? Sí. Amados hermanos, muy bienvenidos a todos mis hermanos también. Si hay alguien por ahí, se puede acercar para saludarlo. Qué rico es un abrazo, sobre todo cuando uno es nuevo, ¿verdad? Qué rico es un abrazo. Quizá ni se acuerde de la palabra, pero del abrazo de un hermano bien cariñoso que le va a recibir, va a marcar su vida. Amén. Vamos a ahora a tomar un tiempo de ofrendas. Y me gustaría poder compartir una pequeña reflexión para tener este tiempo de ofrendas, porque la ofrenda en sí es un tiempo de adoración y de administración también al Señor. La palabra ofrenda, principalmente cuando nosotros lo vemos en la Biblia, tiene dos representaciones. La representación es que en el Nuevo Testamento es una devoción, es una dirección, es una ofrenda, es un sacrificio, pero también en el Antiguo Testamento tiene que ver con un sacrificio, pero también con el querer acercarse a Dios. Y mire qué importante, porque aquí nosotros no dejamos fuera lo que Dios quiere hacer a través de su pueblo, pero que también quiere hacerlo a través de la ofrenda. Porque la ofrenda representa un sacrificio, representa adoración, pero también representa el corazón del pueblo de querer acercarse al Dios que él sirve. Entonces, cuando nosotros vemos la ofrenda también como un tiempo en que, por ejemplo, nosotros a los niños en la cuna profética se lo enseñamos, ¿sí o no, Anthony? Que el tiempo de la ofrenda, por ejemplo, no es para ponerse a hacer vida social. No es, por ejemplo, tampoco para decir, oh, voy al baño a tomar agua y vuelvo. Sino que sigue la misma solemnidad de lo que fue el tiempo de adoración y de lo que es el tiempo de palabra. ¿Por qué? Porque es el tiempo en que la iglesia, el pueblo pasa y dice, Señor, yo quiero acercarme a ti. Entonces hoy día, lo que propone el Espíritu Santo a través de este tiempo de ofrenda es que, si bien es cierto, usted trae una señal, trae una semilla. Generalmente la instrucción bíblica dice que nosotros debemos preparar nuestra ofrenda. O sea, no es solamente el hecho de meterse la mano al bolsillo, sino que desde nuestros hogares decirle al Señor, Señor, yo quiero acercarme a ti. Señor, yo quiero conocerte, porque el que se acerca tiene una promesa. Que el que busca lo va a encontrar. Entonces, de alguna manera, la ofrenda toma una solemnidad que va más allá de un acto litúrgico, sino que es el tiempo de adoración donde el corazón del pueblo dice, yo quiero acercarme al Dios que yo sirvo. Amén. Toma tu ofrenda ahí donde tú estás. Y déjame orar, por favor, por ella. Cierra tus ojitos. Amado Espíritu Santo, Señor, gracias te damos en este día. Gracias, Señor, por la ofrenda que tú has puesto en cada uno de mis hermanos, mis hermanas, para poder acercarse delante de ti, acercarse a ti, Señor. Así, Señor, lo vemos a través de tu palabra, y tu palabra, Señor, no vuelve vacía. Creemos, Señor amado, de que en estos tiempos, Señor, en que nosotros con nuestro corazón nos acercamos a ti, tú también, Señor, te acercarás a nosotros. Te bendecimos, amado Dios, y te damos gracias. En el nombre de Jesús, amén, amén y amén. Puede pasar a ofrendar.
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0: Levante la mano los que tienen frío. Amén, sí. Así que nos vamos, les voy a invitar incluso a los que están quizás un poco más atrás. Nos sirve un poquito quizás arruparnos y poder escuchar la palabra, porque yo sé que hay una palabra de Dios para ti en este día, y con fe yo quiero declararla, quiero hablar de ella. Qué hermoso para nosotros poder hablar de la palabra del Señor. Permíteme orar para poder entrar en este tiempo de palabra. Inclina, por favor, tu cabecita y vamos a orar. Amado Dios, Espíritu Santo, Señor bendito, yo en este día te pido, amado Dios, de que puedas darme, Señor, lengua de discípulo, puedas ayudarme, Señor, a sostener con una palabra al que viene abatido, al que viene cansado, al que viene, Señor, angustiado, oprimido, y que la palabra que tú has puesto en mi corazón, que arde en mi corazón, Señor, sea aquella que tú quieres para este pueblo. Amado Espíritu Santo, yo te pido con total humildad, papito amado, que borres, Señor, quites de mi corazón, Señor, todo pensamiento humano, y sea tu palabra, Señor, y tu verdad sobre nuestros corazones. Lo creemos, Señor, y lo declaramos en el nombre de Jesús. Amén, amén y amén. Le damos un fuerte aplauso al Señor. Amén. Gloria a Dios. Bueno, tengo este privilegio, ya ustedes pueden ver ahí en la pantalla el título que el Señor me ha dado. La verdad que esta palabra el Señor la puso en un tiempo bien especial. Y les quiero hacer la pregunta, porque yo, quizás más de alguno le ha pasado lo que a mí me pasó hace una semana atrás, cuando Dios me entregó esta palabra. ¿Cuántos se enfermaron como de un resfrío así fuerte, hermano? ¿Sí? Hermano, a mí como que me tuve que hacer una friega con el carné, pero así bien pesado, hermano. Y mire, como para poder contarle un poco cómo el Señor a mí me habla, quizás a usted le habla de una manera distinta. A mí el Señor generalmente me habla en el metro de Santiago, como mis traslados, ¿verdad?, de mi trabajo, me dan el tiempo de leer. Me pongo a escudriñar, me pongo a leer, y el Señor habla a mi corazón, a escuchar palabras, a leer la Biblia. Pero esta en particular el Señor me la dio en unas conversaciones que yo tenía con mi esposa, la mujer más linda de la Tierra, del universo y los planetas cercanos. ¿Cómo estuve? Anoten, chiquillos, anoten. Y estábamos conversando y yo estaba súper enfermo, hermano. Pero, hermano, de esos enfermos que a uno le duele hasta el pelo. ¿Le ha pasado a usted alguna vez o no? Pero mire cómo es el Señor, porque aún ahí en ese proceso el Señor me habló. Y entramos en un tiempo que el Señor puso en el corazón de nuestro pastor, y que puso este tiempo de búsqueda, de los 21 días de búsqueda. Y cuando veíamos los 21 días de búsqueda, comenzaron todas las semanas, el Señor comenzó todas las semanas a dar un motivo de oración, a dar una dirección, a decir, para este lado vamos a prepararnos. Y la verdad que cuando empecé a buscar al Señor y el Señor me empezó a dar esta palabra, el Señor me dio este título que se llama Antes del Fuego, el Agua. ¿Puede decirle usted antes del fuego? Dígalo fuerte, como si hubiera tomado 11. ¿Antes del fuego? Ah, por ahí sí, ¿eh? El agua. Y mire, Quiero ir al libro de Primera de Reyes. Este es un pasaje muy conocido que dice: y dijo, llenad cuatro cántaros de agua. ¿Quién lo dijo? Esto lo dijo el profeta Elías. Y derrámela, o derramadla, dice esta versión, sobre el holocausto y sobre la leña. Y después dijo, hacedlo por segunda vez. Y lo hicieron por segunda vez. Y añadió, hacedlo por tercera vez. Y por tercera vez lo hicieron. Aquí nosotros vemos, y este es un extracto de este capítulo, esta historia que es muy conocida. Nosotros vemos que hay una confrontación de pensamientos. Y está la confrontación del pensamiento como el neuma, como el corazón del pueblo de Israel, por ejemplo, o en este caso, en que el pueblo de Israel se había entrado en una etapa de duda, en un periodo de duda. ¿A quién servimos? ¿A quién servimos? ¿Servimos a Dios? ¿Servimos a Jehová? ¿O servimos a Baal? Mire, el otro día mi apóstol en la reunión de matrimonio dijo algo que incluso lo tomé como ahí como un rema. Pero es tan fácil entrar en una operación de engaño, en una operación de error. ¿Sabe por qué? Porque la Biblia dice en Éxodo 32 que cuando estaba, ¿verdad?, Moisés se fue al monte a buscar al Señor, dice que quedó Aarón. Y que Aarón va y le dice, el pueblo le dice, Moisés probablemente ya no vuelva, porque no vuelve hace tantos días que subió al monte. Y Aarón dice que le dijo al pueblo, dijo, díganle a las mujeres que traigan sus aretes y todas sus joyas, ¿verdad?, de oro. Y dice la Biblia que burnieron. ¿Qué es lo que es burnir? Derretir y armar. ¿Y qué armaron? Un becerro, ¿verdad? ¿Sabe lo que dice la Biblia? No dice becerro. La Biblia dice que Aarón declaró, puso este becerro y le dijo, he aquí, tienes al Dios que te sacó de Egipto. ¡Wow! Nosotros bíblicamente, nosotros como lo vemos desde afuera, lo reconocemos como un becerro. Pero para el pueblo de Israel en ese momento, que no tuvieron una visión, declararon que ese becerro no era el becerro de oro, sino que era el Dios que lo había sacado de Egipto. ¿Sabe qué? En esta parte, cuando Elías vuelve y convoca al pueblo, el pueblo estaba realmente confundido. Por eso dice y hace la confrontación, y usted sabe cómo era Elías, por hermano. Dice que enfrentó a los profetas de Baal y a los profetas de Acera. Y usted se sabe la historia, ¿se la sabe? ¿Sí? ¿Sí? Porque si no se la sabe, lo invito a leer el libro. Entonces, cuando viene esta confrontación, dice que el pueblo de Israel es convocado y hace que los pone de testigo respecto a esta duda que venía al pueblo de Israel, pero que estaba llena de confrontación en un pensamiento, si servían a Dios o si servían a Baal. Y aquí la palabra del Señor, cuando viene y vienen los profetas de Baal, nosotros vemos la historia, dice que ellos rasgaban sus cuerpos, y de alguna manera Elías le decía, oiga, quizás su Dios está durmiendo, quizás su Dios está ocupado en otras cosas. Y cuando le vemos que esta respuesta no llega, viene la oportunidad del profeta, de Elías. Ahora, entre paréntesis, la Biblia dice que en los postreros tiempos vendrá el espíritu de Elías. Y haré volver el corazón de los padres hacia los hijos, de los hijos hacia los padres. ¿Cuál es la representación del profeta Elías? Es el Espíritu Santo. Entonces vemos que en esa confrontación, en esa duda, dice Elías, mire, hace la construcción, levanta el altar. En primer lugar, da una orden, pongan semilla. En segundo lugar, dice, pongan agua. Y no solo una vez, sino que tres veces. Y cada vez, por cada cuatro cántaros. O sea, 4, 8, 12 cántaros de agua sobre un altar que tenía que caer fuego. ¿Cuántos son parrilleros aquí? Y si se te moja el carbón, cuesta encenderlo. ¿Sí o no? Cuesta encenderlo. Pero mira cómo el Señor ocupa lo natural para impactar con algo que es sobrenatural. Porque ¿qué es lo que es lo natural? Lo natural es que no se echara agua. Lo natural es que no se echara semilla para que cayera el fuego. Sin embargo, aquí nosotros vemos y vemos que antes del fuego siempre es el agua. Y por favor, quizás voy a llevarlo, ¿verdad?, por varios pasajes, pero no quiero que se te vaya la idea principal de esto. Y repita conmigo: antes del fuego siempre es el agua. Antes del agua siempre es la semilla. Y aquí te lo puedo hacer la comparativa de lo que nosotros vemos, por ejemplo, en la historia de los avivamientos. Nosotros vemos el avivamiento de Calle Azusa. ¿Cuál fue el avivamiento de Calle Azusa? ¿Cómo comenzó? Comenzó primeramente por un hombre sencillo de apellido Seymour. Y empezó y le dijeron, por favor, se juntó una congregación y dijo: estudiemos los Hechos de los Apóstoles, el capítulo 2. Después de tener esa que era la parte de la semilla, vino la otra parte. ¿Que cuál fue? El agua. ¿Por qué? Porque empezaron a reunirse en tiempos de oración. Y después dice que vino un avivamiento tan fuerte que incluso impactó el lugar, la ciudad, incluso el país donde ellos habitaban. Si nos vamos a la historia y vamos al avivamiento de 1909, dice la historia que estaba el hermano Huber leyendo las historias, ¿verdad?, de una misionera, Pandita Ramabai, que estaba en la India. Y se colocaron a estudiar, eso dicen los historiadores, dice que comenzaron a estudiar Hechos capítulo 2. Y uno de sus hermanos, uno de sus gente de su más cercana al pastor Huber, va y le dice: pastor, pero si esto está pasando en la Biblia, ¿será posible que nos pase a nosotros? ¿Y sabe lo que le dijo el pastor Huber? Le dijo: bueno, juntémonos a orar, pues. Y mira, ese evento pasó en 1901, 1902. El avivamiento fue cerca de 7 años más tarde. Fue en 1909. Ahora, amada iglesia, te pregunto, y quizás es un pensamiento que tengo yo y que lo estoy viendo hace unos años atrás. El Señor ha puesto en el corazón de nuestros pastores el hecho de tener los 21 días de búsqueda. Y probablemente el primer año fue de una manera, el segundo año fue de otra, el tercer año fue de otra. Y yo me pregunto, ¿verdad?, con mucha fe lo digo, ¿y dónde vamos a terminar? Antes del fuego es el agua. La palabra del Señor dice aquí en Mateo 6:6, dice: pero tú cuando ores, entra en tu aposento, y cuando hayas cerrado la puerta, ora a tu Padre que está en el secreto, y tu Padre que te ve en lo secreto te recompensará. ¿Sabes qué? Te digo algo. Muchas veces nosotros queremos el fuego solamente por una profecía de voz en cuello, queremos solamente el fuego solamente por el milagro, solamente por el prodigio. Hermano Felipe, ¿no tiene que existir eso? No, no estoy diciendo eso. Estoy diciendo que en los planes de Dios, para un fuego de Dios que se quiere derramar sobre la iglesia, hay un orden. El orden lo vemos cuando estaba el profeta Elías y levantó este altar, puso un orden. Hay un orden de Dios para todas las cosas. Hay un orden de Dios para tu vida, hay un orden de Dios para la iglesia, hay un orden de Dios que está sujeto a la palabra. Porque ¿sabes qué? Te digo algo, una adoración sin palabra no parece adoración. Una oración sin palabra no parece oración. Una iglesia sin palabra no parece iglesia. Entonces, cuando nosotros vemos esta parte de la oración, vemos que la palabra orar viene de un verbo que se llama proseuhomai, que es, esto es un vocablo que aglutina, ¿verdad?, varios sustantivos, y que es una oración que también implica hacer un voto, un acercamiento, ¿verdad? Y también se añade el eukomai, que denota una invocación, una petición o un ruego. Y aquí nosotros vemos que la oración, no solamente la oración es una dimensión, es un nivel, porque hay oraciones hay clamores, hay ruego, hay súplica. Yo no sé si alguna vez a usted le ha pasado, a mí me ha pasado, pero que usted se hinca, se aparta para orar, pero no le salen las palabras. ¿Le ha pasado a usted alguna vez o no? Mire, usted me va a decir, hermano Felipe, usted está hablando de procesos de dolor. Sí, estoy hablando de procesos de dolor, pero también estoy hablando de tiempos de llenura. Esa llenura cuando tú empiezas a orar y de repente tú quieres decirle, Señor, y de repente comienzan a fluir esas lenguas, ese espíritu de vida que está dentro de ti y empieza a fluir como ríos de agua viva. Yo creo que estamos en un tiempo en donde, si bien es cierto, la palabra del Señor nos ha venido a confrontar de muchas maneras, creo también que es el tiempo en que el agua del Espíritu de Dios comienza a limpiar, comienza a lavar, comienza a restaurar, comienza a sanar a la iglesia. Aleluya. Cuando nosotros vemos que la oración, en donde nosotros vemos que es una invocación a Dios, y nosotros, como también decía, en la ofrenda, en el tiempo de ofrenda, en la disposición del Hijo de Dios, en la disposición del cristiano de acercarse a su Dios. Y así como dice que el que busca haya, el que golpea se le abre, el que pide agua para ser lavado, déjeme decirte una cosa, amada iglesia, el Señor va a derramar de su agua sobre tu vida. El Señor va a derramar de su agua sobre tu corazón, sobre tus pensamientos, sobre los argumentos que Dios, que el enemigo ha puesto sobre tu vida, sobre aquellas cosas que no te han permitido sanar. Pero tiene que venir un orden, amada iglesia. Repita conmigo, antes del fuego, siempre es el agua. Y cuando hablamos también de aposento, hablamos también de cámara o de recámara, vemos aquí también la representación o el significado que es tamellón, que es un depósito, es una cámara. En las casas antiguas de Israel podía ser incluso una bodega que estaba en un subterráneo, usado, mire, para almacenaje o para privacidad. También puede ser interpretado como un punto de jubilación, y también puede ser interpretado como un aposento o como una despensa. Cuando hablamos de la oración es el tiempo en que nosotros vamos a las plantas del Señor y entramos en este tamellón que nos va generando un pequeño depósito día a día, día a día. Hoy día mi pastor en la mañana contaba una experiencia y decía que le había preguntado a nuestra pastora, ¿cómo te sientes? Porque no la había visto bien. Y la pastora le había dicho, no me siento muy bien, pero voy a orar y se me pasa. El otro día, hace unos días atrás, en los tiempos de búsqueda, llegué de mi trabajo, le dije a mis hijos, a mi esposa, oremos. Y es tan fuerte ver el poder de Dios a través de los hijos. Yo digo, Señor, esto es real. ¿Sabe qué? Mire, quizá usted se va a reír. Pero yo tengo a un hijo y me dijo, yo le dije, oye, ¿sabes qué? Tengo unas ganas de enseñar a jugar FIFA porque me gusta jugar el FIFA. Y me dijo, ¿tú querías jugar? Le dije a uno de mis hijos. Me dijo, no. ¿Y qué quería hacer? Le dije yo, ¿por qué no sacáis la guitarra y cantamos un ratito mejor? Mire, usted se ríe y quizá usted me mira, me dice, oh, qué lindo, qué bendición, porque claro, no es su hijo, pero sí es su hijo. Si fuera su hija, si fuera su esposo, si fuera su esposa. Hoy día en el nombre de Jesús comienzan a fluir los ríos de Dios sobre tu vida. Con la autoridad que viene de parte del Señor, de parte de mi pastor, comienza ese río a lavarte, a ordenar tu pensamiento, a sanar tus heridas. Bendito el nombre del Señor. Y aquí nosotros podemos ver, porque mire, nada se escapa del propósito de Dios, nada. Nuestro pastor en la mañana predicaba respecto a que cuando nosotros vamos a la batalla ya no vamos desde la trinchera del vencido, sino del vencedor. Y cuando hablamos desde esta trinchera, sabemos que aquel que experimentó el sufrimiento, el quebranto, dice que por sus llagas nosotros fuimos curados. Dice que él cargó con el peso del pecado. Ahí nosotros podemos ver también que la mayor oración, el mayor ejemplo de una oración que empieza a lavar el interior del ser humano está en este ejemplo. Es cuando Jesús va a la opresión. Va a Getsemaní. ¿Y qué significa Getsemaní? Getsemaní significa prensa de aceite. Y Mateo 26:36 dice: entonces Jesús fue con ellos a un lugar llamado Getsemaní y dijo a sus discípulos: sentaos aquí, entre tanto que voy allí, ¿y qué? Y oro. Yo no sé si alguna vez algún hermano escuchó de los hermanos antiguos que decían: mire, ¿sabe qué? Yo la respuesta a mis peticiones las tengo a 30 centímetros del suelo. A los más pequeñitos quizás sea 15, por mano. Redondeemos en 20. Entonces, Getsemaní significa prensa de aceite, y no es casualidad, Jesús allí espiritualmente sería presionado hasta el extremo. Antes de la cruz había una batalla intensa y que fue profunda. Si lo podemos hacer quizás una comparativa, antes del fuego que cayó de parte del Señor a través de su Hijo Jesucristo ahí en el Gólgota, estuvo el Getsemaní, donde el Señor tuvo que comenzar a lavarse interiormente. ¿Para qué? Para cumplir el propósito por el cual fue Él enviado a la tierra. Y yo quiero decirte algo de parte del Señor. Porque el agua, si viene a lavarte, también a nosotros nos viene a causar en el río de Dios, en el río del Espíritu. Y muchas veces nosotros tenemos los conceptos de hablar de propósito. Y te quiero decir algo de parte del Señor. Tu propósito no depende a tus aspiraciones personales. Tu propósito depende a lo que Dios ve de ti en el día de mañana. Porque te quiero decir algo de parte del Señor. Un éxito sin Dios no es éxito. Es un engaño. Sin embargo, una vida rendida al poder del Espíritu Santo, al poder, a la autoridad de Cristo, ¿qué es lo que significa eso? Que es un propósito, porque te rendiste, porque te dejaste llevar por las aguas, esas aguas que te limpian, esas aguas que te lavan, esas aguas que te purifican, esas aguas que te mantienen vivo, porque empiezan a correr como ríos de agua viva. Aleluya. Bendito el nombre del Señor. Y mire, me di el trabajo y le pedí a la IA que me pusiera una prensa de aceite. Y nosotros vemos aquí que hay una manivela ahí al medio, a donde están esas cuerdas, ¿verdad? Entre medio se echaba la aceituna, el olivo, ¿verdad? El producto del olivo se echaba ahí al medio. Y comenzaba la prensa a apretarla. ¿Sabe qué? Es tan fuerte la prensa que incluso las cuerdas comienzan a salir aceite. Oh, bendito Espíritu Santo. ¿Y qué es lo que es qué representa el aceite? La unción del Santo de Israel. ¿Qué dice la palabra? Que la unción del Santo de Israel pudre todo yugo. No me levante la manito porque quizá esto no es para victimizarlo, sino es que para que la palabra de Dios te libere. Pero ¿cuántos están viviendo tiempos de presión? Donde sientes que está esa manivela que está ahí arriba, está pero a tope. Y ya no está dando nada más. Es más, hoy día el Espíritu Santo habla a mi corazón de gente que vino y dijo: última vez que voy, última vez. Quizás qué tienen los evangélicos, pero voy a probar quizás Pero yo te quiero decir algo. Si por esas cuerdas está saliendo este aceite, gloria a Dios. Gloria a Dios por esa prueba. Gloria a Dios por esa dificultad. Gloria a Dios por ese tiempo que estás viviendo. Si el Señor te está metiendo en los ríos de la oración, en los ríos del Espíritu, gloria a Dios por esa presión que viene sobre tu vida, así como vino en Cristo. ¿Sabe por qué? Porque vuelvo a repetir lo que dijo mi apóstol en la mañana, porque hoy día ya no estamos desde la trinchera del vencido, sino que está siendo oprimido para que salga el mejor aceite desde la vereda de que aquel que venció a la muerte, aquel que venció principado, aquel que venció potestades, aquel que venció la depresión, aquel que venció la angustia. Ese es el Dios que nosotros hoy día predicamos, a ese Cristo el que nosotros hoy día levantamos, a ese Cristo el que nosotros creemos, a ese Cristo el que nosotros queremos recibir todo lo que viene de Él, porque de Él no hay nada que nosotros podamos rechazar, porque todo lo que viene de Él es bueno para nosotros. Vamos, si esta palabra es para el Señor, es para tu vida, dale un fuerte aplauso. Si esta palabra es para tu corazón, dale un fuerte aplauso al Señor. Y la pregunta creo que cae de cajón, hermano. ¿Cuál es tu Getsemaní? Hay tantas realidades en esta iglesia. Mire, hay realidades de los que se vienen en micro. Solamente en el hecho de haber llegado a este lugar, hay una realidad. Hay una otra realidad en alguien que se vino en un transporte personal, en un vehículo. Hay otra realidad en aquel que se vino en transporte público y que se viene solo. Con la otra realidad de aquel que viene y que viene quizás con su esposa y con sus niños pequeños. Son distintas realidades. Pero quiero decirte algo de parte del Señor. En todas esas realidades, Cristo ya venció. En todas esas realidades, Cristo ya tiene la victoria en sus manos. En todas esas realidades, Cristo te quiere ver libre. La palabra del Señor dice que Él juró que tú serías feliz. Aleluya. La gente dice, pero ¿por qué si el Evangelio? Sí, el Evangelio es para ser moldeados al carácter de Cristo. Pero eso no tiene que ver con el pleroma, no tiene que ver con la plenitud. Porque qué lindo es estar quizás con tu última fuerza y llegar a la casa del Señor y que la palabra del Señor empiece a limpiarte. Mira, solamente coloco un ejemplo. La once de hoy día al llegar a tu casa va a ser distinta si tú no hubieras venido a la iglesia. Hubiera sido distinto. Pero el Señor quiere lavarte. El Señor quiere limpiar tu vida. ¿Cuántos están recibiendo esta palabra? Y dice la palabra en Mateo 26, 37 al 38. Y comenzó a entristecerse y a angustiarse en gran manera. Y mira, Jesús aquí no estaba actuando, sino que el Hijo de Dios experimentó una angustia que es real, mostrando su plena humanidad. Y mira, qué importante es esto, porque la Biblia no presenta a Jesús como un superhéroe, sino que lo presenta como un Jesús que cargó con el dolor. Y eso, mire, incluso respecto a la ley, Jesús no vino a abolir la ley. Sino que la vino a hacer aún más sublime. Ese es el que está del lado nuestro. A ese es el que usted recibió en su corazón. Entonces, cuando vemos en esta parte, dice que Jesús no se presenta como aquel superhéroe que muchas veces nosotros vemos en las películas de acción, sino que Él dijo, Señor, y la Biblia lo dice, que empezó a entristecerse y angustiarse en gran manera. Y mira, dice, continuando en Mateo 26, 38, dice, mi alma está muy triste hasta la muerte. En el Getsemaní, en ese tiempo de oración de Jesús, Jesús enfrenta anticipadamente el peso del pecado del mundo, la separación momentánea del Padre, y mira, y la ira justa que debía caer sobre él. Cuando hablamos de la ira justa, hablamos del libro de Salmos, donde en el libro de Salmos dice que la copa que era inmunda, incluso hay versiones que dicen la copa que estaba llena de heces, era la destinada para aquellos que eran perversos. Y en esa perversidad sin Cristo estábamos nosotros. Sin embargo, Cristo cargó con esa copa. ¿Sabe qué? Aunque suene un poquito duro, se la bebió por usted. Se la bebió por mí. Para que todo aquello que hoy día quiere levantarse como un gran gigante, quiere levantarse como un argumento de fracaso, un argumento es que yo voy a estar solo, es que no voy a encontrar quién va a ser mi media naranja. Que no voy a tener, no voy a ser fructífero, no voy a ser fructífera. Que nunca voy a poder salir de esta depresión. Nunca se me va a pasar esta angustia. Quiero decirte algo, el Señor ya lo venció. Oh, bendito Espíritu Santo. El Señor ya lo venció. El Señor tuvo el poder y la autoridad y se sometió Él en carne viva, en alma, en cuerpo y en espíritu a todo este sacrificio, incluso estando su alma muy triste, hasta tener incluso pensamientos de muerte y hasta la muerte misma. Y dice el libro de Isaías, Jehová cargó en él el pecado de todos nosotros. Y aquí dice, yendo un poco adelante, se postró sobre su rostro, y aquí está nuevamente el concepto, orando y diciendo, Padre mío, si es posible que pase de mí esta copa. Pero aquí hay otra parte que dice, pero no se haga mi voluntad, sino la tuya. En su agonía, Jesús comienza a alabarse a través de la oración con una intensidad que no tiene precedentes. Lo que le decía anteriormente respecto a la copa simboliza el juicio de Dios divino del libro de Salmos, capítulo 75, que dice, porque hay un cáliz en la mano del Señor y vino fermenta, lleno de mixtura, y de este él sirve. Ciertamente lo sorberán hasta las heces y lo beberán todos los impíos de la tierra. Pero hay algo que Jesús hace. Jesús no ora para evitar el sufrimiento físico, sino que ora por la carga espiritual que significaba cargar con el pecado de cada uno de nosotros. ¿Por qué? Y que quede esto en tu corazón y en tu mente. Porque antes del fuego es el agua. Antes de un mover de Dios es el agua. Antes de que tengamos tremendos avivamientos, porque esto tampoco no es la confrontación que es mejor, el agua o el fuego, no. Esa es una confrontación humana, donde a usted, por ejemplo, yo le digo blanco y usted piensa negro. Yo le digo rojo, usted piensa azul. Yo le digo Colo-Colo y usted piensa... Yo le digo izquierda y usted piensa... Esa es una confrontación humana. Sin embargo, la suma de las palabras en la Biblia declaran una verdad. Viene el fuego del Espíritu Santo y le pregunto yo, ¿es bueno o no? Dígamelo como si estuviera aquí todavía. ¿Es bueno o no? Es buenísimo, por hermano. Es buenísimo. Imagínese esos tiempos de gloria donde cae el fuego del Espíritu Santo y comenzamos a hablar en lengua y comienza el Señor a revelar su palabra y comienzan a ser las vidas transformadas por el poder del Espíritu Santo. ¿Es bueno o es malo? Es buenísimo. Pero para que ese fuego no sea un fuego incandescente que tiene una gran llamarada pero luego se apaga, hay requisitos, y la palabra hoy día nos demuestra que los requisitos es lavarse, es limpiarse, es santificarse, es buscar al Señor, es dejar lo que antes nos asediaba como pecado y decirle, Señor, mira, con esto yo no puedo, pero más en ti, Señor, yo soy libre de esto. Yo puedo vencer a aquel que me tenía atado. Yo puedo vencer a aquel que me tenía subyugado. Oh, aleluya. Jesús no ora, como te decía anteriormente, para evitar el sufrimiento físico, sino que hay una carga espiritual del pecado. ¿Cómo es eso, hermano Felipe? ¿Alguna vez a usted le ha tenido un gran día de trabajo donde tu jefe, tu jefa, te manda para allá, te manda para acá, te exige, te pide? Los que son emprendedores abren sus negocios para que la gente llegue y están ahí uno, dos, cuando siempre llegan 10 y tú empiezas, ¡ay, Señor! ¿Sabes qué? Esa es una opresión. Y nos sentimos re mal, por hermano. Imagínese que Jesús cargó con eso y con el de todos de nosotros, con cada una de las realidades, la tuya, la mía, la tuya, la tuya, la tuya. ¿Y cómo lo hizo, hermano Felipe? Lo hizo en oración. La oración es un arma poderosa. Mire, ponga su manito acá y diga bien fuerte conmigo: yo soy producto de una oración de fe. Ay, pero es que nadie hoy me hizo la oración de fe. Sí, pero sí había alguien que estaba orando para que esa silla estuvieras tú. La oración es un arma de guerra. La oración es un tiempo, ay, qué lindo es cuando nos dedicamos a la oración. Qué lindo es cuando entramos ahí y empezamos a decirle al Señor: mira, Señor, esto me está cargando. Y viene el Señor a decirte: take it easy, man, yo estoy contigo. Tranquilo, papá, para los más antiguos, yo estoy contigo. En ese Getsemaní, el río del Espíritu de Dios se va a manifestar ante tu vida. Aleluya. Gloria al nombre del Señor. Siento una presencia del Señor muy fuerte en este lugar. ¿Y sabe por qué se lo digo? Porque, deme este pequeño paréntesis, este punto aparte. Porque el Señor me ha dado el privilegio de poder predicar en algunos lugares, pero este altar en particular es un altar pesado. No es pesado porque no crea, es pesado porque de aquí sale palabra que muchas veces libera al pueblo de Dios de argumentos del enemigo. Este es un altar pesado porque grandes hombres de Dios se han parado en este lugar. Grandes mujeres de Dios se han parado en este lugar y el Señor ha hecho grandes maravillas con su pueblo. Yo creo con todo mi corazón que hoy día no es la excepción, iglesia. Hoy día no es la excepción. Y estando en agonía, nuevamente, mire, para que fuera más pedagógico, se borró el lado de allá. Pero ahí usted con discernimiento, ¿verdad?, va a entender que ahí dice oraba, ¿ya? Con discernimiento. Y ahí le puse en amarillo, le puse el concepto. Y estando en agonía, oraba más intensamente y era su sudor como grandes gotas de sangre que caían hasta la tierra. Aquí nosotros vemos en el libro de Lucas lo que quizá el libro de Mateo no lo dice tan explícitamente, pero Lucas describe la intensidad de ese momento y dice: y estando en agonía oraba más intensamente. ¿Sabe qué? Esto tiene un trasfondo médico y esto significa hematidrosis, y esta es una condición extrema que vivió Jesús, causada ¿por qué? Por un estrés intenso. ¿Y sabe lo que esto revela? Revela que Cristo sufrió no solamente un poquito, sino que sufrió hasta lo más profundo de su ser. Antes del Gólgota fue su Getsemaní. Antes del fuego fue el agua. Antes del avivamiento son los tiempos de oración. Antes de la oración son los tiempos de palabra. Viene la palabra, viene la oración, viene el fuego del Señor. Oh, parece que quizás no me escucharon, quizás, hermano del audio, si me ayuda, por favor. Empieza la palabra, viene la oración, viene el fuego de Dios. Aleluya. Bendito Espíritu Santo, bendito Espíritu Santo. Estás sufriendo, estás en angustia, estás en momentos difíciles, estás viniendo quizá a la iglesia como el último día que vas a venir. Yo quiero decirte algo de parte del Señor, porque la palabra de Dios dice que Él no quebra la caña cascada y Él no apaga el pabilo que humea, aunque estés en tu última fuerza. Oh, brilloso corororo, hoy día en el nombre de Jesús comienza el río del Espíritu Santo sobre tu vida, alabado, a limpiarte, a sanar tu corazón y a quitar toda garra del enemigo de tu vida. ¡Aleluya! Bendito el nombre del Señor. Y aquí nosotros vemos el corazón de lo que significa estar en una oración donde el Señor comienza a lavar la vida de nosotros como hijos de Dios a través del ejemplo más sublime, como dicen los lolos, en su prime. Porque este era el prime, pues chiquillos, de Jesús, estar en el Getsemaní. Mire, permítame que, como yo soy, le hago clase a los adolescentes, hace tiempo no le hago por distintas razones, pero para que lo entiendan los chiquillos, este era el tiempo GOAT de Jesús, el GOAT. Está aquí, este era el prime. En medio de su agonía, en medio del dolor, en medio de la carga del pecado. Aquí está. Y dice, pero no sea como yo quiero, sino como tú. Jesús nos enseña que la verdadera obediencia no es ausencia de sufrimiento, no es falta de lucha interna, sino que es una rendición total a la voluntad del Padre. Y Hebreos, el libro de Hebreos, confirma esta escena. ¿De qué manera? Mira, dice el libro de Hebreos en el capítulo 5, en el versículo 7 al 8, dice, y Cristo, habiendo ofrecido ruegos y súplicas con gran clamor y lágrimas, aprendió la obediencia. Jesús venció en el Getsemaní antes de vencer en el Calvario. Y mira, aquí cuando nosotros vemos esto, podemos ver el ejemplo de la Biblia que nos habla de quién, nos habla de Abraham como el gran padre de la fe, o el padre de la fe, para no ponerle ni quitarle, el padre de la fe. Pero lo que hizo Abraham en su inicio, como nos puede pasar a cualquiera de nosotros, o también le pasa a los grandes hombres de Dios, incluso a Jesús, que cuando es desafiado por Dios, lo que primero impulsó a Abraham a realizar lo que realizó no fue necesariamente la fe, sino que fue producto de alguna de una acción en particular, que fue obedecer. Diga conmigo, obedecer. Y mire, le hago una pregunta. El pueblo de Israel era porfiado, ¿no es cierto? ¿Y nosotros? Habla, padre. No le pegue codazo al del lado, hermano. Hermana, no le pegue codazo a su esposo. ¿Sabes qué? ¿Por qué te digo esto? Porque la palabra del Señor nos declara a nosotros. Nos declara que Abraham, cuando estaba en este proceso de llevar a su hijo Isaac, dice que Isaac le preguntó, oiga, pero papá, vamos al monte, vamos a hacer esto, está el fuego, ¿y dónde está el animal para el sacrificio? Y Abraham, usted muy bien sabe la historia, siguió adelante. Y al final de esta historia, ¿sabe qué? Abraham no se transformó en el padre de la obediencia, se transformó en el padre de la fe. Probablemente ese tiempo que el Señor te está metiendo en esos ríos, en ese Getsemaní donde se siente como una prensa, es porque el Señor quiere que depures tu fe. El Señor quiere que depures tu doctrina. El Señor quiere que depures tu caminar. Mire, si Jesús, antes de ir de esta escena, dice que estaba con sus discípulos, antes de la cena, dice que estaba con ellos y sus discípulos decían, oye, cuando nosotros estemos en el reino, ¿qué puesto vamos a ocupar? ¿Gerente o subgerente? Algo así. Y Jesús le dijo, ya bueno, ¿quién quiere ser gerente, subgerente? Dejemos eso una conversación para más ratito. Ahora pónganse acá, se ciñó la toalla y le empezó a lavar los pies. ¿Te das cuenta que el agua tiene una sustancia significativa en la vida de la iglesia? Porque de alguna manera lo que estaba diciéndole como una enseñanza, que quizás en ese momento no se le reveló como tal a sus discípulos, es que mira, tú estás pensando las cosas que están aquí, estás pensando solamente en el éxito como tú, como está encuadrado en una mente humana, pero yo te quiero enseñar algo más sublime. Se ciñó la toalla, se sentó y comenzó a revisarle los pies, ¿cómo está tu caminar? Y le echamos agüita. Ese callo, ese juanete, ese olorcito, póngale agua. ¿Sabe lo que hacen los tiempos de oración en la iglesia? Comienza a corregir nuestro caminar. Comienza a corregir nuestro carácter. ¿Sabe lo que hacen los tiempos de oración con gente con llamados? Comienza a depurar su llamado. Y el Señor te empieza a decir, mira, eso por ahí no es. Esto es lo que yo quiero. Obediencia. Obediencia. Y después dice, y así que no habéis podido velar conmigo una hora. Esto es cuando Jesús vuelve del Getsemaní y encuentra a los discípulos que lo acompañaron, lo encuentran durmiendo. Los discípulos estaban durmiendo. ¿Y sabe qué? De alguna manera lo que significa eso es que no solamente se duermen en lo natural, sino que también representan una, somatizan, ¿verdad?, un estado espiritual. Hay gente que puede estar viviendo tiempos de angustia y que no entiende que la oración es el lugar donde el Señor te empieza a llenar de fuerzas nuevamente y se duermen. ¿Te digo algo? Despierta, tú que duermes, y vuelve a retomar los tiempos de oración con el Señor. Mire, sin quitarle mérito a lo que nosotros vemos a través de las administraciones, pero quizás, creo yo, me puedo equivocar, quizás hubieran menos administraciones si en medio de nuestras filas hubiera más oración. Ay, hermano Felipe, ¿usted no quiere que la gente llegue a...? No, por supuesto que no, si es una palabra, es una enseñanza, es una ayuda. Ayer hablaba con una hermana, yo me tengo el privilegio de hacer clases en discipulado, una hermana que la tuve hace un tiempo atrás en discipulado. En el tiempo que ella llegó, estaba batallada, hermano, y ayer me conversé con ella. Contenta, hermano, había traído una familia completa a los pies de Cristo para el por amor a ti. ¿Sabe que esas cosas me llenan el corazón de alegría? Porque son avances. Porque son avances. Despierta, iglesia. Despertemos, despertemos. Mire, si esto no es desde aquí hacia allá, es todos juntos. Despertemos a esa oración con gemido, esa oración con súplica, esa oración con ruego, esa oración desesperada en donde le decimos al Señor, Señor, la estoy sufriendo, me la estoy viviendo toda, pero que no se haga mi voluntad, sino la tuya. Yo quiero el fuego.

Estribillo. Ya, hermano, si aquí hay calle también, pues. Yo también me paraba en el cantón de la calle a gritar unos textos. ¿Cuántos se pararon a hacer eso? ¿Y por qué ya no lo hacemos? Ah. Ayúdanos, Señor. Continuemos. Amén. Pecador, ven al dulce Jesús. Y feliz para siempre será. Ah, les toqué la fibra. Que vuelvan los lentos. Esta todas se la saben. Firmes ya adelante, hueste de la fe. No todo, es que no todos salieron a la calle, por hermano, por eso. Así que no habéis podido velar conmigo una hora. Mientras Jesús luchaba en oración, sus discípulos dormían. Esto demuestra de alguna manera que Jesús en su Getsemaní enfrentó un tiempo de soledad. Y sabe que la soledad es un estado donde quizás... No voy a decir nada tan revelatorio, ¿verdad? Pero es un estado en donde el hombre queda solo, la mujer queda solo. Pero uno de los componentes más fuertes de la soledad, ¿sabe cuál es? Que entra la duda. ¿Por qué? Porque cuando está solo y en angustia, uno empieza a preguntarse a sí mismo, ¿y por qué estoy yo en esto? Señor, ¿qué quieres de mí? Help, ayúdame. Y empieza a dudar. Entonces Jesús... también experimentó todo ese sufrimiento a través de la soledad. También experimentó la debilidad humana y la fidelidad de Jesús, aún cuando otros fallan. ¿Sí puede subir el hermano del piano? Ah, qué bueno. Oh, Claudito, mira cómo nos venimos a encontrar. ¿Dónde nos venimos a encontrar con Claudito? Claudito se sabía todas las alabanzas que estaba cantando, pero hermano. ¿Amén, sí o no? Sí, sí. Y mira lo que dice la Biblia en Juan 10:18. Nadie me quita la vida, yo la pongo de mí mismo. El Señor, cuando habla de esto, dice que Jesús en su superioridad, ¿verdad?, en su deidad, ¿verdad?, dice que pudo haberlo detenido todo. Es más, cuando estuvo, vino el exhalo del Espíritu, dice la Biblia, y lo llevó al desierto, ¿verdad? Dice al desierto, y en el desierto dice que se le apareció Satanás, que el Señor lo reprende. Dice, bueno, si realmente fueras hijo de Dios. O sea, le ofreció el hecho de detenerlo todo. Pero Jesús no se tomó como cosa que aferrarse para experimentar el dolor, para experimentar ese Getsemaní. Y aún así, que pudiendo evitar la cruz, no lo eligió. Pero escogió obedecer por amor. Nadie me quita la vida, yo la pongo de mí mismo. Amada iglesia, ¿siente que tus proyectos están llegando a su fin? El Señor coloca de la vida de Cristo sobre tu vida y vuelva a traer fuerzas donde no había fuerzas. Yo digo en el nombre de Jesús, aquellos que estaban viviendo tiempos donde dice hoy día todo se terminó, como esa alabanza, todo se terminó. No siga, que esa parte no va a merecer, por hermano. ¿Tienes pensando que todo se ha terminado para ti hoy día? Hoy día la palabra del Señor dice, nadie me quita la vida. Yo cargué con lo que estás cargando y yo lo vencí. Yo pongo vida donde no hay vida. Viene la vida del Señor sobre la iglesia, la vida de Cristo, aquello que empieza a vivificar tu espíritu. Hebreos dice, porque no tenemos un sumo sacerdote que no pueda compadecerse en nuestras debilidades. En Getsemaní vemos un Salvador que comprende nuestro dolor, un mediador que conoce la angustia, y mira, un Rey que comienza a vencer.

la mayor batalla de su vida de rodillas, arrodillado. La cruz fue un acto público. La cruz fue la acción pública. ¿Qué decíamos al principio? Que si buscamos nosotros al Señor en lo íntimo, vamos a ser recompensados ¿en qué? En lo público. Getsemaní fue lo íntimo de Jesús. La cruz fue su recompensa pública. Y mira, ponga su manito aquí en el pecho y diga, y todo eso fue por mí. Fue por mí. Fue por ti. Todo ese sufrimiento fue por nosotros. Fue por ti, Anthony. Todo ese sufrimiento fue por nosotros. Aleluya. Bendito el nombre del Señor. Hoy día en el nombre del Señor, el Señor habló a mi corazón por algo que ataca muchas veces y que no le has dado un nombre, pero el Espíritu Santo me lleva a ponerle un nombre. Hay gente que ha venido hoy día y que no tiene sentido de pertenencia, porque cree que el sacrificio de Cristo no es para él. ¿Por qué? Porque se ha levantado un sentimiento de culpa que no te ha dejado avanzar. Pero ¿cómo me va a perdonar si yo hice esto? ¿Pero cómo me va a aceptar si yo hice esto? La palabra del Señor dice, porque de tal manera amó Dios al mundo que dio a lo mejor que Él tenía para que todo aquel que en Él crea no se pierda, sino que tenga vida eterna. Hoy día en el nombre de Jesús, en el nombre del Señor, ese engaño del enemigo que no te tenía, que no te dejaba desarrollar un sentido de pertenencia, ese espíritu que no te dejaba decirle al Señor, Señor, yo soy parte de esto, yo soy esto, hoy día en el nombre del Señor, ese argumento del enemigo cae en el nombre de Cristo, cae en el nombre de Cristo. Aleluya. Mire, no sé por qué estoy haciendo esto ni por qué lo estoy diciendo. Solo quiero decir lo que el Señor, el Espíritu Santo, habla a mi vida. Pero hoy día, este sentido de pertenencia que se te había perdido un poquito por tus batallas, por tus culpas, por tus temores, por los argumentos que el enemigo quiso colocar en tu mente, por los argumentos porque normalizaste estando en un estado que no te corresponde, hoy día en el nombre de Cristo Jesús, a través de la presión de este Getsemaní, comienza a brotar como río de agua viva en la agua del Espíritu Santo, y empiezan a sanar, empiezan a bendecirte, empiezan a traer claridad sobre tus pensamientos. Oh bendito Espíritu Santo. Oh, bendito Espíritu Santo. Bendito Espíritu Santo. La Biblia dice en Mateo 26:46, dice, levantaos y vamos. He aquí que se acerca el que me entrega. Getsemaní fue el agua del Hijo de Dios para entregarse. Aquí pudiésemos nosotros, en una quizás revisión muy humana, pudiésemos decir, levantado, vamos aquí, que vamos a derrotar a aquellos que se han levantado con nosotros y a cortarle la cabeza. Jesús dice, vamos. He aquí, se acerca el que me entrega. Y después pasó a la cruz. Y dice que después de la cruz descendió a las profundidades, tomó la llave del Hades, de la muerte, de principados, de potestades, y los venció. Y los venció. No se vaya de aquí y recuerde y repita conmigo, antes del fuego. Dígalo con fuerza, antes del fuego, el agua. Jesús se levantó del suelo para levantarnos a nosotros de la muerte. Y mire,
Dice el libro de Primera de Reyes, volviendo al inicio con lo de Elías, y dice: cayó fuego de Jehová y consumió el holocausto, consumió la leña, consumió las piedras y el polvo, y aún lamió el agua que estaba en las zanjas. ¿Qué significa lamer las aguas? ¿Cuántos han subido alguna vez a un volcán o a las cercanías de un volcán? Se da cuenta que la estructura de la piedra, incluso del piso, porque está afectada por una lava volcánica, cambia su naturaleza. ¿Sabe lo que hace nosotros siendo el altar de Dios? Que cuando viene ese fuego, está el agua y viene ese fuego y lame hasta las piedras, quiere decir que nuestra naturaleza comienza a parecerse a la naturaleza de Cristo. ¿Qué es la naturaleza de Cristo? ¿Pensar como Cristo? Amén. ¿Vivir como Cristo? Así es. ¿Declarar como Cristo? Es más, mire, quizás a usted le va a parecer inalcanzable ser como Cristo. Amén. ¿Qué será un espíritu de muerte al lado del tremendo defensor que tenemos nosotros? ¿Qué será un estado depresivo al lado de Jesús que venció la muerte? Mire, analicemos un poco. Hay gente que dice que yo tuve una crisis. No neguemos la crisis. Nosotros nos toca ministrar muchas veces, y como trabajamos con niños, es que yo tuve una crisis. Es más, mire, no lo llevemos quizá a algo tan grande, llevémoslo a algo simple. Vamos a nuestro día a día. Muchas veces usted tiene días buenos y tenemos días malos, pero ese día malo, ¿cuánto tiempo fue lo malo que le duró? ¿Habrán sido las 24 horas del día? ¿O algo que pasó en 2 segundos? Te cambió una percepción. Y no fue el día completo, sino que solo fueron 2 segundos. Mire, sin minimizar lo que quizás tú estás batallando, porque esta palabra, la palabra del agua, tiene un componente, y el agua sana. El agua del Espíritu, de los ríos de Dios, sanan a la iglesia. Pero pongámonos en la percepción, en la percepción, en la mirada correcta. ¿Tuviste algún trauma? No lo vamos a minimizar, lo vamos a ministrar a los pies de Cristo. Pero ¿cuánto duró ese trauma? ¿Será un 10% de tu vida? ¿Será un 20% de nuestras vidas? ¿Y sabe cuánto se demora el agua en romper? Lo mismo que se demoró ese trauma en marcarte. Parece que no lo escucharon, Jaime. ¿Sabes cuánto se demora el agua del río del Espíritu en sanarte? Lo mismo e incluso menos que ese trauma que quiso marcarte. Ay, Señor Jesús, esto suena duro, hermano, pero suena durísimo. Pero mira, quiero decirte algo de parte del Señor, porque aquí todos estamos para ministrarnos delante de Él. Pero una victimización extrema, ¿sabe lo que finalmente es? Una soberbia encubierta. Oh, hermano Felipe, se me cayó toda la prédica que tenía. Amén, dijeron por ahí. Pero ¿sabes por qué? No porque no crea en que hay iglesia que tiene que sanar, sino que quiero dejar en tu corazón que aquel que está con nosotros es mayor
que el que está con ellos. El que está con nosotros es mayor que el que está con ellos. El que está con nosotros es mayor que el que está con ellos. Esparciré, dice el libro de Ezequiel, sobre vosotros agua limpia, y seréis limpiado de todas vuestras inmundicias y de todos vuestros ídolos. Aquí el libro de Reyes dice: entonces cayó fuego de Jehová y estaba preparado el altar. Pero aquí vemos que el concepto de agua dice que es para limpiar, dice también aquí en el libro de Ezequiel. Y aquí esta metáfora del libro de Ezequiel dice que se usa para explicar cómo Dios borra el pecado y el pasado del pueblo y limpia sus pecados. Mira, la palabra del Señor en el libro de Salmos dice: purifícame con hisopo y seré limpio, lávame y seré más blanco que la nieve. Una de las oraciones de arrepentimiento más conocidas de David es que pide un lavado profundo que elimine por completo su culpa. Yo veo que viene un mover de Dios y lo seguiré declarando sobre nuestras vidas. Un fuego del Espíritu Santo que se va a declarar sobre, se va a derramar sobre la iglesia. Se va a derramar como un producto, como un fruto de nuestras reuniones. Pero ¿sabe dónde va a comenzar? En su casa. ¿Sabe dónde se va a comenzar? Es que vas a estar haciéndote un pan con jamón, con mantequilla, y de repente uno de tus hijos va a empezar a decir: papá, mira, ¿sabes qué? Yo quiero pedirte perdón por esto. Quiero acercarme nuevamente al Señor. Y tú vas a decir: ay, ay, ay, yo quiero este fuego. Esto es lavado. El Señor está lavando a mi hijo. Está viniendo el agua del Espíritu y lo está lavando. Aleluya. Gloria al nombre del Señor. Aleluya. Oh, bendito Espíritu Santo. Ese esposo inconverso se va a sentar en tu mesa y te va a empezar a decir: oye, ¿qué estáis escuchando? Al pastor Billy le va a decir usted. La iglesia, una predicación, una alabanza. Oye, ¿por qué no vamos a conocer la iglesia? Y ahí el Señor te va a recordar y te va a decir: soy yo el que estoy derramando agua sobre tu vida. Soy yo, dice el Señor. Soy yo, dice el Señor. Y después de eso, ¿qué vendrá? Vendrá el fuego del Espíritu Santo. Vendrá el fuego del Espíritu Santo. Aleluya. Póngase de pie, por favor. Póngase de pie. Aleluya. Adoremos al Señor. Adoremos al Señor.

Yo quiero hacer hoy día una invitación. Aquellos que el Señor te ha hablado a través de esta palabra. Y quiero invitarlo aquí al altar, a aquellos que quieran lavar sus corazones en el río de Dios. Antes del fuego es el agua. Yo hoy día quiero invitar a aquellos que han recibido esta palabra que pueda pasar aquí adelante. Adelante, pasen, papito. Aquellos que necesitan lavar su corazón, aquellos que necesitan lavar sus pensamientos, aquellos que necesitan lavar su caminar, aquellos que se han llenado de tanta duda, de tanta angustia. Yo hoy día quiero invitarte a lavarte los ríos del Espíritu de Dios. A lavarte los ríos del Espíritu Santo de Dios. Aquellos que han batallado con sus voluntades, hoy día el Señor te dice: no es tu voluntad, sino es la mía. Quizás es duro, quizás es difícil, quizás aquí está la decisión más importante de tu vida, pero soy yo el que tiene dominio y tiene autoridad sobre lo que eres tú, porque tú me perteneces, tú me perteneces. Tú no le perteneces a nadie más. Yo soy un Dios celoso. Yo soy un Dios celoso que no comparte mi gloria con nadie. Yo soy un Dios celoso que no comparte mi gloria con nadie. Yo soy un Dios que te ama, pero como te amo hoy día, te reclamo como mío. Aleluya. Sigamos adorando al Señor.

Jesús, en el nombre de Cristo Jesús, yo profetizo esta palabra de acuerdo a lo que Dios ha puesto para este día. Y este río del Espíritu Santo de Dios traerá una gloria sobre tu casa que nunca has experimentado. El Señor te visitará y será contigo un aliado cuando reposes tu cabeza en la almohada. Y ahí yo te voy a hablar, y ahí yo te voy a purificar, y ahí yo te voy a santificar, y ahí yo te voy a apartar, dice el Señor. Oh, aleluya. Viene un trato de Dios sobre tu vida. Viene un trato de Dios sobre tu corazón sobrenatural. Algo poderoso del Espíritu Santo que se va a comenzar a gestar. Y será tu fruto el que traerás día tras día delante del altar de Dios, a cada una de las reuniones. Porque es el agua del Espíritu el que hoy día te está lavando. El agua del Espíritu que hoy día te está limpiando. Yo hoy día, en el nombre de Jesús, yo hablo esta palabra y la profetizo de acuerdo a lo que tú, Señor, has puesto en mi corazón. Y viene un trato de Dios sobre tu vida. Oh, bendito Espíritu Santo. Si los hermanos, por favor, los que sean ancianos, diáconos, me puedan ayudar, por favor. Hay gente que está requiriendo aquí una oración, un abrazo, una administración. Ayúdenme, por favor. Ayúdame, por favor. Los hermanos que están allá en la congregación, por favor, levante sus manos, comienza a adorar el nombre del Señor. Hoy día ha sido un día de libertad. Desde la mañana el Señor ha comenzado a liberar a su pueblo. Y hoy día vienen esos ríos, un río impetuoso del Espíritu que golpea, como golpea el martillo la piedra.

soy yo, dice el Señor. En el nombre de Jesús, ese río, esa agua, comienza, Señor, comienza el Señor a romper todo argumento que el enemigo ha querido colocar sobre tu vida. Todo pensamiento de muerte en esta hora, el Espíritu Santo, ese río que lava, que limpia, que purifica,

nombre de Jesús. El Espíritu Santo, esos ríos comienzan a alabarte. Lávate, amada iglesia, en los ríos del Espíritu Santo de Dios. Oh, bendito Espíritu Santo.

dos manos grandes que se han depositado aquí, que se abren aquí en el altar, dice el Señor. Así el Señor se lo mostraba a un hermano, y dice que de esas manos que estaban aquí, que eran grandes, salía agua para purificar al pueblo de Dios, para purificarte, iglesia. El Espíritu Santo habla también que el tiempo de la purificación hará que muchos padres vuelvan el corazón a sus hijos, y que quizás sin intención los has dañado, quizás sin intención dañaste el corazón de tu esposa, quizás sin intención dañaste el corazón de tu esposo. Estas mismas manos grandes con agua vienen a lavar y a purificar esos altares familiares, que de un tiempo a la fecha veremos que el fuego de Dios va a caer sobre tu casa y va a lamer hasta las piedras. Aleluya. Levanta tus manitos, adora el nombre del Señor. Con tus palabras. Si no nacen las palabras, no te preocupes, papito. Esto es una relación que día a día se va a ir fortaleciendo. Pero si hay palabras de amor, si hay palabra de darle gracias al Señor, porque con tu agua nos purificas. Anhelamos tu fuego, Señor, lo anhelamos. Pero antes del fuego, siempre es el agua.

que por un tiempo dejaron de lavarse y sus bocas el enemigo las empezó a callar con razonamientos. Hoy día en nombre de Jesús se quita la piedra y comienzan a fluir como ríos de agua viva esas lenguas que por mucho tiempo dejaste, esos tiempos de oración que por mucho tiempo dejaste. Oh, brilloso corororororororo. Esos tiempos te llenaste de razonamiento, iglesia. Te llenaste de culpa. Te llenaste de temores. Mas yo hoy día vengo a sanar y a colocar esas lenguas del Espíritu con las cuales mucho tiempo hablaste. En el nombre de Jesús, habla tus lenguas del Espíritu. Esas lenguas del Espíritu que al enemigo no le has permitido entender.

Amado Dios, colocamos, Señor, esta petición de oración delante de ti. Señor, enviamos la palabra, Señor, sobre ellos, sobre Carmen Parra, sobre Sofía Padilla, sobre Verónica Raucher. Señor, bendito en el nombre de Jesús, por Marta de Cerro Navia. Señor, bendito, oramos por la ciudad de Arica, Señor de la gloria, que vengan los ríos del Espíritu sobre esa ciudad. Y aún, Señor, aquellos que estén confundidos, a qué Dios seguir, Señor, determinen en sus corazones que tú eres Dios de Arica, tú eres Dios de Chile, tú eres Dios del universo, Señor. Yo en este día oro, Señor, por esa ciudad en el nombre de Jesús, para que incluso, Señor, los pasos, Señor, hacia otros países, tanto de entrada como de salida, toda, Señor, obra de Satanás, Señor, a través, Señor, de la droga, a través, Señor, del narcotráfico, a través, Señor, del crimen organizado, sean confundidos, Señor. El río.

Padre, gracias Señor por este tiempo. Gracias Espíritu Santo por tu palabra. Gracias Espíritu Santo por tu verdad, Señor, sobre nuestros corazones. Porque antes del fuego siempre es el agua. Y amamos ese fuego que viene de ti, Señor. Y lo esperaremos, Señor. Y no nos cansaremos, Señor. Gracias, Espíritu Santo. Levante su manito. Que el Señor te bendiga. Y que el Señor te guarde. Que el Señor haga resplandecer su rostro sobre ti. Que el Señor tenga de ti misericordia. Y el Señor lave todo tu corazón con abundancia y con paz. A ti, a tu casa y a todo lo que te rodea. En el nombre poderoso de Cristo Jesús. Amén, amén y amén. Dale un fuerte aplauso al Señor.

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1: Su palabra dice en los Salmos: atribuid poder al Señor, atribuid gloria a su nombre. Le manda a su pueblo a darle gloria a Él. ¿Cuántos le dan gloria? Eso estamos haciendo esta noche, dándole gloria. El salmista decía una y otra vez: hay alguien

aleluya, que dice que Él te vistió y te coronó de gloria. A ti que te estoy mirando, tienes la potestad para darle gloria a Él. Aleluya. Y como decía este canto, vemos ahora en el nuevo pacto a Jesús el Hijo enseñándonos a orar, Padre nuestro, determinando, porque tuyo es el reino.